Y en todas partes, Pontex FM 102.9. ¿En algún instante has vivido alguna situación en la que dices, creo que sí tengo mala suerte? Sí, soy el de la mala suerte, soy la de la mala suerte. Entonces quiero que me digas, ¿qué te hizo pensar? La situación que viviste que te hizo pensar que definitivamente hoy no era tu día, no era tu día. Entonces, ¿qué pudo ser? Para participar, 238-320-2420 es el número de cabina para que me digas si tuviste alguna anécdota que dices, creo que sí, sí, hoy no es mi día, hoy me levanté con el pie izquierdo y este mensaje dice, hola Charito, para participar, qué mala suerte la mía, porque iniciando la semana, me enfermé con gripe, tos, dolor de todo, pero trabajando así, que no queda de otra, no te pases, o sea, sí necesitas por lo menos un día de descanso, oye, porque justo el cuerpo necesita eso, un poquito de reposo. Dicen los que saben que cuando nos enfermamos es porque el cuerpo ya no da una. Y es como que de ya, muchachos, ya, hasta aquí llegué. Así que, pues sí, es descanso obligatorio. ¿Alguna otra anécdota que tengan para participar de este lado? Dice, hola, buen inicio de semana para participar. Mi anécdota de mala suerte, la de hoy, me quedé dormido. No sonó mi despertador, mi celular se quedó sin batería a mediodía. Perdí medio día de trabajo, no pude escuchar los charóscopos de Charo. Y hoy celebré con la mejor persona, o sea, yo mismo, mi cumpleaños. Por cuestión, mi familia me dio la espalda. Ah, y me comí mi pastel yo solo. Mijo, me hubieras dicho a dónde llegábamos por la rebanada de pastel y mínimo las mañanitas te las cantábamos. Dice, me comí mi pastel yo solo. ¿Y lo disfruté? Bueno, ese es el plan principal, porque era de chocolate. Quisiera pedir una canción para una chica especial que por cuestión de terceros terminamos, pero aún le extraño. ¿Podrías poner la canción de Anaí, Anaí del Javi? Y me puedes mandar el charóscopo. Ok, el charóscopo. Es que las mañanas doy los charóscopos de la semana. Entonces busco la canción de Anaí del Javi y la programo. Oye, no hombre, amigo. Lo mejor de todo, y es que creo que hay algo que se rescata de todo lo que te pasó en este día que además estás celebrando tu cumple. Entonces, yo creo que justo eso es lo que se rescata. Que estás iniciando un nuevo año, que las cosas pueden cambiar, que ya por lo menos a este día le quedan unas cuantas horas, ¿no? Y que espero ya haya cambiado como que esa situación, de repente ese sentimiento de estoy mal, tengo mala suerte. Entonces, feliz cumpleaños, oye, para que te des cuenta que ya cambió a partir de este instante. Feliz cumpleaños, amigo. Estas son las mañanitas. Son las mañanitas más cortas del mundo, pero van con todo cariño. Así que deseamos que sigas pasando súper bien tu cumpleaños, que la pases de maravilla, que todo mejore, para que la próxima me cuentes tus anécdotas de buena suerte, ¿no? Eso va a ser la próxima dinámica de cuéntame qué es lo mejor que te ha pasado. Así que, producer, anótame, por favor, esa dinámica para la próxima, para que ya dejemos a un lado la mala suerte, oigan. Vámonos con más música. Quédate en sintonía de la frecuencia exacta. En un ratito programa tu canción. Dame chance de buscarla. Mi querida March, el mejor de los días y sobre todo gracias por estar en sintonía de la frecuencia exacta. De este lado, que me están mandando aquí imagen de la que era la tuba con chelita o algo así. Bueno, déjeme checo todo. El WhatsApp de cabina 238-320-2420, 238-320-2420. Oigan, que vamos a adelantar esta rolita de Eres mi nada de Yuridia, ¿les parece? En lo que buscamos la otra rola. Sigue en sintonía de la frecuencia exacta y en todas partes. 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

saben, ¿no? O sea, preservar la privacidad del cantante y entre ellas apagar parte de las luces durante su ingreso. Fue como de que no se vea que él está aquí. De hecho, esto sucedió en Manhattan. Pero de repente, Mijares, que llega Mijares, oigan, fue lo que terminó de convertir la cena en noticia. Y es que el soldado del amor, que por cierto, vámonos con la colada de la tarde. ¿Quieren escuchar Isabel o soldado del amor o cualquiera de Mijares o cualquiera de Luis Miguel? Si es que sí quieren la colada de la tarde, mándenme mensaje y propongan su rola. Pero bueno, el punto es que se les vio cenando. Entonces, esto es como que lo que desató los rumores, sí estará incluido para su próximo tour del sol. O hasta ahora no se ha confirmado que hayan hablado sobre algún proyecto musical, pero pues, ¿de qué otra cosa podrían hablar ellos? Igual y si son amiguis y salieron solamente a cenar, ¿no? A tomarse unos tragos y demás. No, seguramente sí va a ser como que una colaboración o tal vez el que esté invitado a participar en el tour 2027 de Luis Miguel. Bueno, pues estaremos atentos porque además de esto sí hay una amistad de años y que se les ha visto, pues, esa cercanía que hay entre los dos. No, no es reciente, o sea, ya tiene añitos. Pero bueno, habrá que esperar a ver qué pasa más adelante. Si quieres la colada de la tarde, dime a través de un mensaje WhatsApp 238-320-2420, si es que quieres la colada de la tarde, ¿cuál sería? ¿Una canción de Luis Miguel o una canción de Mijares? Y por cierto, atentos porque lanzo de una vez dinámica para Cinépolis, la capital del cine. Anímate a contarme una anécdota, ya que estamos con la pregunta de la tarde y el chismesazo, una anécdota en donde viviste una situación que te hizo pensar que sí tenías mala suerte, ¿te parece? ¿Qué fue eso que te pasó que dices, uff, creo que estoy pensando que definitivamente hoy no es mi día, hoy no es mi día y tal vez sí tengo mala suerte? Entonces dime, 238-320-2420, esa es la dinámica para participar por el pase doble para irte a Cinépolis. Cuéntame una anécdota de lo que te haya pasado durante el día o la semana pasada, que dices, uff, tal día fue un día pésimo, fue un día no grato. Así que espero tu respuesta y mientras tanto, te dejo a Panteón Rococó. Si una vez y en todas partes, Pontexa.

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Allá estuvo la canción solicitada del Javi, la canción se llama Anaí. Oigan, resulta que para todos los olvidadizos, encabezo la lista de los olvidadizos del cumpleaños de los amigos, de la familia. Ay, sí, soy pésima, honestamente, pero resulta que WhatsApp nos va a salvar con respecto a... Hoy es el cumpleaños de tal persona. Están trabajando en eso. Es una de las actualizaciones que vienen para WhatsApp. Ya saben, están en la versión beta por ahora. Están haciendo pruebas para ultimar detalles y demás. Pero esto también, por lo que nos han comentado, es que se va a basar en la libreta de contactos. O sea, los datos que tú tengas de tus contactos es lo que va a hacer posible que te llegue ahí el mensajito. Va a aparecer un pastelito junto al contacto y te va a decir cumpleaños hoy, ¿no? Algo así parecido. Bueno, el punto es que va a ser el recordatorio de, ah, hoy es el cumpleaños. Años, ¿no? Por ejemplo, hoy es el cumpleaños del jefe y no me acordaba. Me acordé 10 años después del cumpleaños del jefe. Entonces, o de tus papás, o de tu, de tu actual, y de repente se te olvida de, perdón, mi amor, es que yo juraba que era la próxima semana. Ya nada más para salir de paso le dices que tú tenías otra fecha registrada. Entonces, esta es la actualización en la que está trabajando WhatsApp. Creo que nos va a facilitar y sobre todo va a hacer que nuestras amistades sean duraderas. Porque ¿cuántas amistades se han fraccionado? Porque dices de repente, oye, pues es que no te acordaste de mi cumpleaños, olvídalo. Un amigo, una amiga así, ¿para qué? Mejor nadota. Oigan, gracias por haberme acompañado. De los últimos mensajes que llegaron con respecto a motivo, situación que viviste que fue no grata, que te hizo pensar que tienes mala suerte, que hoy no era tu día. Dice, para participar, que cuando estás comiendo una papa, haya una papa puntiaguda y te pica la boca. Eso sí es mala suerte. Me ha pasado a mí también. La verdad es que sí es complicado. Es como, espérate, porque ya después de eso ya nadota. Saludos, Charito. Dice aquí trabajando y escuchándote. Un gusto saludarte. Hola, muchas gracias. No te tengo registrado en mis contactos. Dime con qué nombre o seudónimo te puedo agregar a los contactos. ¿Te late? Ya así para que el saludo sea más personalizado. Saludos, Terminación 41. Gracias, un abrazote y gracias por estar en sintonía de la frecuencia exacta. Y este otro dice... lo que me hizo pensar que hoy no era mi día es que fui al súper y mi tarjeta no pasó, por más que limpié el chip. Oigan, vaya cuando te pasa eso. No. Situaciones complicadas cuando la tarjeta no pasa, o de repente se te bloquea, o de repente dices, híjole, resulta que la tenía yo apagada, ¿no? Entonces, bueno, cosas que suceden. Ofe, saludos, Ofe, querida. Gracias por estar en sintonía de la frecuencia exacta. Oigan, les dejo a Reik. La canción se llama ¡Qué vida la mía! ¡Qué vida la mía! Con situaciones complicadas que de repente dices ya que se termina el día. Pero hoy la estamos pasando bien. Seguimos disfrutando de buena música. Ya viene La Caminera y yo amenazo con regresar mañana en punto de las 4. De 4 a 7 disfrutamos del WhatsApp Exa. Sigue disfrutando de la frecuencia naranja. En todas partes, Pontexa. Adiós.

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22: En San José, Chiapas, se va a instalar una procesadora de café que va a instalar el gobierno federal para poder procesar café de cuatro estados, incluyendo el café poblano 5 de mayo. La Secretaría de Bienestar anunció hoy el proyecto del estado para la construcción de 12.000 viviendas, no solo en la capital, sino en el interior del estado, con apoyo de los programas sociales, informó Laura Artemisa García Chávez, secretaria de Bienestar. En Guanajuato, 5 estudiantes de la universidad y un joven presuntamente fueron arrestados de manera arbitraria y golpeados por elementos de la policía, quienes ya fueron separados de sus funciones. Y en otra información, 3 de cada 4 hogares en municipios de México registran ingresos inferiores a 60.000 pesos trimestrales, reporta el INEGI. En Nepal ocurrió un deslizamiento de tierra y lluvias que han dejado saldo de 21 personas muertas. Esto se detalló por la autoridad nacional al indicar que 747 familias han sido afectadas y dañando 143.000 viviendas.
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1: 5-0. Fran, ya viste quién va a estar hoy aquí con nosotros en la cabina. Ni más ni menos que la superestrella de la música, la actuación, el teatro, el cine y demás.
2: La danza también.
1: Géneros artísticos que
2: la
1: existan.
2: La conducción, me parece.
1: Sí, de todo lo hace muy. Y además todo lo hace de manera espectacular. Va a estar con nosotros María León, que viene a platicarnos de su disco, de sus temas, de sus películas, de su teatro, de sus relaciones amorosas, de qué pasó con Playa. No, bueno, le vamos a preguntar absolutamente de todo hoy aquí
2: a
1: María.
2: Eso
1: a María León. Pues sí, ¿no? Pues bueno. Digo, aprovechando, ¿no? El viaje.
2: Y sepa usted que, hablando de viajes, más adelante Tania Rincón se conectará con nosotros desde allá, desde la Nueva Jersey.
1: Claro.
2: Donde grababan la Jersey Shore, porque está siguiendo ahí.
1: Ahí estaba Snooki.
2: Exactamente. Está siguiendo a conocido equipo de fútbol de conocido país, que es este México. Pero platicaremos con ella y con María León más adelante, así como platicaremos también con Mont Gómez, que trae todo lo que ha ocurrido en el balompié mexicano y posiblemente otros deportes también.
1: Exactamente, y del fútbol también vamos a pasar a los, pues sí, a las series, las películas, y estará con nosotros como todos los lunes, en Lunes de Recomendaciones, con nuestro querido Nico, que va a platicarnos del Corazón de la Bestia, que es esta nueva película de Brad Pitt y su perro.
2: Ah, caray.
1: Sí.
2: Ya por fin va a enseñar el perro.
1: Ya, cine. Nico ya dijo, sale Brad Pitt.
2: Aquí
1: y
2: sí
1: su
2: sale.
1: Perro, que su perro es adorado. Su
2: y
1: perro.
2: Nomás es él y su perro.
1: Y ya sale
2: hora
1: toda la
2: media.
1: Película, él y su perro.
2: No, pues denle todos los Óscares a esta película ya. lo que sea. Por cierto, muchísimas felicidades a Alejandro González Iñárritu y a Tom Cruise, que Tom, hermano, ya eres mexicano, porque se dieron cita aquí en nuestro país para anunciar la nueva cinta Digger. Y por supuesto también un saludo a nuestros amigos allá de Warner Brothers. Y hablando de brothers, hoy cumple 39 años nuestra brother Hilary Duff. Muchas felicidades, Hilary.
1: Así que la vamos a poner en esta competencia de canciones para despedir el programa. Esta canción es de Hilary Duff, se llama What Dreams Are Made Of, y la escuchamos aquí en La Caminera, un pedacito.
2: Hey now, hey now. Ay, wow.
1: ¿Qué tal, eh?

0: Qué bárbaro.
1: Sin duda, la voz de una generación. Así como también es la voz de una generación, ni más ni menos que Peewee, quien hoy está compitiendo con el tema Dulce Niña en contra de Hilaridad. Sepa usted que si vota por esta canción y gana hoy aquí en las redes sociales de @exafm, se la vamos a dedicar a Hilary Duff en su cumpleaños.
2: Exactamente, y próximamente estén pendientes porque estaremos con Peewee en La Caminera, lo tendremos de invitado uno de estos días para que estén pendientes. Peewee en La Caminera, Fran. Dicho esto, nos vamos a ruleta.
1: ¿Qué
2: opinas?
1: Ok, bueno,
2: ¿qué
1: pues
2: opinas de una ruleta, man?
1: Yo era poesía. Es este tema de Alejandro Sanz y Eden Muñoz, que no sé, yo creo que viene poético, por pues, decirlo menos, ¿eh?
2: Pues, qué ganas ya de escuchar esa canción, entonces, poesía. Aquí en La Caminera, ¿eh?
1: Continuamos, ¿eh? 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

0: enlazados completamente en directo hasta la ciudad de Nueva Jersey. ¿Sabías que hay una Nueva Jersey?
1: ¿A poco?
0: Sí,
1: ahí donde. ¿Y la vieja qué pasó con la vieja Jersey?
0: ¿Eh?
1: Con la, pues, si hay una, debió de haber.
0: Ah, creí que me estabas preguntando otra cosa.
1: No, la antigua.
0: Ah, ya. No, eso es en Guatemala, me parece.
1: Ah, ahí es la antigua. Ya me confundí.
0: Pero vamos hasta los Estados Unidos, donde ya se conecta Tania Rincón desde New Jersey. ¿Cómo estás, Tania?
2: A ver, es que dijeron, va María Leona, la caminera. Dije, yo quiero estar ahí. Porque está en los cuernos de la luna, siempre rompiéndola con buenas noticias, pero que si el cine, pero que si nueva música. Así dije, yo quiero estar ahí.
3: Ay, hermosura, no sabes qué gusto me da. Muchas gracias a las tres por tenerme. Me emociona mucho platicar con ustedes. Y pues sí, cosas muy bonitas. Han sido un semestre de mucha cosecha. Bendito universo.
0: Bienvenida, María León, a la caminera. Qué gusto tenerte aquí.
3: Muchas gracias.
0: Y muchas gracias por hacerte el tiempo en este tour de medios diagonal éxito internacional.
3: No, hombre, feliz. Me encanta venir a verles. Me encanta, de verdad.
1: Igual nos encanta tenerte por acá, María. Vienes, en este caso, presentándonos un nuevo tema. Porque hace poco tuvimos a Adrián Uribe que platicó de ti, de la película. También ahorita hablamos de eso porque me imagino que fue una gran experiencia y cosas bonitas que te están pasando este año. Pero en este caso, pues entremos de lleno con lo de la música. Tienes un nuevo tema que se llama Culpable.
3: Mira, el nuevo tema se llama Antagonista. Culpable es la primera canción del disco.
1: Ok.
3: La he estado cantando hoy todo el día porque es mi favorita. Me encanta.
1: Desde la mañana, ¿no?
3: Desde la mañana
1: a las 6 a.m.
3: Cante y cante, exactamente. Pero justo es la elaboración de la villana, vamos a llamarle así, porque así se llama el disco, era de villana. La elaboración de la villana, la construcción de este personaje, que es no es que sea mala, ajá, sino que es justa. Entonces, son 10 canciones que son parte de este disco, que también se llama Era de Villana, partiendo de Culpable, que Culpable justo cuenta que tuve que declararme culpable de matar todas las versiones anteriores que permitieron, que migajearon,
1: ay,
3: que no sabían decir que no,
1: okay,
3: que se quedaron calladas. Y justo la villana vino a matar todas esas versiones y a aprender a sobrevivir a costa de comprender su valor, ¿no? Y de ahí viene otra canción que se llama No sé portarme bien, ajá, que fue el segundo sencillo. Enemigo, que es una canción de amor que justo le dediqué a mi amor pasado de la vida, pero que tiene que ver mucho con decir, ¿sabes qué? Pues ya no voy a permitir cosas. Y esta última que se llama Antagonista, que tiene, o sea, está recién salidita del horno. Antagonista tiene 3 días. Y Antagonista es hacerle homenaje a aquella cosa que te hace la vida imposible, que te ha hecho crecer, que ha sido tu maestra o maestro o maestre. O sea, cualquier cosa que te haya confrontado tanto como para que entendieras tu valor y tu poder. Y entonces, si ese es el protagonista de la historia de alguien más, tú te puedes volver orgullosamente el antagonista de tu propia historia. Y está bien padre.
0: Oye, me parece como, bueno, sobre todo ahora que la tendencia es lanzar sencillos y a ver qué pasa con ellos, como que tener un álbum conceptual, pues sí, habla mucho también de la trayectoria que ya tienes como artista. Y me intriga cómo se arma un álbum así. ¿Piensas primero en el concepto y dices, este se va a tratar de esto? ¿O empiezas a componer canciones y luego te vas dando cuenta de un patrón? ¿Cómo fue este viaje?
3: O sea, yo empecé a planear este concepto desde el 2023, que fue cuando surgió la primera canción, que es No sé portarme bien.
0: Uh-huh.
3: Y justo partió de una situación en la industria donde me exigían que yo me comportara de cierta forma o que hiciera ciertas cosas de las que yo no estaba de acuerdo. Y creo que ha sido una constante, no solamente en mi carrera, en las carreras de muchas personas. Y en el momento que aprendí a decir que no, sí se cerraron algunas puertas, pero se abrió mi voluntad. Y eso, wow, es lo más bonito que me ha pasado. Entonces, a partir de ahí, he empezado a entender que mi poder está en que tengo la música para contar muchas cosas que no me he atrevido a contar en mi vida porque sentía que me iban a quitar oportunidades. Pero no hay mejor oportunidad que decir la verdad, que decir lo que sientes, que sentirte libre de ser quien eres y defender lo que crees que es justo para ti. O sea, yo a la villana no la describiría como mala, uh-huh, sino como justa, ¿no? O sea, ¿cuántas veces por decir que no, por no prestarle a quien no te... O sea, siempre te vuelves a... Ah, ya se le subió,
1: mamón,
3: es el mamón.
1: Sí.
3: Pero lo único que estás haciendo es poner límites y entender tu valor. Así de fácil.
0: Uh-huh.
3: Entonces me hizo lindo de pronto poder tener un disco completo para expresar y contar puntualmente las cosas con las que me he tenido que topar. Desde mi punto

0: movimiento femenino, porque me ha tocado vivir también esa desigualdad que todavía existe, pero son canciones que podrían caberle o quedarle bien a cualquier persona, ¿no?
1: Oye, es que además como que siento que es algo también muy de los mexicanos que no sabemos decir que no.
0: Exacto.
1: Mira, Fran, ¿me prestas dinero?
2: ¿Como cuánto?
1: Pues sí, una lana, mi Fran.
2: ¿Sí, una lana?
1: Sí, 6 meses de renta.
0: Órale. Oye, Fran.
1: ¿Ves cómo está dudando?
0: Fran,
1: no me dice
0: pero a
1: que
0: ver, mira, vuelve a preguntar okay, y tú dile... No.
1: Ajá.
0: Vuelve a preguntar,
1: okay.
0: Vuelve a
1: preguntar. Oye, Fran, dime. ¿Me prestas dinero? Es que debo 6 meses de renta y ahorita pues, ando corto. ¿Me prestas dinero, Fran? Te digo que no sabemos decir que. Dile algo, María. Te voy a preguntar a ti, María.
0: Tienes que aprender.
2: ¡No!
0: Eso.
2: ¿Qué sentiste? Estás bien, lo van a correr de su casa 6 meses. Es
3: sí, gracias, María.
0: Aprende el culito y cuenta hasta tres.
3: A mí ya me deben una lana.
1: Sí, ¿no? No, pero sí nos cuesta decir que no.
0: Nos cuesta,
1: o no, Tania.
0: Te digo algo, en el momento que dices no por primera vez,
1: sí.
0: Se abre. ¿Verdad, Tani? Yo te conozco a ti. Y yo sé que eres bien chingona. Y sé que has pasado por cosas bien difíciles. Y sé que desde bien chavita, desde que te conozco, has sabido darte tu lugar y aprender a decir que no. Y eso te lo he admirado y te lo respeto siempre.
3: Ay, María hermosa, yo te adoro y también amo haber visto esta evolución en ti, este crecimiento y sobre todo cómo, pues finalmente para ti, tu materia prima son las emociones y has sabido hacer de tus emociones, pues este tipo de canciones. De pronto es como hasta sanador poderlo dejar plasmado en un lugar, tu obra. Cuéntame un poco más de eso.
0: 100%. O sea, yo este disco, la verdad es que me lo hice a mí. Y entendiendo que el tránsito que yo, o sea, yo tengo una carrera extraordinaria, pero tengo una vida bastante ordinaria. Entonces, entendiendo que tengo una vida tan común y si las cosas a mí me pasan así, que siento que estoy beneficiada por muchos sentidos, a gente que esté en un lugar menos afortunado que yo le deben pasar el triple o el cuádruple. Entonces, entendiendo que estas canciones le pueden servir a alguien de compañía, de consejo, de cobija, de lo que sea, ¿sabes? Como que siento que es importante decirlo, no solamente por sí desahogar mi ronco de pecho, pero también porque habrá alguien que se siente identificado, tal vez.
1: Oye, María, ¿y en algún momento en este largo camino en tu carrera decidiste o tuviste a lo mejor pensaste quizás en dejar todo? ¿En algún momento te pasó por la mente eso? Porque nos decías también que de pronto pues te decían muchas cosas y que tú ponías tus límites, tú decías que no, pero me imagino que también el mundo del entretenimiento es bien difícil. Cuando dices no, hay gente que se lo toma personal y dice no y te van a cerrar las puertas. ¿Sentiste que en algún momento te pudieron haber cerrado las puertas o incluso tú decir, sabes que hasta aquí llegué, yo ya estoy harta?
0: Sí, claro. Me he ido de los lugares donde he sido más feliz porque no he sido tratada bien. Cuando no te tratan bien, igual te cuesta al principio porque sientes que no te mereces otro lugar, pero cuando aprendes tu valor, solamente a que como ser humano te tienen que respetar, no porque cantes o porque seas talentosa, ya ni siquiera tiene que ver con lo que tú aportas artísticamente, sino tú como persona. Entonces, sí, y me costó. Creo que lo más, o sea, porque también aquí en México, como dices, nos enseñan a ser fuertes, a aguantar, a que aguantar es cargar peso, ¿no? Cargar momentos complicados. Pero también la fortaleza está en saber irse a tiempo. Y eso lo aprendí bien duro, fue bien difícil, porque me fui de varios lugares donde fui muy feliz, laboralmente también, y de parejas también. O sea, yo creo que es una cosa que abarca toda la existencia, desde lo personal, lo laboral, lo existencial. Pero en el momento en que lo aprendí, te juro que he sido muy feliz y muy libre y me ha ido mejor en muchísimos sentidos.
1: Oye, y cuando tomas la decisión de dejar Playa Limbo, que en algún punto fue pues muy importante, me imagino que para ti fue como la primera oportunidad de poder salir y demostrar la artista que eres y de repente pues arriesgarte y decir, ¿sabes qué? Me voy yo de solista y voy yo con mi propio proyecto. ¿Qué tan difícil fue justo ese momento?
0: Es que yo no me fui para demostrar nada. Yo me fui porque ahí ya no podía ser. Okay. O sea, era muy complicado combinar el teatro y combinar otras cosas porque siempre estorbaban, ¿sabes? Era complejo y ellos merecían a alguien que solamente se dedicara a hacer música. Y al final fue una decisión que tomamos en conjunto. O sea, yo no les dije, me voy. Así que voy a hacer este proyecto. Si quieren, podemos continuar después de que lo que termine, pero es la primera vez que me voy a dar la oportunidad de hacer algo que he tenido muchas ganas de hacer y que he dejado pasar muchas veces, ¿no? Pero yo no sabía qué iba a hacer después, no tenía la idea musicalmente qué iba a hacer, ¿no? O sea, como que esa separación, yo creo que a las dos nos funcionó, pero esa separación me llevó a tratar de buscar qué era lo que iba a hacer. O sea, yo me tardé todavía 2 años en buscar mi esencia musical, en entender que también ahora yo escribía solo como mujer y que tenía que defender lo que yo quería decir y poner en la balanza mi salud mental, mi amor propio, contra el éxito que pudimos haber tenido como banda, ¿no? Que aprendí muchísimo y fui muy feliz. Te digo, o sea, me he ido de los lugares donde he sido más feliz porque en algún momento también tengo que defender la persona que soy. Déjate la artista, déjate la cantante. Eso ni siquiera estaba en mi mente. No sabía qué iba a hacer. Pero creo que ha sido bellísimo el camino de las dos partes porque hemos aprendido mucho y nos hemos encontrado con las personas correctas y adecuadas. Y yo soy una mujer muy plena. Ahora puedo, no sé, experimentar en el cine, hacer teatro que me encanta. O sea, he hecho unas obras bellísimas desde que salí de ahí, que de otra manera no hubiera.
3: Después de Vaselina, yo me quería tatuar tu cara, María. Que lo sepas. Si hubieras seguido en un solo proyecto, te hubieras privado también y nos hubieras privado a nosotros de ver el monstruo que eres en el escenario. Te juro, yo saliendo de verte, te vi varias veces en Vaselina y decía, me voy a tatuar la carita de María. Bárbara, tremenda. O sea, es que todo lo haces muy bien, María.
0: Eres
3: aplauso.
0: Muy generosa. Te agradezco de verdad, de verdad. Y para mí es, o sea, yo soy muy feliz ahí. Y me tratan muy bien. O sea, después de diferentes situaciones en mi vida, he entendido cómo quiero que me traten. Cómo quiero ser tratada. Cómo yo trato a las demás personas. Y ahí es donde me quedo. Y ahí es donde soy feliz. Ahorita, por ejemplo, estoy haciendo 7 veces a Dios, estoy haciendo la gira nacional, que son 41 fechas, y estoy siendo muy feliz, ¿no? O sea, y estamos teniendo puros sold outs, y estaremos próximamente en Toluca, Cuernavaca, o sea, está el repertorio amplísimo de ciudades, y tengo la fortuna de poder decir que me va bien. Olvídate de lo económico, porque puedo elegir los proyectos que quiero hacer y trabajar con la gente que quiero trabajar. Eso es una bendición, de verdad.
4: Hoy con nosotros en La Caminera, María León. Y en este momento lo vamos a invitar a ser partícipe de esta dinámica radiofónica para la que tenemos esta cajita, que más que cajita es un cofre, y más que un cofre es este cofre que se llama...
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4: El cofre de preguntas súper trascendentales en La Caminera. Hoy con nosotros la artista estrella de cine, teatro, televisión, astro de la danza y muchas otras cosas más, María León. Y te vamos a hacer algunas preguntas de alta trascendencia.
0: Tengo temor.
4: La primera dice así: la toxicidad en las redes sociales, ¿recomiendas saltársela o no?
0: O sea, pues es que la toxicidad de otra gente no la puedes controlar. Creo que está fuera de tu control. Puedes controlar lo que a ti te hace sentir, ¿no? Lo que a ti te genera, lo que tú respondas al respecto. Pero yo creo que siendo redes sociales, o sea, ¿qué tanto te puede afectar que una persona te tire hate que está acostada en el sillón de su casa haciendo nada?
4: Ok.
0: ¿No? O sea, tú estando a lo mejor en un escenario, le están tirando hate a un programa de radio como el de ustedes o...
4: ¿En serio?
0: O alguien en el escenario.
4: ¿Quién? ¿Quién? ¿Quién? Chécale.
1: No, espérate.
0: O sea, si fuera el caso, hipotético. ¿A ti le vas a dar importancia?
4: No, para nada.
0: Yo creo que a estas alturas, mi Fran, cada quien le elige a quién le dedicas tu tiempo, a quién le prestas tus oídos, por quién derramas tus lágrimas, y pues es una elección. Entonces, ¿qué hablan de ti? Pues que hablen. Si te va a dar más views en tu tema, pues que te dé más views. Pero de eso a que te afecte, pues ya depende de ti, ¿no?
1: Muy bien, siguiente pregunta para María León. Y dejen los comentarios bonitos ahí cuando suban este video a YouTube. Los leemos. Y la pregunta para María León es la siguiente. Menciona una cosa que compraste y te salió bien chafa. ¿Qué fue?
0: Una cosa que compré. ¿Te digo algo? Sí. Soy experta comprando en Amazon.
1: Ok,
0: experta.
1: Okay.
0: Te puedo decir que el 90% de las cosas que compro me salen bien. Pero vi unos jeans que me gustaron, que tienen así como un cruzadito así. Ajá. Y los vi y dije, están muy preciosos. Y yo creo que no la tenía bien a la talla. Okay. Y me dio un pedazo de tela así gigante que parece cortina. Y dije, madre santísima. Y ni era jean. Oh, era como estampado de jean así. Oh, yeah. Fue lo último que compré, okay, que salió así medio chafón.
1: ¿Y qué hiciste con eso? Pues ya.
0: Lo doné.
1: Ok. Okay. La tela, ¿no?
0: ¿Alguien? Aunque sea de sábana.
1: Claro, sí, una de cortina. Una maca. Va, Tania Rincón, te escuchamos.
3: Estoy lista con la siguiente pregunta del cofre de preguntas súper trascendentales y dice así: ¿cuál ha sido el peor mensaje de WhatsApp que has enviado por tener el corazón roto?
0: Ay. El peor mensaje de WhatsApp que he enviado por tener el corazón roto. Creo que fue... devuélveme mis 50,000 pesos.
1: ¿Qué? ¡Ay, órale! Wow. ¿Y mis 50,000 pesos qué?
0: ¿Y mis 50,000 pesos qué? Bueno, por cierto, ya sabes quién roto, eres. Me los puedes pagar todavía, ¿eh?
1: ¿Es el hijo del papá?
0: Es el hijo del papá.
3: Ya sabes quién eres, deudor.
0: Ya sabes quién eres, deudor. Maldito. O sea, no me hacen falta, pero la neta es que...
1: Oye, pues si te los debes... Muy bien, 50, sí. O sea, es un buen
0: todo
1: viaje.
0: Mundo, no, todo el mundo nos quedarán perfectos, pero oye... Perfecto.
2: No, yo pierdo un calcetín y estoy todo el día...
1: ¿Dónde lo dejé?
2: No, lo habré
0: dejado. No, sí nos hacen falta.
1: Sí, ahí que te encargo. Pague, sí.
0: Ahí te encargo los 50,000 pesos que me debes. Gracias.
1: Bien.
2: María León, se me ocurre una pregunta súper trascendental. ¿Es cierto que naciste un 14 de febrero?
0: Sí, ¿tú crees?
2: ¿Tú crees que eso te ha impactado de alguna manera en la trayectoria de tu vida como artista? O?
0: Bueno, me ha llevado a odiar las rosas.
2: ¿En serio?
0: Odio las rosas. Y trabajo siempre en mis cumpleaños, lo cual me encanta. Me encanta trabajar ese día. Porque al final, pues, de eso de salir, pues no, ¿verdad? Salir, claro. Todo está lleno. Pues no sé. O sea, a lo mejor sí, o sea, en el universo. ¿Tú crees en las cartas astrales y eso?
2: Tengo que sacar la mía, la verdad.
0: Son muy interesantes, ¿eh? O sea, yo no entendía muy bien el paso del universo, pero hace poquito encontré ahí como una sensei que me ilustró. Y sí tiene mucho sentido, ¿eh?
1: Ok.
0: No es que me deje guiar por eso, pero me parece muy interesante.
1: ¿Cómo que te dijeron, si se pudiese saber?
0: Pues, mira, me dijeron que soy acuario con ascendente en Aries. Ok. Y entonces... fuego y aire.
1: Ajá.
0: Entonces es mucho más fuego. Entonces, claro, cuando los planetas están alineados de cierta manera, de pronto tiendo a ser un poquito más estridente o menos control sobre mis emociones, y de otra forma tengo mucho más control. La parte creativa está como todo el tiempo ahí, la parte, un sentido tremendo de la justicia. Entonces, como que estaba escribiendo todo mi disco de Era de Villana y le digo, claro que sí.
1: Sí soy.
0: Ajá.
1: Muy bien, siguiente pregunta para María León y dice así, que está con nosotros en la caminera. ¿Cuál ha sido la peor jalada que te ha hecho una amiga o un amigo?
0: La peor jalada. Yo creo que... la traición.
1: Uy,
0: ay. Es horrible. La traición.
1: A ver, cuéntanos cómo fue.
0: Bueno, la última, que yo creo que ha sido de las que más me dolió, es que esta amiga estaba encargada de una situación laboral mía muy importante y filtró información. Ajá.
1: Oh,
0: sí, estuvo
1: a
0: muy
1: los
0: feo.
1: Medios.
0: No a los medios, a otra persona. Oh, y
2: claro, pero pues
0: se hizo
2: te
0: muy
2: ponen
0: feo.
2: Problemas.
0: Y más porque, olvídate de lo que sucedió.
1: Ajá.
0: El hecho, o sea, yo hay dos cosas que me parecen importantes en las relaciones que yo mantengo cercanas, amistosas, familiares o de amor, que es no mentira, sino traición.
1: Ajá.
0: Si todo lo demás son accidentes, hay errores, todo se puede solucionar, pero una vez que suceden esas dos cosas, y más si son por la espalda,
1: sí,
0: es mucho más difícil, ¿no?
1: Oye, ¿y enfrentaste a esta persona?
0: No, o sea, es que soy acuario.
1: Ok, ok.
0: Pues lo que tiende a pasar con mi situación es que yo nada más la saco de mi vida.
1: Ok. ya.
0: Porque creo que no merecen. Si alguien ya pasó a ese lugar.
2: Sí, claro, ya, no hay marcha atrás, ¿no?
0: No merece ni mi tiempo, ni mi atención. Ni...
1: Y por lo menos te ofreció una disculpa.
0: No.
1: Nada, sí, ya desapareció, bye.
0: No me ofreció una disculpa. De hecho, me hizo ver como si hubiera sido mi culpa.
1: Oh, ah, no. El famoso gaslighting.
0: Mira,
1: oh
0: my God. Ella sabe cosas. Sí. Pero son lecciones. Al final también son decisiones y dices, bueno, no quiero volver a tener personas así en mi vida. Uh-huh. Aprendes la red flag, aprendes a leer un poquito más. Son cosas que te vuelven más fuerte, más sabias. Y al final también te rodeas de la gente pues que tiene que estar. Hay gente que no tiene que estar en tu vida y el universo, o Dios, o el amor, o en quien creas, se encarga de quitarte los de la manera que sea más fácil para ti, ¿no?
1: De acuerdo. Sí. Tania Rincón.
6: Estoy lista con mi última pregunta, que dice así. ¿Qué es lo que más disfrutas de estar en una relación?
0: La verdad, que me sostengan de vez en cuando. Siento que yo cargo con muchas cosas, me cuesta trabajo pedir ayuda y me gusta llegar a casa a soltar. O sea, de verdad, a decir... Voy a dejar de tener control sobre las cosas y solamente quiero estar en tus brazos y saber que el mundo no se va a desplomar porque tú me estás sosteniendo. Esa es una de las cosas que yo disfruto más. Aparte de los chacoteos y las risas y todo lo demás que incluye tener otra persona, en mi caso, del sexo opuesto en tu vida, ¿verdad?
4: Tenemos aquí otra pregunta súper trascendental y trae chismecito rico.
0: Chismecito. A ver,
4: no sé si tú sabías esto, María León, pero en redes se te ha shipeado con Jair o Tom Parra.
1: De la primera generación de la academia.
4: Exactamente. ¿Hay alguna realidad en esto? Es la pregunta que dice este papelito.
0: No, somos amistades desde hace mucho tiempo. Uh-huh. Nunca hemos tenido una relación, ni la curiosidad tampoco. Pero sí se nos ha shipeado mucho. Sí, y lo puedo entender porque tuvimos un proyecto ahí muy cachondo que se llamaba Fuego, donde pues la intención del show era eso, ¿no? Como describir una relación, pero no entre nosotros, sino las relaciones a través de las canciones. Pero no, yo y yo somos buenos cuates. Me ha tocado, somos cuates desde muchísimos años. Yo siempre voy a estar agradecida que él fue la primera persona que confió en mí para cantar a su lado. Independientemente de la banda, o sea, me invitó como cantante. Y siempre se lo voy a agradecer. Tuvimos una gira juntos con una canción que se llama Si te encontrara tras 100 años, preciosa. Y después de eso seguimos siendo brothers, luego compartimos proyectos. Y al final hicimos el Tour de Fuego, que estuvo padrísimo. Tuvimos, no sé si 80 fechas, una cosa así, ¡órale!, un montón de fechas. Y ahora pues, o sea, yo no estaba muy enterada de lo de la Casa de los Famosos, pero pues aquí echándole porras eso. De que...
1: Oye, que
0: pues
1: ya que acaba gane este fin de semana y Jair es de los favoritos para ganar.
0: Oye, pues que gane. Sí, la verdad es que se lo merece. Que gane. Es bien chambeador, de lo que yo conozco, es una persona justa, generosa, respetuosa, es un vato, como dice el chambeador, y que ha estado muchísimos años en la industria sin dejar de trabajar. Entonces
1: y está,
0: se merece.
1: Delicioso el hijo de la
4: ch... ¿En serio?
1: ¿Ya lo viste sin camisa?
4: Fíjate que no lo he visto bien.
1: No, mi Fran, ahorita te mando un clip. No, qué bárbaro, Jair. Oye, Tania, ya nos vamos. ¿Te quieres despedir de tu amigui?
6: Obviamente, siempre deseándole el mejor de los éxitos en muchas cada gracias escenario, en cada película y en cada canción, mi querida María. Gracias por estar aquí con nosotros y ya sabes que La Caminera es tu casa.
0: Gracias. Yo quiero invitarles a todos a que vayan al Teatro Metropolitan este 12 de noviembre, que tengo el inicio de la gira de Era de Villana. El disco de Era de Villana también sale en octubre. Es un disco completo, conceptual, con 10 canciones, pero el tour va a estar increíble. Hice un casting de bailarines, vinieron más de 300, quedaron unos 10. Wow. Bailarines espectaculares, va a haber todo, ¿no? La parte nostálgica, obviamente, canciones de Playa Limbo, canciones de mi pasado, canciones de mi principio como solista, este disco nuevo, muchísimo baile, es un disco super dance, funky, va a ser como una pista de baile para todas y va a estar padrísimo. Así es que 12 de noviembre, Teatro Metropolitan, están todos invitados.
1: Muchas gracias.
4: Muchas gracias.
0: A ustedes,
4: muchas felicidades,
0: gracias.
4: María León.
0: Muchas gracias.
4: Continuamos aquí en La Caminera a través de Exa FM. Vamos a darnos un respirar.
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0: dramática, es más, se toma su tiempo para explicarte cada cosa. Es visualmente muy bonita. El director, que es de Drive, pues obviamente ocupa como colores muy saturados. Es una película muy bonita visualmente, pero lenta. Muy lenta.
1: Pues muy, muy cine de arte. Muy cine para, de arte. Para clavados, para ahí los que están estudiando cine ahorita en el, ¿cómo se llama la escuela de cine? En el CCC. Y, todas. Todas esas.
2: Esa y
1: la otra también de cine. La escuela de cine también. De cine,
0: para ir a la cineteca con tu morrito.
1: Sí. O sea,
0: es de esas
1: con tu morralito ahí.
2: Oye, ¿y cuántos morralitos le damos a Su Propio Infierno, que ya está en cines?
0: A esta, la neta, le vamos a dar unas 2.5 de
1: baja calificación.
2: Dos morralitos y medio.
0: Dos morralitos y medio. Porque creo que está más interesante el cómo surgió. Porque literalmente el vato le dio un paro cardíaco y pues en su 10 minutos donde estuvo clínicamente muerto, como que tuvo estas visiones. Entonces,
1: el director. Ok, ok.
0: De ahí
1: salió la idea de esta película.
0: Ajá.
1: Wow. Oye, Nico, y para terminar, traes una que ya la podemos ver desde la comodidad del sillón de tu casa, que se llama Brothers.
0: Brothers, con Matthew McConaughey y Harrison Ferrer. Will Harrison.
1: Ajá.
0: Will Harrison. Que es una serie bastante curiosa.
1: Que ellas dos ya hicieron, perdona que te interrumpa, True Detective juntos. Exacto. Justamente.
2: Y que desde ese.
3: ¿Cuál hicieron, Fer?
0: True Detective.
1: Yeah. Detectives de verdad.
2: Exacto.
3: Por
2: HBO.
3: Chili
2: Papers.
3: Opción,
2: HBO. Y que desde hace algunos años hay gente que dice que son hermanos, que porque se parecen mucho, sí, y se llevan muy bien. Y esto como que lo explora.
0: Este es el qué pasaría si en verdad fueran hermanos, okay, porque ellos actúan de ellos mismos, ¿no?
2: Ok.
0: Cuando después de la boda de Will, justamente, de Woody, justamente la madre se le sale decir, oye, tú y Matthew son hermanos.
1: Ah, caray.
0: Y entonces es la historia de cómo estos vatos se van a terminar enterando, cómo se relacionan, okay, de cómo su amistad, pues al parecer no solo era amistad, sino era hermandad.
2: Wow.
0: Y al mismo tiempo que Woody está pasando por la crisis de los 40, de los 50 ya casi. Y mientras
2: ya
0: que Matthew,
2: le duró la crisis de los 40.
0: Y mientras que Matthew está lanzándose para ser gobernador de Texas.
2: Ah, wow.
1: Órale, está bueno.
2: O sea, es como una ficción basada en el chipeo que la gente.
0: Sí.
2: Okay. Es como, justamente. Nos gustaría que fueran hermanos. ¿Qué tal que sí son hermanos?
0: Ahora sí se los vamos a cumplir. Ya salieron sus primeros dos episodios, bastante divertidos, bastante cómicos, 30 minutitos de pura comedia. Y van a salir cada miércoles un nuevo episodio.
1: Se me antoja, la verdad, porque aparte los acabo de ver juntos en, bueno, no es que los vi yo, los vi en la televisión. Pero andaban juntos aquí ahí en la chilanguita. Aquí en miércoles de 2x1 andaban. No, los vi ahí en la tele en el torneo este de tenis, en el US Open, el abierto de Estados Unidos. Y ahí andaban como juntitos, le estaban tomando fotos, estaban viendo el tenis juntos, entonces me parece que ya a partir de ahí estaban como generando esta, pues sí, ¿no? Esta
0: como promoción.
1: Exacto, esta promoción.
3: Son brothers.
1: Sí. Oye, pues muy bien, Nico, ¿cuánto le vas a poner a Brothers? ¿Cuántas palomas?
0: A estos primeros episodios les vamos a poner unas 4 de 5 palomitas.
2: Oh, bien. Órale, bien.
0: Bastante divertida, sí. Muy disfrutable.
1: Muy bien.
2: Perfecto. Pues muchísimas gracias, Nico. Nos vamos con el morralito lleno de recomendaciones para cine y televisión. ¿Dónde te podemos seguir en las redes sociales?
0: Ahí en todas las redes me pueden seguir como Nichinoso. Ahí ando en todas.
1: Perfecto. Ahí para que no le agarren el chino a Nichinoso.
0: Dejen de agarrarme, por favor.
1: Dejen de agarrarle los chinos ahí en el metro.
2: Ya.
1: Por favor.
2: Y creí que iba a decir otra cosa, pero veo que no tenemos una conexión psíquica.
1: No.
2: Como esta canción de Aitana, que así se llama. Wow. Conexión psíquica. Y usted lo escucha aquí en la caminera de Exa FM.
1: Y más adelante tenemos boletos, así que estén pendientes en el teléfono para que nos marquen y se van a poder llevar boletos a los mejores eventos y conciertos en todo México. Vamos con esta canción.

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10: Son las 10 de la noche.
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1: Hola, ¿qué tal, familia de la Frecuencia Naranja? Muy buenas noches. Estamos iniciando Exa Corazón. Yo soy Jero Morales. Te doy la bienvenida en este lunes, ya 28 de septiembre del 2026. Pues ya el último lunes del mes de septiembre. Qué rápido pasa el tiempo. Pero bueno, así es esto. La vida es corta y hay que aprovecharla, o hay que tratar de aprovecharla. Y no quiero caer en ese discurso mágico, porque creo que la vida es compleja, no es sencilla. Pero incluso en los problemas y en las situaciones más estresantes hay aprendizajes. Todo el tiempo estamos aprendiendo, y eso creo que es lo bonito que tiene la vida, que siempre estamos en constante aprendizaje. Pero bueno, después de este momento reflexivo, les doy la bienvenida al programa. Gracias por estar conmigo a través de la Frecuencia Naranja. Y te invito a que te comuniques al 238-320-2420 y que me digas qué canción te gustaría escuchar en esta nochecita romántica. Además, que puede ser música tanto en español como en inglés. O, ¿por qué no? Si tienes alguna otra canción que te guste en algún otro idioma, pues también la podemos colocar. Tú simplemente dime qué canción quieres. Eso sí que sea romántica, ¿ok? Puede ser de amor o de desamor, pero romántica. Y en cuestión del género, pues nada más que no sea un género muy desapegado a lo que tenemos en XFM, que es pues balada, pop, rock. Ya si me pides una banda, pues no podría. Si me pides una salsa, pues tampoco, ¿eh? O a lo mejor y sí, nos damos una escapadita, ¿por qué no? Pero bueno, te voy a estar esperando a través de el WhatsApp naranja 238-320-2420. Mándame mensajito que aquí yo te respondo y te pongo tu canción. Ya las 10:12 y ahora te voy a dejar con algo a cargo de nuestro querido Raúl Ornelas. Y eso que se llama Manual de lo Prohibido. Así que bienvenidos, bienvenidas, pónganse cómodas y cómodos, y los dejo con Raúl Ornelas, Manual de lo Prohibido. Bienvenidos, yo soy Jero y en todas partes, Pontexa.

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recordar la música que llegó para quedarse. La canción se llamaba Luna, o bueno, Luna Mágica, de Rocío Banquels. Y esa canción me la pidió mi querido amigo Quique. Quique, te mando un abrazo, muchas gracias por estar en sintonía, siempre al pie del cañón, como decimos. Gracias, gracias mi querido Quique, y te mando un abrazote, muchas, muchas gracias. Ahora vamos a mandar otro saludito para la terminación 66, que me dice: hola Jero, esta canción me gustaría escucharla porque me hace recordar tantas cosas que viví con mi pareja cuando éramos novios, pero por desgracia nada es para siempre. Se llama Qué Bonito Fue y es de El David. Pues sí, qué bonito. Mira, siempre la vida nos deja cosas muy lindas. Lo que decía al inicio del programa, ¿no? Siempre son constantes enseñanzas. Y la vida a veces da caminos separados o pone situaciones que al momento pues pueden ser tragos amargos, pero con el tiempo se vuelven experiencias. Y creo que lo lindo de la vida es agradecer, pues a lo que puedes agradecer, ¿no? O sea, si una persona en tu vida te hizo daño, pues bueno, eso no se agradece, pero sí se aprende, te deja un aprendizaje. Entonces, todo el tiempo, las personas nos pueden dejar aprendizajes. Y, pues también a veces son aprendizajes que tuvieron, que nacieron de una situación amarga, ¿no? Y bueno, en fin, yo creo que hay que aprender a disfrutar del momento, a disfrutar de cada día, de las cosas buenas que pueden pasar en el día, y de aquellos tragos amargos pues aprender, ¿no? Y bueno, pues es que la vida es híjole, compleja, no es sencilla, pero bueno, claro que sí, te voy a dejar tu canción. Esto es de El David y se llama Qué Bonito Fue. Gracias, terminación 66, y bueno, pues te dejo con tu canción. Recuerda que si quieres escuchar alguna canción, mándame mensajito de WhatsApp al 238-320-2420. Ya a las 10:34 en todas partes. 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
1: Estamos de vuelta a través de la frecuencia exacta. Fuiste tú a cargo de Ricardo Arjona y Gaby Moreno. Que fíjate cómo son las cosas. Ricardo Arjona empezaba a ser famoso en Guatemala cuando decide venir a México a, pues digamos, a catapultar su carrera a nivel, pues, Latinoamérica y luego ya a nivel mundial. Llega a México con muchas emociones, ilusiones y muchas ganas de triunfar. ¿De dónde saco esta información? También debo decirlo, del documental que Ricardo Arjona tiene en su canal oficial de YouTube. Tiene un documental que está muy padre. Si tienen tiempecito, échenselo porque está muy, muy padre. Cuenta un poco de la historia de cómo le fue en la Ciudad de México. Cuando llegó, pues llegó sin dinero y sin ser artista, ¿no? Y le costó un poco que las disqueras creyeran en él. Pero bueno, esa historia la pueden buscar en YouTube y checarla. Lo que yo les quería platicar es que las cosas de la vida. El videoclip de Fuiste Tú, si ya lo vieron, si no lo han visto, pues aquí les doy un spoiler. Se grabó, pues, en Guatemala, ¿ok? Pero la canción de Fuiste Tú la compuso en México, estando en México. Y cuenta que estaba de noche, en la madrugada, Ricardo Arjona estaba inspirado y empieza a componer esta canción e inmediatamente pensó en Gaby Moreno, una de sus grandes amigas, y que también, pues, la voz le quedó pero perfecta. Entonces, me refiero a lo que es la vida, ¿no? Compuso esta canción en México, pero el videoclip lo grabó en Guatemala y, bueno, lo demás es historia. A veces, cuando uno hace fusión de culturas, tradiciones, bueno, quedan piezas maravillosas como la que escuchamos. Fuiste Tú, de Ricardo Arjona y Gaby Moreno. Saludos para mi querida amiga Irma, que me pidió esta canción. Espero que les haya gustado. También saludos para Ale, para Andy, para Dani, que las vimos el día de ayer en el Exa Garage. Gracias, muchísimas gracias, chicas, porque también nos llevaron un refresquito y unos cacahuatitos que supieron deliciosos. Gracias, gracias a mi querida amiga la señora Irma, a Ale, a Andy y también a Dani, que pues bueno, son mis amigas y les mando un abrazote. Y me piden también el tema de Ricardo Montaner, puros Ricardos en esta noche, de Ricardo Montaner, el tema Tan Enamorados, que bueno, también joyota de canción. Les dejo Tan Enamorados, que la disfruten. Ya a las 10:55 en todas partes, Pontexa.

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1: Ya regresamos a través de la frecuencia naranja. Escuchamos a La Oreja de Van Gogh con el tema Jueves. Qué bonita canción. Que por cierto, narra la historia de un encuentro entre una persona, en este caso una chica y un chico, en un tren, pero que lamentablemente el tren tiene un accidente, o tienen un accidente, mejor dicho, en el tren, y pues ya no pudo seguir la historia de amor. Es una historia trágica, pero bueno, es una canción muy bonita. Saludos, Terminación 74. Me dice, hola, buenas noches, Jero. Bonita noche. Gracias también a ustedes. Escuchando Exa Familia Morales. Eso es todo, Familia Morales. Les mando un abrazo, mis tocayos. Me pedían este tema de jueves. Espero que les haya gustado. Muchísimas gracias y bonita velada para todos. Ahora también saludos para mi querido amigo Eduardo. ¿Cómo estás? Me pide algo de Sebastián Yatra, Bajo la Mesa, desde la colonia 21 de marzo. Abrazo, mi querido amigo Eduardo, y también para toda la gente de la colonia 21 de marzo. Muchas gracias por estar en sintonía. Y pues les dejo a Sebastián Yatra. Esto es una colaboración con Morat y se llama Bajo la Mesa. Y a las 11:11, pidan un deseo en todas partes. 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
1: Estamos de vuelta a través de la frecuencia naranja, ya a las 11:27. Escuchamos al gran Cristian Castro con este tema llamado Por Amarte Así. Y ahora nos vamos con otra canción que a mí me gusta mucho. Y en general, esta agrupación, o este dueto, mejor dicho, es de mis favoritos. Aunque hace unas semanas empezó a recibir muchas críticas a través de redes sociales, porque pues varias personas se quejaban de que al momento de escuchar a este dueto en vivo, pues ellos tienen una, pues digamos, manía de cambiar las, digamos, la tonalidad de la música. Y bueno, lo que pasa es que le van poniendo diferentes arreglos musicales en vivo. Y pues mucha gente decía, oye, pues es que no la puedo cantar como yo me la sabía, ¿no? Porque de repente cambian la melodía de las canciones. Pero bueno, yo he de confesar y he de decir que cuando un artista en vivo cambia la melodía de las canciones, es un ejemplo de que la persona que estás escuchando sabe de música. No es nada sencillo cambiar la melodía y estar afinado. Es complicado. Y pues obviamente este dueto que vas a escuchar a continuación, pues son músicos gigantescos y cantantes también, ¿eh? Me refiero al dueto Sin Bandera, de Noel Chagris y Leonel García. Y tienen una canción de su último disco que se llama En Esta No, que es una canción muy linda, muy llegadora, porque narra pues la situación en donde te enamoras de alguien, pero pues lamentablemente por la vida pues ya no te quedas con ese alguien. Y por eso es En Esta No. En esta vida no, pero pues quizá en la que viene, tal vez sí. Te dejo En Esta No, de Sin Bandera, en todas partes. 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
10: Hola, hola, bienvenidos una vez más a este espacio de Ya Oíste. Yo soy Génesis Sainz. Más que feliz, emocionada de tratar un tema, pues del que se habla muy poco, la sarcopenia. A veces te sientes con menos fuerza, te cuesta más trabajo cargar cosas, subir escaleras, levantarte de una silla. Pues todos esos puntos hoy los vamos a aclarar. Y para eso tenemos una invitada muy especial. Nos acompaña la doctora Claudia Santillán Arriaga, que es especialista en medicina interna. Doctora, bienvenida, muchas gracias.
11: Muchas gracias, buenos días, gracias por la invitación. Y bueno, vamos a hablar de lo que es la sarcopenia, como lo mencionaban ahorita, conocido desde ya muchos años, últimamente en boga en México. ¿Por qué? Porque vamos todos para ese diagnóstico o ese síndrome que actualmente se conoce. A la sarcopenia se le menciona como sarcopenia del latín y griego, que es sars, carne, penia, disminución, que es disminución del músculo, o también se le conoce como miopenia, músculo mío, penia, disminución. Y esto va unado a otros términos que se llaman dinamopenia, que es disminución en la fuerza, y por consiguiente también la cratopenia, que es la disminución en el músculo, disminución en la fuerza, y por consiguiente disminución en la actividad funcional diaria. Anteriormente se conocía que era un síndrome geriátrico, porque todos los cambios que vamos teniendo a partir de 65 años van generando parte de estos síndromes geriátricos. Pero conforme han avanzado los años y los tiempos, se han hecho varios estudios condicionando que no solamente el paciente geriátrico, sino también el paciente que tiene enfermedades metabólicas, como pueden ser la diabetes, la obesidad, la insuficiencia cardíaca y recientemente más estudios sobre la enfermedad renal crónica.
10: ¿Cómo lo podemos como centrar de que no solamente es algo para la gente mayor, sino que es como un desgaste prematuro, se podría decir?
11: Sí, un desgaste prematuro. Ya fisiológicamente a partir de los 50 años empezamos a tener cambios en las células de todo el cuerpo, pero ahora México desafortunadamente somos el primer país de obesidad infantil. Al ser el primer país de obesidad infantil, vamos generando mayor peso en nuestra estructura muscular y en futuro podemos llegar a desarrollar lo que es la obesidad, lo que es la diabetes mellitus y por consiguiente las enfermedades cardiometabólicas como la insuficiencia cardíaca. Entonces, todas esas enfermedades, al tener un desgaste progresivo y crónico, van a dar una disminución en la masa muscular corporal. Se comenta que después de los 50 años vamos perdiendo por cada año un 2% de masa muscular.
10: Wow.
11: Y después de los 65 años esto puede incrementarse hasta 13 a 24% anual. Pero si tenemos otras enfermedades o no hacemos actividades preventivas, podemos llegar a un grado mucho mayor que puede llevarnos inclusive a la muerte.
10: ¿Cómo vamos a diferenciar que a lo mejor estamos en una buena etapa para tomar acción y decir, bueno, voy a hacer ejercicio o esto? O en dado caso, ¿cómo sé que yo tengo, ya estoy empezando con la sarcopenia o esta parte prematura?
11: En un paciente mayor de 65 años, ya podemos pensar en la sarcopenia. ¿Por qué? Porque tenemos alteraciones en todos estos factores sensoriales, marcha, se van modificando. Si estamos mucho tiempo en una sola posición, vamos a hacer contracturas musculares. Entonces, cuando yo me quiero estirar para ese ejercicio, me duele. Y si me duele, ya no lo hago o ya no lo realizo. Y un adulto mayor, que son afortunadamente no es una gran mayoría, porque ya actualmente vemos en los parques, en los gimnasios, en algunos bosques, mucha gente mayor haciendo actividad física. Entonces, ese poco que nosotros le invertamos en el ejercicio, que se considera que son 30 minutos al día o 150 minutos semanales distribuidos en lo que nosotros podamos administrarlo de acuerdo a nuestros tiempos, nos va a ayudar mucho. Pero no solamente se considera que sea la caminata, la yoga, natación, que son ejercicios aeróbicos, sino también ya incrementarle un poquito en peso, ya sea con un poco de mancuernas, con polainas, o inclusive podemos en casa, si no puedo comprarme mi mancuerna o polaina, puedo llenar unos botecitos de agua o un recipiente con arroz, con frijol, con lenteja, con alpiste y cargarlos.
10: Claro.
11: Y en las piernas podemos hacerlo con la tela que tenemos en casa que ya no nos sobra, llenarlo igual, se considera que sea de arena, pero no vamos a tener arena tan fácilmente, llenarlo igual con la semilla más chiquita que tengamos y ponerle un resortito o ponerle un velcro o unos broches para que lo podamos agregar tanto a los brazos como a las piernas. Y unos minutos, de 5 a 10 minutos que lo hagamos en casa en lo que vemos las noticias, la televisión, nuestro programa favorito o inclusive ya hay programas de ejercicio, sobre todo para adulto mayor. Hay que hacerlos y con ese pesito que le pongamos nos va a ayudar a disminuir ese riesgo de la sarcopenia a corta edad. Cualquier paciente que tenga enfermedades crónicas, vamos a mencionar diabetes, obesidad, enfermedad cardíaca, paciente geriátrico, que curse con una recaída como son una enfermedad o que requiere estar en el hospital por algún proceso infeccioso, o descompensación, o inclusive que pueden llegar a requerir aditamentos como ventilación mecánica, están postrados en cama. Entonces, su músculo no lo moviliza.
10: Claro.
11: Entonces, muchas veces podemos ver al paciente hospitalizado y el familiar va y nos apoya a darle de comer en la boca, lo tiene apapachando en la cama, y no, al contrario. Llegando hay que moverlo, sentarlo, que él coma para que no pierda esa funcionalidad. Y aquí tenemos que pedir apoyo, si lo hubiera, con una fisioterapia para que nos esté apoyando qué ejercicios puede mantener durante esa hospitalización para que se desgaste menos y pierda menos músculo. Otro es nutrición. Desde que llega el paciente al hospital, hacemos como un plan alimenticio para no perder tanto músculo y garantizar que el paciente esté ingiriendo su alimento. E inmediatamente que se egresa, mandarlo a rehabilitación física, a nutrición, psicología si está en condiciones y psiquiatría.
10: La proteína que venden o que pues consumen, que es como un suplemento, ¿eso ayuda o estamos hablando de mejor natural?
11: De todo natural. Mucha de la gente que va al gym le sugieren suplementos proteínicos, pero muchas veces pueden dañar o el hígado o el riñón. Claro. Y hablamos que la enfermedad del riñón es una de las que más sufren de sarcopenia. Entonces, wow. Nuestro músculo ya está establecido. Lo importante es trabajarlo y mantenerlo y movernos. Ya sea que yo tenga una enfermedad renal o cualquier enfermedad, mientras yo me mantenga activo dentro de las posibilidades, yo mantengo mi músculo. Pero si el paciente va a perder peso por la misma enfermedad y yo le doy un aditamento o un suplemento, todo es de preferencia natural, porque eso nos va a ayudar desde la digestión, desde la salivación, de la masticación, la deglución, la absorción de nutrientes, que es mucho mejor a darle un suplemento preparado. ¿Por qué? Porque la absorción va a ser diferente. Sí, y eso se llama un suplemento que Exacto. No equivale a la alimentación. Y muchas veces los familiares o los pacientes dicen, denme una nutrición, porque no me da hambre. Es por eso un suplemento nos ayuda, pero no sustituye a la alimentación.
10: Yéndonos a la prevención, para que no lleguemos, o sea, en estos casos yo que tengo 27 años, ¿no? Y yo no quiero que cuando llegue a la edad de los 60 tenga sarcopenia. ¿Qué puedo hacer desde yo ahorita para decir, voy a prevenir?
11: Si una persona es sana, no tiene ninguna enfermedad, ninguna comorbilidad, puede tener una alimentación, pero siempre sería ideal llevarlo a cabo con un nutriólogo.
10: Okay.
11: Y conjunto con un dietista, ya que el nutriólogo nos detectó que estamos sanos, entonces el dietista nos puede dar inclusive ciertas recomendaciones de cómo balancear lo que es el plato saludable, donde un porcentaje son verduras, carnes, cereales, proteínas y en sí todo, y sobre todo los líquidos,
10: claro.
11: Sobre todo hidratarnos en forma correcta, porque nuestro cuerpo se basa en toda esta homeostasis o que sea todo parejo para que pueda absorberse todos los nutrientes y sobre todo no saltarnos alimentos.
10: Importante.
11: Eso es algo muy importante, porque si no llevamos el desayuno, comida y la cena, entonces nuestro cuerpo va a tomar energía de donde no tiene y entonces va a empezar a alterar todo el metabolismo. Trata de hacer un sueño reparador.
10: Nuestro cuerpo habla y hay que escucharlo, hay que saber escucharlo y tomar el tiempo para darle, porque nada más tenemos una sola vida, hay que cuidarla. Nos vemos en el siguiente episodio de Ya Viste. Yo soy Génesis Zaine Silva. Hasta luego.

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1: 11:53 y ha llegado el momento de despedirnos. Gracias por haberme acompañado en este lunes, el último lunes del mes de septiembre. Que tengas una excelente noche, que descanses y mañana regresamos con más música a través de la frecuencia naranja. Yo soy Jero, Jero Morales. Te invito a que me sigas en redes sociales como Soy Jero o también como Jero Morales. De esas dos maneras me puedes encontrar. Hasta mañana, que descanses, que tengas dulces sueños y en todas partes, ponte Exa.

0: 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De lunes a jueves de 10 a medianoche. Descansa. Descansa. Que mañana regresamos con más. 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
1: Es más higiénico saludar de beso que con apretón de manos.
0: 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Las curiosidades de tus artistas favoritos. El origen del sobrenombre de El Sol, por el que también es conocido Luis Miguel, tiene origen en su madre, Marcela Basteri, ya que era quien lo llamaba así desde pequeño. Más tarde, los ejecutivos de disqueras lo impulsarían con este apodo de manera comercial.

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1: El que no la haya escuchado, espero que le guste esta versión.

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0: 6:08. Buenos días. Buena mañana de martes 29 de septiembre del 2026. Es un gusto saludarles ya a través de la frecuencia exacta, a través del 102.9. Bienvenidos a su programa de confianza y de todas las mañanas, Exa Kids. Y después de una noche lluviosa, rica, deliciosa, no sé ustedes, pero yo siento el clima muy bochornoso. A ver, ustedes díganme a través del 238-320-2420, ¿qué rollo con el pollo? O sea, ¿no hace frío? O sea, ¿está rico el clima? Lo siento muy bochornoso, o sea, siento muy, muy bochornoso esta mañana. A ver, ustedes coméntenme qué rollo con el pollo. Quédense conmigo desde este momento hasta antes de las 8 de la mañana. Música, diversión y alegría te deparan durante estas dos horas, que es tu programa favorito. Arranqué con buena música, fue Emilio Osorio con Amor Valiente y La Rana cantando Debajo del Agua. Así es. Temas que me han estado ya solicitando desde temprano en este increíble día. Así arranco el segundo día de la semana, el casi penúltimo, así es, el penúltimo día de este septiembre del 2026. Así que quédate conmigo, disfruta de tu música, disfruta de la buena compañía y disfruta de la información para ti. Me voy a más música y en todas partes, ponte Exa.
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1: 6 de la mañana con 17 minutos. Vivan los niños de OB7. Y escuchamos esta mañana Yo Siempre Quise Un Hermano a través de la frecuencia exacta. Y hoy, peque cuates, peque cuatas, es 29 de septiembre. Y hoy es el 272º día del año en el calendario gregoriano. Y quedan tan solo 93 días para finalizar el año. Y te recuerdo que ese dato curioso yo te doy porque tu amigo Paco Beto, yo soy. Tengo saludos, buenos días. Buenos días, Paco Beto, qué rollo con el pollo. Saludos para los niños Mateo, Gael y Ángel David Ramírez Valderas con un yeah y un besote tronador. Te escuchamos en Santiago Miahuatlán con la canción de Yo Siempre Quise Un Hermano. Saludos, buenos días. Terminación 90, buenos días, Paco Beto. Un saludo para nuestra hija Tamara y dos yeah. Uno, dos. Y me puedes colocar la canción de Viva los Niños desde Coyucatepec. Te escuchamos todos los días. ¡Saludos, Tamara! ¡Buena mañana! Ahí estuvo tu rola. De este lado, terminación 49. ¡Buenos días!
2: Hola, Paco Beto. Soy Diego Aldete Metequejo.
3: Y yo soy Alex Matías Clemente Trejo. ¿Nos puedes poner la canción de Bluey, por favor?
4: Y yo Nanetí,
3: por favor. Un saludo para mi mamá, para mi hermanito, para mi papá, para mí. Gracias. Ya son.
1: ¡Saludos! ¡Buenos días, pequecuates! ¡Buena mañana! ¡Qué bueno que ya andan activos! De este lado, Paco Beto, dos besotes tronadores. Uno, dos y un yeah. Para mi hermosa Lunita, de parte de su mami, que la ama muchísimo, con la canción de Amor Chiquito, de Cepillín. ¡Saludos, Luna Yarensi! De este lado, terminación 92. Paco Beto, saludos para ti. El día de hoy quisiera enviar un saludo para Sarita, que se levantó con buen ánimo. Eso es todo, Sarita. Qué bueno que te hayas levantado con buen ánimo, porque pudiste descansar bien y eso está padrísimo. Me puedes colocar la canción de Chocolate con Almendras y dile que la amamos mucho y aunque serán unas semanas algo cansadas, todo valdrá la pena. Ánimo, Sarita. Ánimo a sus papis. Que tengan un bonito día. Cuídense mucho. Pórtense increíble y, por supuesto, disfruten de una mañana súper espapirifáctica. En un momento te pongo tu canción, mi querida Sarita, y ahí te va tu yeah. Buenos días a todos mis pequecuates. Me voy a más música y en todas partes Pontex FM 102.9 FM.
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0: Y atención, porque justo antes de llegar a la línea de meta, los corredores se han quedado sin gasolina. ¡Qué emoción! Nunca una carrera ha estado tan reñida. Pero los corredores han decidido llegar juntos a la línea de meta. Ha sido un maravilloso empate. ¡Bravo por nuestros locos pilotos! ¡Bravo por una maravillosa carrera!
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2: 6 de la mañana con 35 minutos. Escuchamos Corre Poco Yo y también Amor Chiquito de Cepillín a través de la frecuencia exacta. Y hoy es martes 29 de septiembre y hoy es el Día Mundial del Corazón. Así es, en el Noti Atento, hoy 29 de septiembre es el Día Mundial del Corazón y en esta fecha se hace desde el año 2000. La Federación Mundial del Corazón, con el apoyo de la Organización Mundial de la Salud, la OMS, designará este día con el objetivo de concientizar sobre las enfermedades cardiovasculares, su prevención, control y tratamiento. Pero, Paco Beto, ¿por qué se celebra el Día Mundial del Corazón? Las enfermedades cardiovasculares son la primera causa de muerte en el mundo. Los infartos de miocardio y los accidentes cerebrovasculares se cobran más de 17 millones de vidas al año y se estima que la cifra

0: De este lado, terminación 87, buenos días.
1: Hola Paco Beto, buenos días, buenos ¿qué días. Rollo con el pollo? Excelente martes, espero te encuentres bien.
0: Gracias, igual.
1: ¿Me podrás mandar saludos, por favor, para mis sobrinos Angelito y Yamilet, que se están preparando para ir a la escuela? De parte de su titi y de Nayeli, que los amamos mucho, y les puedes mandar besos y yeah, con la canción, por favor, de Corre Pocoyo o Lady Bo. Gracias, Paco Beto, un fuerte abrazo y bendiciones.
0: Saludos, ahí estuvo ya su rola, titi, buenos días. De este lado, muy buena mañana. Hola, Paco Beto. Un tache. ¿Por qué? Ahí en Jair y Alison Itzel, porque aún no se han despertado. Tache. Dice por acá, ¿me puedes colocar la canción de Te Soñé de Carlos Rivera y un besote tronador? Para que se apuren, por favor, a mis dos pequeños, por favor. Saludos, pequecuates. Ian, Jair y Alison Itzel. Apúrense, guapetones, que no se les vaya a hacer tarde en esta mañana. De este lado, terminación 94, Paco Beto. Saludos para mi papá Edgar desde Estados Unidos. La canción de Como mi papá de Topollillo, te pido por favor, de parte de sus hijas Vale y Vane, desde la Colonia México, Ponte Exa. Saludos a Edgar desde Estados Unidos. Un saludo, un abrazote de parte de tus peques, Vale y Vane, que te aman y te quieren con todo el corazón. Échenle muchísimas ganas allá en los Estados Unidos. Y por supuesto, guapetonas, apúrense para que no se les haga tarde. De este lado, Paco Beto, ¿me puedes colocar la canción de Bad Rooms de Fede Vigevani? Saludos, buenos días, de este lado. Hola, Paco Beto, saluditos con dos besotes tronadores. Uno, dos y un yeah. Para las hermanas Keka, Vane y Alo, que hoy tienen pruebas de atletismo y están muy entusiasmadas. Saludos, guapetonas, que tengan mucho éxito y a dar lo mejor. Vámonos a más música y en todas partes. Pontex FM 102.9 FM.
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0: sabemos que hoy es un día muy especial. Felicita a todos los exacumpleañeros del día.
1: Mañana con 51 minutos. Muchas felicidades a todos los cumpleañeros, a todos los que están de manteles largos. Muchas, pero muchas felicidades. Sí.

0: Y ahí les va su Jen esta mañana. Felicidades a todos los que están cumpliendo años. Muchas felicidades de este lado. Dice muy buenos días, Paco Beto. Saludos para Jonathan Rodríguez. Saludos para Hugo Díaz. Dice por acá, para Gabriel López. Para Cristian Holguín García. Felicidades para Verónica Castillo. Dice muy buenos días, Paco Beto. Saludos para Rodrigo Martínez. Para Miguel Pérez. Muchas felicidades. Para Chino Chargoy también. Para Jazz Argüelles. Dice por acá para Karen, que hoy también está cumpliendo años, para Gaby Ginés, para Gaby Obregón, dice por acá para Areli Luna, muchas felicidades para Miguel López, que hoy está cumpliendo años también. ¡Feliz, feliz cumpleaños! Y de este lado tengo saludos también, Paco Beto, dos besos destronadores, uno, dos... Para Mateo y Santiago, que te escuchan en San Gabriel, Chilá, con la canción del Chavo del Ocho, la de Qué Bonita Vecindad. Por favor, saludos. Buenos días, terminación 59, Paco Beto. Saludos para Stephanie Vanessa, que ya se está preparando para ir al cole con la canción de Polito Polito. Saludos. Buena mañana, que tengan increíble día. De este lado, Achisachi los mariachis, ¿qué me dice por acá en su mensaje? Terminación 43. Hola, Paco Beto, un tache, chample, para Emiliano y para Sofía, que se levantaron tarde para ir al cole. Échenle muchas ganas, que no se le haga más tarde ya de lo que ya. De este lado, terminación 29, buenos días.
1: Hola, Paco Beto, ¿qué rollo con el pollo? ¿Puedes mandar saludos a mi grupo de Teatro Vacuna del Maíz, a mis compañeros Samara, América, Isaac, Jania, Aleida, Sujein y también a Renata, que hoy vamos a hacer una obra? En todas partes, ponte Exa.
0: Mucho éxito en la obra, que le salga súper espapirifáctico, pequecuates. Terminación 78, Paco Beto, saludos para mi mamá, que se llama Mariana, y a mi papá, que se llama Diego, con la canción de La Muñeca Fea. ¡Saludos! Terminación 39, Paco Beto, un saludo para mi nena Aranza de Jesús Vázquez Blanco, que ya está lista para irse a la guardería, porfa, con la canción de La Patita Lulú, de parte de sus papis que te escuchan desde Tuxtepec, Oaxaca. Terminación 68, buenos días. Dice por acá, Paco Beto, saludos, un yea para Jafet, que ya se va al cole con la canción del Diablito Loco. Buenos días. Terminación 58, Paco Beto, saludos con un besote tronador para Mayra La Triste, que nos escucha en San Gabriel, Chilac, y un yea para Brenda Reyes, que está lista para irse al cole de parte de su mami, que las ama con todo el corazón. Saludos, guapetonas, que tengan excelente día. Y oigan, en este momento les quiero pedir de favor que vayan directamente a la página de Exa Tehuacán en Facebook. Vayan a la página de Exa Tehuacán en Facebook, porque el tío Exa acaba de subir una imagen de un servidor, o sea, la imagen del día de Paco Beto, con la chamarra espapirifáctica de XFM. Ufas, está padrísima. Así que vayan por allá, descubran la fotografía. Ya saben, reaccionen, comenten y compartan, pequecuates. Me voy a más música y en todas partes, ponte Exa.
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0: cosas. ¿Quieres que llegaba yo a la vecindad y brincaba?
1: Tenía que ser el Chavo. Siempre me recibes con un golpe.
0: Fue sin querer queriendo, señor Barriga. Lo que pasa es que me tropecé con el maestro Longaniza.
2: ¡Ta, ta, ta, ta! Mi apellido es Jirapales.
0: Bueno, pero no se enoje.
3: ¿Lo has visto, doña Florinda?
0: Se está peleando con Rendamón.
4: Y la próxima vez vaya a hacerle payasadas a su abuela.
0: Rendamón, ¿a su abuelita le gusta el circo?
2: ¿Qué? ¡Toma! Y no te doy otra nada más porque mi abuelita fue trapecista.
5: ¿Qué tienes, Chavo?
0: Es que me pegó tu papá, Chilindrina.
5: Discúlpalo, está muy nervioso porque no lo deja en paz la bruja del 61. Fíjate.
6: ¡Don Ramón! ¡Ay, don Ramón! ¡Qué bueno que lo encuentro!
7: Con permisito, dijo Monchito y se fue a tomar un cafecito.
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0: 7 de la mañana con 10 minutos. 7 con 10. Buenos días. Martes 29 de septiembre del 2026, penúltimo día de este mes, arrancándolo con buena vibra, con buena energía. Quítense ya la chinguiña, la lagaña, el almohadazo, la baba, todo lo que les impida despertar, y pónganse mebusas, caperuzas, y arranquemos esta mañana en su programa de confianza, en la segunda hora para ti, Exa Kids. Arranqué con buena música, fue a la vecindad del Chavo. Además, escuchamos La Muñeca Fea de Cricri. Bueno, te puedes poner en contacto ya conmigo a través del 238-320-2420. 238-320-2420 para que me mandes tu saludo, tu felicitación, tu mensaje, tu texto, tu audio. Y juntos estemos en este viaje musical y en este viaje de información y en este viaje de diversión. Y bueno, pequecuates, les recuerdo, ya está la fotografía de Paco Beto en Exa, allá en la página de Exa Tehuacán. Vayan a la página de Exa Tehuacán en Facebook, busquen la fotografía del día y ahí van a descubrir la chulada de fotografía que hay esta mañana de Paco Beto en Exa en la cabina naranja. Recuerden, comenten, recuerden, reaccionen, recuerden, compartan y hagamos más grande la comunidad de XFM. Y tengo saludos. Dice por acá Paco Beto, achisachi los mariachis. Buenos días.
1: Buenos días, Paco Beto. ¿Me puedes poner la canción de la vecindad del Chavo?
0: Ya estuvo por ahí. Buenos días. Terminación 14, buenos días, Paco Beto. Saludos para Marielena, que se tomó la foto contigo en los 15 años de Joss. Saludos, Marielena, me dio muchísimo gusto conocerte este fin de semana. Saludos también para Fausto, que hoy estará descansando en casa porque se le sacaron la muelita. Recupérate pronto, Fausto, con la canción del perrito Le Duele la Muela. Claro que sí, en un momento se las pongo. Terminación 66, muy buenos días.
2: Rayo con el pollo, Paco Beto. ¿Me puedes poner la canción del Six Sen, por favor? Y saludos a mi papá y a mamá. Yo y a mi hermanito. En Texas.
0: Saludos, guapetón. Buen día, terminación 39. Saludos para Biancy con un tache. Que no se quiere levantar para irse al cole con la canción de No Me Quiero Bañar. Por favor, gracias, buen día. De este lado, terminación 60. ¿Qué rollo con el pollo, Paco Beto? Saludos con un besote tronador para Isabel y para Miguel, que ya están listos para irse al cole con la canción del Monstruo de la Laguna. Buenos días. De este lado, terminación 31. Paco Beto, saludos para mi hijo Daniel Valentín Mendoza Cruz, que ya está preparando para ir al cole con la canción de Pokémon. Terminación 76. Paco Beto, muy buenos días. Un yeah para Angelito, que ya se va para la secundaria. Y otro yeah para Yamilet, que te escucha en Villa Alegría, que les quiere mucho su mami Jessie. Buena mañana, guapetones y familia entera. De este lado, terminación 64, buenos días. ¿Qué me dicen su audio?
3: Hola, Paco Beto, muy buenos días. Quisiera, por favor, si le puedes mandar a mi niño Ronnie Josué un beso tronador y un yeah. Ya nos estamos alistando para ir al cole, por favor. Muchísimas gracias. ¿Nos puedes poner la canción de mi amor chiquito, por favor? Muchísimas gracias, que Dios te bendiga.
0: Gracias igualmente. Terminación 07, Paco Beto, saludos a mi hija Mía Aitana, que se está listando para ir al cole con la canción de Ellos Aprendí. Buenos días. Terminación 66, Paco Beto, saludos con un yeah y un besote tronador para Julio, que se prepara para ir al cole. Mándale un mensaje a mi nieto Daniel, también a mis sobrinas Aide, Rafa, Giselle y Sofi, con la canción del Tren de Chocolate. Saludos, buenos días, terminación de este lado. Hola, Paco Beto, saludos para Elías Velázquez con la canción de Caminito de la Escuela, con un yeah y un besote tronador, que ya se metió a bañar para irse al cole. Saludos, buen día, terminación 93.
4: Hola, Paco Beto, buenos días.
0: Hola, buenos días.
4: Me llamo Oliver.
0: Hola, Oliver.
4: Te quiero contar un chiste.
0: Claro que sí.
4: ¿Por qué el tamarindo está en la cárcel? Por su pulpa.
0: Recuerden que más adelante viene el momento jajaja. Así que vayan preparando sus chistes, pequecuates. De este lado, buenos días.
5: Días, guapa. Mírenle, poner a canciones. Chipichapa, mi mamá ya dijo al alajo. Es botada de Hola.
0: Saludos de este lado, terminación 30, Cobeto, un yeah. Y un besote tronador para Samara. Saludos para Samara, que ya está lista para irse al cole con la canción de los Itapaminola. Terminación 81. Saludos para mi hijo Irving, con las mañanitas, que cumple 9 años, que le amamos mucho y es el mejor niño. Saludos, Irving, felicidades. Me voy a más música y en todas partes, ponte Exa.
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4: 7:22 a.m. Escuchamos el Diablito Loco con los Payasónicos y la Patita Lulú con Tatiana. Y en la guía infantil les platicaba hace unos momentos en el Noti Atento que hoy es el Día Mundial del Corazón. Pero es muy importante no nada más de adultos cuidar el corazón, sino que es muy importante cuidar mamá y papá y ustedes, pequecuates, su corazoncito desde pequeños. Por eso recuerden, pequecuates y pequecuatas, que es muy importante eso. ¿Por qué? Porque el sistema cardíaco también necesita cuidados constantes durante toda la etapa de crecimiento. Como por ejemplo, los hábitos adquiridos en la niñez tienen una altísima probabilidad de mantenerse durante toda la vida. Los factores de riesgos cardiovascular pueden comenzar a desarrollarse de forma temprana. De hecho, hoy es cada vez más frecuente ver a pacientes en edad infantil y adolescente con hipertensión arterial debido a sobrepeso, la obesidad y el sedentarismo. Por lo tanto, el cuidado del corazón en niños es una medida preventiva indispensable para asegurar una salud óptima de vida para ellos. Así que mamá y papá, mucha atención con la salud de nuestros pequeños. Y por ejemplo, te voy a dar algunas formas para poder cuidar el corazón de los peques. Primero que nada, y lo importantísimo de todo, es promover una alimentación saludable, además de fomentar actividad física. Dentro de la alimentación saludable, ¿qué podemos consumir? Pues obviamente debemos fomentar el consumo diario de frutas, verduras, cereales integrales y leguminosas. Al mismo tiempo, es crucial reducir al máximo los alimentos ultra procesados, como con el azúcar y el exceso de sal, ya que contribuyen directamente a la obesidad. Fomentar la actividad física, como bien lo decía, ya sea promover el movimiento diario mediante juegos activos y deportes, limitando estrictamente el sedentarismo y el tiempo que pasen frente a las pantallas. Mantener un peso saludable. Cuidar la calidad de sueño, que es lo importante, pequecuates. Por eso es muy importante, peques, que les comento todos los días que es importante que duerman temprano para que, aparte de que se despierten temprano al siguiente día, que su cuerpo descanse. Así es, hay que saber establecer horarios regulares para ir a la cama y asegurar que duerman las horas adecuadas según su rango de edad para ayudar a mantener un organismo equilibrado. Obviamente, evitar el humo del tabaco. Si mamá y papá fuman, si mamá y papá o alguien de los adultos mayores lo hacen, alejarse de esos lugares, pequecuates. Enseñar hábitos saludables desde pequeños, mamá y papá. Si ya comieron, por ejemplo, su ración de ese momento en el desayuno, en la comida, en la cena, ya no les metan más comida. A veces el niño pide, por ejemplo, 2 taquitos y le quieres jambar 5 tacos. Entonces hay que cuidar bien su salud. Mantener controles de salud periódicos es lo más importante también. Y obviamente, en algún momento, consultar a un cardiólogo infantil. Esto es ayudar a los peques a tener, obviamente, por ahí desde temprana edad, el conocer la salud de su propio corazoncito y también hacer todo esto en cuestión familiar. Dicho esto, hoy por eso hay que poner mucha atención hoy en día, más hoy en día, a nuestra salud cardiovascular, hoy en el Día Mundial del Corazón. ¡Sí! Tengo saludos, buenos días.
5: Paco Beto, buenos días. Un beso te lo van a dar para mi hermanito de un día para mi papá Isaí, que ella se vaya a trabajar con la chancla de la canción de la chancla de mi mamá. Gracias. Ponte hecha.
4: Buenos días. Terminación. Dice por acá, muy buenos días, Paco Beto. Saludos para Yadier Castillo Solís, que se levantó temprano para ir al cole Aurelia Izquierdo, de parte de sus papás, que le quiere mucho. Saludos. De este lado, terminación 43. Paco Beto, saludos a los Cuachis Génesis y Brandon, que ya está alistándose para irse al cole con la canción de Amor Chiquito. Saludos a los Cuachis Génesis y a Brandon. De este lado tengo saludos muy especiales para Ivanita. Dice por acá, saludos Paco Beto para Ivanita con la canción de baile de Pimpollito y Pimponcuas. Saludos Ivanita, buena mañana para ti, para tu mami Mirali García Solís. Excelente mañana. Me voy a más música y en todas partes, ponte Exa.
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0: Yo quiero cantar también.
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3: 7:41 a.m. Ha llegado el momento, jajaja. Ja, ja. Así que ve preparando tu chiste, pequecuate y pequecuate, en esta mañana. Recuerda, márcame el 38-214-20-38-207-77 para que participes con tu chiste de esta mañana. Vamos a ver qué rollo con el pollo. ¡Buenos días!
4: Hola, Paco Beto, buenos días. Me llamo Oliver. Te quiero contar un chiste.
3: ¡Es Oliver, sí!
4: ¿Por qué Tamarindo está en la cárcel?
3: ¿Por qué?
4: Por su pulpa.
3: Buenos días,
4: en
3: Oliver.
4: En todas partes, ponte Exa.
3: Gracias por participar, Oliver, en esta mañana. Achis, achis, los mariachis, vamos a ver qué rollo con el pollo en todas partes.
5: Ponte Exa.
3: ¿Qué onda? ¿Cómo te llamas?
5: Ángel.
3: ¿Qué onda, Ángel? ¿Me vas a contar tu chiste?
5: Sí.
3: A la una, a las dos y a las tres.
5: ¿Qué le dice una piedra a otra piedra?
3: ¿Qué?
5: La vida es tan dura con nosotros.
3: ¡Qué padrísimo chiste, guapetón, en esta mañana! ¿Quieres mandar saludos?
5: Sí.
3: ¿Para quién? Cuéntame.
5: Para mi mamá y para mi papá.
3: ¿Cómo se llaman?
5: Mi mamá se llama Angélica y mi papá Arturo.
3: ¡Perfectísimo! Cuídate mucho, cuídalos también y, por supuesto, en todas partes.
5: ¡Ponte Exa!
3: ¡Yeah! ¡Ahí está! ¡Gracias! Gracias por reportarte.

0: Mientras también tengo saluditos de este lado. Paco, vete un besote tronador. Dice por acá, para los niños Leo y Esther que no tuvieron clases, pero ya están escuchando en la Colonia del Valle. ¡Saludos! De este lado, terminación 07. Buenos días, Paco Beto. Saludos para mis hijos Ashley, que ya está lista para irse al cole. Y saludos para Santiago, que hoy no tuvo clases, pero al igual se levantó temprano. Con un besote tronador. Saludos para ellos en todas partes. ¿Cómo te llamas?
1: Yuri.
0: Hola, Yuri. Oye, ¿me vas a contar tu chiste?
1: Sí.
0: A la una, a las dos y a las tres.
1: ¿Qué le dice una persona a un vagabundo?
0: ¿Qué?
1: Ponte a trabajar.
0: ¡Qué padrísimo chiste, campeona! ¿Me vas a mandar saluditos para alguien?
1: Para mi hermana.
0: ¡Perfecto! ¿Cómo se llama tu hermana?
1: Hermana.
0: ¿Cómo se llama?
1: Abril.
0: ¡Saludos! ¡Que tengan bonito día! ¡Cuídate mucho, guapetona! ¡Y en todas partes! Yeah, gracias. De este lado, gracias por reportarse en este momento. Ja, ja, ja. Oigan, tengo saluditos. Buenos días, Paco Beto. ¿Qué me dice este audio?
2: Hola, Paco Beto. Buenos días. ¿Me puede mandar un saludo a mi tía Fabi?
0: Sí.
2: De parte de su sobrina Inara con la canción de Pocoyo. Y en todas las dos, ponte Exa.
0: ¡Saludos! ¡Buenos días! Ya pasó la canción de Pocoyo. Tengo llamada telefónica en todas partes.
3: ¡Ponte Exa!
0: ¡Hola! ¿Cómo te llamas?
3: Ian Gonzalo.
0: ¿Qué onda, Ian? ¿Ya estás más que listo para irte al cole?
3: Sí.
0: Perfecto. Me vas a contar tu chiste, ¿verdad?
3: Sí.
0: A la una, a las dos y a las tres.
3: ¿Qué hace una vaca con los ojos cerrados?
0: ¿Qué?
3: Leche concentrada.
0: ¡Qué magnífico chiste en esta mañana, guapetón! ¿Quieres mandar saludos?
3: Sí.
0: ¿Para quién?
3: Para mis mamás.
0: ¿Cómo se llaman?
3: Yolanda Trujillo Malifer y Concepción Ortiz.
0: ¡Eso! Oye, guapetón, cuídate mucho, cuídalas bastante y en todas partes.
3: ¡Ponte
0: Exa! ¡Yeah! ¡Bonito día! De este lado tengo otra llamada telefónica en todas partes.
4: ¡Ponte Exa!
0: ¡Hola! ¿Cómo te llamas?
4: Lucía Saraíza.
0: ¡Hola, Lucía! ¿Cómo estás?
4: ¡Bien!
0: ¿Me vas a contar tu chiste?
4: ¡Sí!
0: ¡A la una, a las dos y a las tres!
4: ¿Qué le dicen de emoji a otro emoji?
0: ¿Qué?
4: No me pongas esa cara. ¡Ja!
0: Ya ves, no me pongas esa cara, Lucía. ¿Quieres mandar saludos?
4: Sí.
0: ¿Para quién?
4: Para toda mi escuela.
0: ¿Cómo se llama tu escuela? ¿A qué escuela vas?
4: En la Instituto Cultural Tehuacán, sección primaria.
0: Saludos para todos ellos y, por supuesto, pórtate bonito y en todas partes.
4: Ponte Exa.
0: Yeah, gracias. Tengo otra llamada telefónica de este lado. Achisachi, los mariachis, a ver qué me dicen. En todas partes.
4: Ponte Exa.
0: ¿Cómo te llamas?
4: Saraí.
0: Hola, Saraí. ¿Ya está lista para irte al cole?
4: Sí.
0: ¿Me vas a contar tu chiste, verdad?
4: Sí.
0: A la una, a las dos y a las tres.
4: ¿Qué le dice un resorte a otro resorte?
0: ¿Qué?
4: Voy.
0: Oye, ¿vas a mandar saluditos?
4: Sí.
0: ¿Para quién?
4: Para mi hermana Maylí.
0: ¿Para quién más?
4: Y para mi tía.
0: Perfectísimo, guapetona. Cuídate mucho y en todas partes.
4: Ponte
0: ya. Yeah. Gracias por reportarse a todos mis pequecuates en esta mañana. Tengo saludos de este lado. Le voy a dar paso rápidamente a los saluditos. Buenos días.
5: Hola, Paco Beto. Buenos días. Soy Esaú. ¿Le puedes mandar un día a mi primo Gael y a mi hermana Naomi? Gracias, que ya nos estamos preparando para irnos al cole. Y un besito tronador a mi papá, que hoy hizo el desayuno. Con la canción de Thriller. en todas partes. ¡Ponte!
0: Saludos, guapetones. De este lado, terminación 94. Paco Beto, saludos para mi hijo José Mateo Hernández, que ya se va al cole junto con su mami, la maestra Dulce. Saludos. De este lado, terminación 55. Buenos días.
6: ¡Qué show, Paco Beto! Buen día. Que nos mande saludos a Yamilet Cel, Alvarado Campos y un Yea, que vamos rumbo al cole y en todas partes.
5: ¡Ponte!
0: Saludos, Yamilet. Bonita mañana para ti y para tu papi. Yamilet, buenos días. Terminación 57, qué rollo con el pollo, Paco Beto, saludos para mi bebé Astrid Guzmán, con un besote tronador y un yeah, que ya está lista para irse al cole. Saludos, terminación 29, ¿qué me dice este audio?
7: Hola, Paco Beto, qué rollo con el pollo.
0: ¡Hola!
7: ¿Qué le dice un... había un inglés y un español en un barco. Ajá. El inglés se cae y empieza a gritar, ¡help! Y el español dice, ¿gel? No tengo gel, pero si quieres te presto jabón.
0: ¡Qué padrísimo chiste, guapetona! ¡Buenos días! Gracias por participar con su chiste de la mañana.
8: Yo soy Santi Cepeda.
0: ¡Hola, Santi!
8: ¿Tú sabes cómo le dicen al 9 cuando está recién nacido?
0: ¿Cómo?
8: ¡Nuevecito!
0: ¡Terminación 60! ¡Buenos días!
9: Buenos días, Paco Beto. ¿Me puedes poner la canción de las guerreras K-pop? Por favor. ¿Y le puedes mandar saluditos a mis primas?
0: ¿Sí?
9: Que se llaman Sophie, Silvia y Fer. En todas partes, Pontex.
0: Saludos, me voy a más música y regreso para la parte final. Vayan a comentar, por favor, la fotografía de Paco Beto en Exa Tehuacán. El tío Exa acaba de subir esta fotografía, es papirifáctica. Coméntenla, compártanla y, por supuesto, reaccionen a esta fotografía. En todas partes, Pontex.
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5: 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Tengo los últimos saludos. Buenos días, ¿qué rollo con el pollo?
6: ¿Cómo se dice pañuelo en japonés?
5: ¿Cómo?
6: Quita mosquitos.
5: Buenos días, gracias por participar en el chiste de esta mañana. Buenos días de este lado.
7: Buenos días, Paco Beto.
5: Hola.
7: ¿A quién le llama la vaca cuando se da la escuela?
5: ¿Quién?
7: Pone su auto. El toro mecánico con la canción de...
5: ¿Cuál?
7: De Zoe. Y en todas partes, ponte Exa.
5: Saludos a todos mis pequecuates, que tengan excelente mañana. Cuídense mucho, pórtense increíble. Y no se les olvide, ahorita que van directo hacia la escuela, vayan a la página de Exa Tehuacán y sigan comentando la fotografía del día donde sale Paco Beto y su sudadera espapirifáctica de XFM. Así que vayan, conozcan la cabina y, por supuesto, por ahí reaccionen a la foto, comenten y también, ¿por qué no?, compartan la fotografía del día. En todas partes, ponte Exa. Bye, bye.
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4: Comenzamos.
18: Estas son las notas del día.
19: Durante el último fin de semana de septiembre, se registraron 132 homicidios dolosos en el país, 43 el viernes, 25 el sábado, 45 el domingo, y prácticamente, de acuerdo con las cifras del Secretariado Ejecutivo del Sistema Nacional de Seguridad Pública, fue el más alto en lo que lleva de este 2026.
20: Se registró la volcadura de una camioneta sobre la carretera Tehuacán-Guajuapan, dejó como saldo dos personas lesionadas de consideración y la movilización de los cuerpos de emergencia.
19: La temporada del mole de caderas en Tehuacán comenzará el próximo 10 de octubre con la venta del tradicional platillo en restaurantes de Tehuacán, mientras que el gobierno prepara una semana de actividades culturales y artísticas a partir del próximo 18 de octubre.
20: El alcalde Alejandro Barroso informa que la rehabilitación del Museo de Sitio de Tehuacán registra un 90% de avance, proyectando su reapertura oficial para el mes de diciembre.
19: Autoridades estatales y federales presentaron un balance de los programas, de las obras e inversiones destinadas a la infraestructura de la vivienda, la salud, la educación y el desarrollo rural en los 217 municipios de Puebla.
20: Preocupación entre agricultores de la Junta Auxiliar, autoridades y campesinos mantienen la búsqueda de dos cocodrilos en el canal de agua de Tepetzingo luego de que un primer ejemplar lograra ser capturado de forma segura.
19: Oiga, en Puebla se mantiene sin cambios el analfabetismo infantil. 10.3% de menores de 6 a 14 años no sabe leer y escribir. Esto lo dice el INEGI.
20: Reportan que se han atendido más de 200 reportes de intentos de extorsión y secuestro virtual en Tehuacán. Corporaciones de seguridad exhortan a la ciudadanía a no realizar depósitos y reportar de inmediato.
19: Uno de cada cuatro jóvenes poblanos deja su municipio para estudiar ante la falta de oferta académica en sus poblaciones.
20: El Museo del Valle de Tehuacán recibe cerca de 10.000 visitantes al año. Autoridades del INAH alistan la incorporación de nuevas piezas prehispánicas para impulsar la influencia turística.
19: Oiga, llovió, sí, anoche llovió por fin, y es que se trata del polo, sí. Vamos a hablar de los efectos que está llegando al territorio mexicano.
20: Tehuacán será sede del Festival del Mezcal con la participación de 36 maestros mezcaleros de Zapotitlán, Salinas, Caltepec y la Sierra Negra.
19: Acompáñenos, estos solamente son avances de lo que tendremos hoy martes 29 de septiembre, penúltimo día del noveno mes de este 2026. Iniciamos.
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4: Regresamos.
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19: 8:08 a.m. Muy buenos días. Buenos días a todos en este martes 29 de septiembre ya. El penúltimo día, caray. Estamos llegando al cierre de este mes patrio, por supuesto. Y bueno, pues nos da mucho gusto que haya llovido anoche aquí en Tehuacán. Creo que en todo el valle llovió. Estamos revisando, por supuesto, desde anoche los pronósticos. Y ojalá que sí, porque esta lluvia ya la necesitamos. No llovió en meses anteriores, ¿no? Solamente nos engañaban que iba a llover. Y bueno, pues esto asunto que finalmente ayer cayó un poco de lluvia. No sé si sea suficiente, pero pues cuando menos el campo lo refrescó un poco, la ciudad también. Hoy se siente bochorno, venimos platicando, el día está fresco. De cualquier forma, ¿cómo andamos con el clima, Paco Castro? Muy buenos días y buenos días a todos.
20: Buenos días, Lalo, buenos días al auditorio. Así es, nos llovió ayer por la noche. Estaba pronosticada lluvia a partir de las 5 de la tarde de ayer, desde las 5 de la tarde, pero comenzó a llover hasta en la noche. Y pues bueno, para hoy también hay pronóstico de lluvia de un 70% a partir de las 5 de la tarde hasta las 10 de la noche. Esperemos que se dé esta precipitación. Es menos la probabilidad de lluvia que se tenía ayer. Ayer se tenía del 90%. Pues bueno, sí llovió. Y también mañana miércoles estará lloviendo. Hay un 80% de probabilidad de lluvia para mañana miércoles.
19: Más probabilidad.
20: Más que hoy, sí.
19: Sí, más porcentaje de probabilidades. Eso hay que tomarlo en cuenta. Y bueno, pues sí, en todo el país también está pronosticado, ¿no? Prácticamente por Polo.
20: Así es.
19: Este huracán que ingresó al país. Y bueno, sobre todo en el norte del país, ¿no? Pero sí viene con fuerza.
20: Hay otro ciclón, Rachel. Sí. Está también en el Pacífico y está causando lluvias
19: este
20: en el país.
19: Este es un ciclón tropical.
20: Así es.
19: ¿No? Que, entonces, si se llegan a impactar, pues ya provocaría mucho más lluvia y fuertes vientos y estas cosas. Prepararse, digo, pues en Tehuacán estamos tranquilos, tenemos un clima fabuloso. Pero también es Día del Maíz, Día Internacional del Corazón, Día Mundial del Corazón. ¿Usted se checa su corazón? ¿O nada más cuando lo decepciona? No, es en serio, la vez pasada hablamos de datos importantes sobre el corazón, que son estadísticas altas por fallecimientos, ¿verdad? Esto que mucha gente lo conoce o lo conocemos coloquialmente como los infartos fulminantes, de ahí viene justamente provocado por el corazón. Todo lo que consumimos también viene al corazón. Si tomamos exceso en café, que según las estadísticas nos dicen y también parte de lo que establece la Secretaría de Salud, en exceso azúcares, todo esto también lleva a consecuencias. Y sí, hoy es Día Mundial del Corazón, ¿no, Paco?
20: Así es, y hay estadísticas respecto a la salud del corazón. Lamentablemente es una de las enfermedades, las enfermedades cardiovasculares son la causa número uno de mortalidad en todo el mundo. Cobran más de 20.5 millones de vidas al año a nivel global. Se estima que hasta el 80% de los infartos de miocardio y accidentes cerebrovasculares prematuros son prevenibles mediante el control de factores de riesgo como el tabaquismo, la mala alimentación, el sedentarismo y la hipertensión. A nivel nacional, de acuerdo al INEGI y a la Secretaría de Salud Federal, las enfermedades del corazón representan la primera causa de muerte en México, registrando en promedio entre 190 mil y 220 mil fallecimientos anuales. Alrededor del 80% de estas muertes corresponden a cardiopatías isquémicas, principalmente infartos agudos al miocardio. Un alto porcentaje de la población adulta padece condiciones predisponentes. Cerca del 30% vive con hipertensión arterial, muchos sin diagnosticar, y más del 70% de la población adulta presenta sobrepeso u obesidad.
19: Hay que tener cuidado, hay que movernos, ¿verdad? Bajarle un poco a la chatarra, a la comida que no, pues no nos favorece nada, y hay que moverse. No importa que estemos en casa, hoy en día cualquier ejercicio es importante para poder movernos y pues no provocar, no llegar a este extremo.
20: Sí, incluso el caminar es un muy, muy buen ejercicio, por lo menos 30 minutos al día, mantenerse en movimiento, y esto ayuda a prevenir este tipo de enfermedades en conjunto con una buena alimentación.
19: Paco, con dos caminadas a la cuadra ya es suficiente.
20: Sí, hay quien no nos movemos, eso se mueve.
19: Sí, si no nos movemos con eso, sí, entonces hay que movernos, de verdad. Hay que movernos para evitar esto, y bueno, la alimentación también forma parte de prevenir, porque se puede prevenir, por supuesto que se puede prevenir. Entonces hay que cuidar nuestra salud. Yo les sugiero que nos atendamos, y pues claro, ¿verdad? Cuando menos dos veces al año ir al médico, quienes tengan la oportunidad, solicitar laboratorios, unos estudios completos, para ahí también saber cómo andamos, ¿no?
20: No, y mucho más, si tienes algún síntoma, ya tienes alguna molestia, lo más recomendable es acudir con un médico, con un profesional, para que este te pueda hacer una revisión, te mande los estudios pertinentes, y bueno, evitar algún tipo de infarto o alguna enfermedad que te pudiera quitar la vida, ¿no?
19: Sí. Los problemas cardíacos se ubican entre los grandes retos de la salud pública. Sí.
20: Sí, pues sí, mencionábamos hace un momento, es la enfermedad que más vidas cobra a nivel nacional, sí, al año.
19: Al año.
20: Sí, sí. Más de 200 mil muertes santo, por problemas sí, cardíacos.
19: Santo cielo, son muy altos. Pero también es Día del Maíz, y hoy en Tehuacán hay actividades por el Día del Maíz. Y también hay datos importantes, ¿no?
20: Así es, como bien lo mencionas, este 29 de septiembre se conmemora el Día Nacional del Maíz, una fecha clave en el país que rinde homenaje a este grano fundamental como base de la alimentación, la cultura, la biodiversidad y la tradición agrícola mexicana, promovido por la Federación esto fue promovido por el Gobierno de México, y pues bueno, desde el 2000, no me da la fecha exacta, pero desde el 2000 se celebra este Día Nacional del Maíz. El maíz fue domesticado en el centro de México hace aproximadamente 9000 años a partir del Teocintle. En México existen registradas 59 razas nativas de maíz y miles de variedades adaptadas a diversos climas y suelos. Se estima que la producción nacional ronda entre los 23.5 millones de toneladas de maíz frente a un consumo nacional de 48.2 millones de toneladas. La producción nacional abastece aproximadamente al 49% del consumo de todo el país, obligando a importar alrededor del 51% restante, principalmente maíz amarillo para uso industrial y forrajero. El promedio de rendimiento en México se ubica cerca de las 3.8 toneladas por hectáreas, con grandes disparidades regionales, mientras que en Sinaloa alcanza promedios de 10 a 12 toneladas por hectárea, en zonas de temporal cae a menos de 2 toneladas por hectárea. Pues bueno, gran porcentaje del maíz que utilizamos en México es importado.
19: Sí.
20: paradoja, ¿no? Ahí que se haya domesticado el maíz aquí en México, seamos de los principales consumidores de maíz, pero no logramos abastecer la demanda de este grano a nivel nacional.
19: Y en materia de cumpleaños, hoy es día de San Miguel Arcángel, ¿sí? En honor a San Miguel, líder de los celestiales, protector de la iglesia. Es fiesta de los arcángeles. La Iglesia Católica conmemora conjuntamente a los santos arcángeles Miguel, Gabriel y Rafael. Así es que un abrazo a todos los que llevan el nombre de Miguel. Hay muchos Migueles, ¿no?
20: Sí, es de los nombres más comunes.
19: Más comunes, Miguel Ángel, ¿verdad? Por ejemplo. En fin, un abrazo a todos, donde quiera que nos escuchen, a todos los Migueles. Felicidades hoy y el, dentro del marco católico, pues el día de San Miguel Arcángel, desde luego, ¿no? Hay comunidades que así se llaman.
20: San Miguel el Osochitlán.
19: Sí, por ejemplo, ¿no? Sí, entonces, pues seguramente habrá pachanga por allá, habrá fiesta. Hágalo con mucha precaución, con mucha responsabilidad, ¿verdad? Un abrazo para todos. ¿Cómo que hay cocodrilos en San Pablo Tepetzingo? No me digas, vamos a iniciar con esa nota, Paco, por favor. Tú traes esa información.
20: Así es, fueron localizados cocodrilos en la zona de San Pablo Tepetzingo. Vecinos de esta junta auxiliar perteneciente a Tehuacán reportaron el avistamiento de al menos 3 cocodrilos en el canal de agua que baja de San Marcos Necoxtla y atraviesa la comunidad. Uno de los ejemplares fue capturado el pasado sábado, mientras que habitantes aseguran que otros 2 permanecen en la zona. La tarde del lunes, personal de Bienestar Animal y Ecología realizó un recorrido por la corriente de agua, esto a la altura de la carretera estatal Tehuacán-Teotitlán y cerca del centro de la comunidad, para localizar a los reptiles restantes, pero no logró encontrarlos. El primer avistamiento fue realizado por una mujer de la comunidad, quien informó haber observado a los animales. Posteriormente, campesinos que acudieron a regar sus cultivos confirmaron la presencia de los reptiles y solicitaron la intervención de las autoridades. Hasta el momento se desconoce cómo llegaron los cocodrilos al canal. Habitantes señalaron que los ejemplares serían pequeños, aunque presuntamente también han observado otros de mayor tamaño. Ante el reporte, las autoridades mantienen vigilancia en el lugar, esto para prevenir riesgos para la población y localizar a los animales que continúan en el canal. Vecinos informaron que las autoridades les comunicaron que la búsqueda continuará durante la mañana de este martes, cuando los cocodrilos suelen salir a tomar el sol con el objetivo de capturarlos y trasladarlos a un sitio seguro.
19: Dice la población que hay 2 más, ¿no?
20: Sí, 2 más. Fue capturado ya uno por Bienestar Animal, pero han observado al menos otros 2. Y Bienestar Animal estará esta mañana ahí en San Pablo esperando poder localizar a estos ejemplares y ponerlos bajo resguardo. Pues es una especie que no es de aquí, no sabemos cómo habrán llegado a esta zona. Seguramente alguien que los quiso tener de mascota o algo así, se le escaparon.
19: Sí, ¿usted qué opina? ¿Usted qué opina? ¿Cree que fueron liberados o que se salieron de algún criadero por ahí cerca? Porque esas son las preguntas que tenemos, ¿verdad? Yo tengo esas preguntas.
20: Es que es raro, ¿no? Pues yo cuando dije cocodrilo.
19: No somos una zona que tengamos este tipo de animales, ¿no? Entonces, o se salieron de algún criadero, se escaparon, o qué sucedió por allá.
20: O alguien los quería tener como mascota, ya no pudo y dijo, mejor los libero al agua, ¿no?
19: Sí.
20: Pero, pues bueno, seguramente van a ir creciendo y sí podrían representar un riesgo para la población. Actualmente son pequeños, son cocodrilos pequeños, hay fotografías circulando en redes sociales. Claro. Está también la nota completa en Noticias Tehuacán Radio TH.
19: Y es más, ¿pueden ver el cocodrilo?
20: Sí, ahí está la imagen del cocodrilo que capturaron. Y sí, no es muy grande, pero...
19: No, son pequeños.
20: Pero sí, van a crecer.
19: No se imagina usted un cocodrilo de 3 metros, ¿verdad?
20: Sí, no.
19: Pero ojalá agarren los demás, porque qué pánico, ¿no?
20: Sí.
19: No, a mí sí me da miedo un cocodrilo, ver un cocodrilo. 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Permítanos hacer pausas muy breve, ya volvemos.
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30: En el año 2019, la Academia Latina de la Grabación le otorgó a la cantante mexicana Lupita D'Alessio el prestigioso Latin Grammy a la excelencia musical por su trayectoria.

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1: 8 de la mañana con 25 minutos. 8 con 25. Mire, estamos revisando los cocodrilos y son chicos, muy chicos. No se imagina usted, pensé que estaban arriba de 1.5 metros, 2 metros, ¿no? Y estamos preguntando, pues, ¿qué pasó? Y suponemos que alguien se les escapó. Porque además son muy chicos y entonces, pues, entre los canales de agua y toda la maleza y todo lo que, pues, se pierden, ¿verdad?
2: Sí, posiblemente se les salió y ya no lo pudieron encontrar y terminaron en esta zona. Pero seguramente sí es en un lugar, o fue en un lugar ahí cercano a San Pablo, o en el mismo San Pablo Tepetzingo.
1: Inclusive, en estos, el tamaño que tienen, puedan ser indefensos, ¿verdad?
2: Sí, sí, en este momento, incluso hay algunas fotografías en donde personal de bienestar animal lo sujeta con las dos manos sin problema.
1: Sí.
2: Pero y no está agresivo, obviamente van a crecer.
1: Sí, pero cuidado con eso. Bueno, mejor vamos con otro tema, ¿no, Paco?
2: Así es, continuando con más información y un accidente que se registró la noche de lunes en la carretera federal Tehuacán-Huajuapan, pues bueno, dejó como saldo personas lesionadas después de que se diera la volcadura de una camioneta. Dos personas resultaron con lesiones tras volcar la camioneta en la que viajaban. Esto luego de ser impactada por un tráiler que se dio a la fuga. El aparatoso accidente fue registrado cerca de las 19:20 horas de lunes sobre la carretera federal Tehuacán-Huajuapan de León, antes de llegar al relleno sanitario. A la zona acudieron ambulancias de Cruz Roja, Delegación Tehuacán, así como de Protección Civil y bomberos. Ahí, especialistas de la benemérita institución auxiliaron a dos hombres, quienes al resultar con golpes, se negaron a ser trasladados a un hospital. Por otra parte, autoridades dieron a conocer que se trató de una camioneta Nissan de color blanco, la cual circulaba sobre la carretera antes citada con dirección a Tehuacán. El chofer de dicha unidad indicó que un tráiler lo impactó provocando que se le desprendiera una llanta y terminara volcada. La pesada unidad siguió su trayectoria logrando darse a la fuga con rumbo a San Antonio Texcala. Pues bueno, afortunadamente no pasó a más esta aparatosa volcadura y terminó con estas dos personas lesionadas que se negaron a ser trasladadas a un hospital.
1: Efectivamente, bueno, fíjese que estoy revisando todavía aquí parte de la información de ayer. Ayer se abrió aquí en Tehuacán la Casa de la Asesoría Jurídica Intercultural para Comunidades Indígenas, que muy pocas veces, ¿no? Muy pocas veces tenemos este asunto. En Tehuacán inició funciones ya esta casa, que brindará atención gratuita a los habitantes de comunidades indígenas de cuando menos 38 municipios de la región, con el propósito de apoyarlos en la solución de problemas legales, tanto del ámbito local como federal. La iniciativa inició a gestionarse desde el año pasado, cuando representantes de las comunidades acudieron ante el presidente de la Suprema Corte de Justicia de la Nación, Hugo Aguilar Ortiz, para solicitar su respaldo ante la creación de este espacio, al considerar su experiencia previa como coordinador de derechos indígenas del Instituto Nacional de los Pueblos Indígenas, este INPI. Como resultado de estas gestiones, se planteó la apertura de la Casa de Asesoría Jurídica Intercultural aquí en Tehuacán, que estará a cargo de los consejeros indígenas y operará en oficinas que actualmente son habilitadas dentro del Centro Coordinador del INPI en este municipio. La asesoría será completamente gratuita y estará dirigida por personas de origen indígena que enfrenten algún conflicto legal en materias penal, familiar, agrario, civil o hasta mercantil, tanto en instancias estatales como federales. Uno de los primeros propósitos o principales propósitos es reducir las dificultades que enfrentan las personas indígenas cuando buscan acceder, desde luego, ¿verdad?, y que exista cuando se necesita. Porque hoy en día, muy pocas oficinas, la misma fiscalía, que es la que más puede atender este tipo de personas, pues no tiene. No tiene traductores, no tiene personas responsables que atiendan a todavía las personas pues, que vienen de los pueblos indígenas, ¿no? Entonces, así está el panorama para que usted lo pueda tener en cuenta. ¿En dónde está el INPI? En Boulevard Pastor Ruex.
2: Pastor Ruex, sí, muy cerca del Colegio de Bachilleres de Tehuacán. A un lado hay un banco del bienestar.
1: Ahí es.
2: Está. Ahí lo puede ubicar de sí, manera
1: sencilla. Ahí va a estar la oficina para quien desea atenderse. Ahí con mucho gusto. Bueno, hacemos pausa porque ya llegamos a la media, 8:30. Ya volvemos.
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3: Los riñones filtran toda la sangre del cuerpo en 5 minutos.
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2: 8 de la mañana con 36 minutos, continuamos con más información. Esto que ha informado el alcalde de Tehuacán sobre el avance en la rehabilitación del Museo de Sitio, al parecer por fin ya será reabierto nuevamente después de que se ha estado interviniendo porque necesitaba una remodelación, además de mantenimiento. En los próximos meses quedaría lista la rehabilitación del Museo de Sitio de Tehuacán, proyecto que registra un avance del 90% y cuyas obras iniciaron en octubre de 2025. En colaboración entre el INAH y el Ayuntamiento de Tehuacán, esto lo informó el presidente municipal Alejandro Barroso Chávez. Los trabajos contemplan una inversión de 7.6 millones de pesos, aportados en partes iguales por ambas instituciones, como parte de una estrategia para rescatar el patrimonio cultural del municipio. Además, señaló que el convenio recientemente firmado con el INAH permitirá concretar el proyecto del archivo histórico, que reunirá documentos importantes de Tehuacán para su exhibición, así como la rehabilitación del Museo del Valle de Tehuacán, donde se planea incorporar más de 1,000 piezas a las que actualmente se encuentran en el recinto. Respecto al Museo de Sitio, ubicado

0: la apreciación de las colecciones y permita presentar de manera más clara la información histórica. Entre las acciones contempladas se encuentran la conservación de piezas, el diseño museográfico y audiovisual, la habilitación de áreas de seguridad, la instalación de señalética y la renovación del sistema de iluminación exterior del inmueble. El proyecto incluye, además, la creación de un depósito especializado para las colecciones, mejoras en las condiciones estructurales del museo y la renovación de 32 piezas de mobiliario museográfico con el objetivo de garantizar mejores condiciones. De manera paralela, el ayuntamiento trabaja en el proyecto del Archivo Histórico de Tehuacán. En una primera etapa fueron inventariadas alrededor de 150 cajas con aproximadamente 4.300 documentos, algunos de ellos con antigüedad que se remonta a 1885. Sin embargo, todavía permanecen cerca de 700 cajas pendientes de revisión y clasificación. El coordinador del Archivo Histórico, Óscar Carrasco Blanco, explicó que el objetivo es avanzar hasta el alcance de un registro cercano a 1 millón de documentos. Entre los materiales localizados se encuentran documentos relacionados con los primeros permisos para la realización del ritual de la matanza.
1: Sí, prepararse para esto, ¿no? Prepararse. Oiga, invitarlos a que, sí, ya abrimos las exalíneas, el WhatsApp también. Recuérdelo, 238-320-2420, para recibir su reporte ciudadano. Con mucho gusto le damos salida. Hoy es martes, seguramente estará por acá el director de Atención Ciudadana, Manuel Pereira. Así es que abrimos el WhatsApp. Vamos a la pausa. Es muy breve, ya volvemos.
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3: a un lápiz se le puede sacar punta hasta 17 veces?
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0: 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Bueno, pues de ello nos van a hablar justamente Saúl Osvaldo Padilla Torres, naturista, y Uriel Olmos Montiel, quien nos acompañan aquí en cabina, además de traer la invitación a las consultas en Farmacia San Antonio. Buenos días, los escuchamos.
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5: 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Que tengan un excelente día.
0: Gracias.
5: Bendiciones.
6: 8 de la mañana con 47 minutos, continuamos con más información. Y darle a conocer sobre las extorsiones que se están dando en Tehuacán. De acuerdo a la autoridad, se han atendido más de 200 reportes de extorsión en la ciudad. Además, alertan por el secuestro virtual. En algunos casos, los afectados sí han depositado dinero, pero la recomendación de las autoridades es guardar la calma y comunicarse ante una corporación de seguridad. Evitar responder llamadas de números desconocidos, no realizar depósitos de dinero y reportar cualquier intento de extorsión son algunas de las recomendaciones que emitió la Dirección de Seguridad Pública de Tehuacán, y es que este tipo de denuncias va en aumento. De acuerdo con la corporación, en lo que va del año se atendieron más de 200 reportes relacionados con posibles casos de extorsión, entre los que destaca el denominado secuestro virtual, una modalidad en la que los delincuentes buscan engañar y mantener incomunicados a sus víctimas para exigirles dinero. Adán Méndez García, director de Seguridad Pública, señaló que parte de la estrategia se concentra en fortalecer la proximidad con la ciudadanía, principalmente con comerciantes y propietarios de establecimientos ubicados en sectores como el Centro y La Purísima. explicó que mediante esos acercamientos se brinda información para identificar posibles intentos de extorsión y actuar oportunamente sin generar psicosis entre la población. El funcionario indicó que, aunque la mayoría de los reportes no deriva en pérdidas económicas, se tienen identificados entre 10 y 15 casos en los que las víctimas llegaron a realizar algún depósito, principalmente por situaciones relacionadas con el secuestro virtual, y es que caen en pánico y depositan el recurso. Ante una llamada de este tipo, la recomendación es no proporcionar información personal, evitar realizar transferencias o depósitos y solicitar apoyo de las autoridades y ponerse en contacto con sus familiares para no ser afectados económicamente o no caer en este tipo de estafa. Méndez García recordó que el número 089 permite realizar denuncias de manera anónima, mientras que el 911 está disponible para solicitar atención inmediata ante una situación de emergencia.
0: Bien, mire, vamos a complementar esta forma del reporte ciudadano. Por ejemplo, hoy Charlie nos va a hacer un enlace de la afectación, quizás es que si haya, porque me está preguntando y me está diciendo que, por ejemplo, mucha gente dejó su basura en la esquina. Con la lluvia, algunas bolsas se abrieron. Ya te imaginarás. O ya se imaginará usted qué desastre se hizo, ¿verdad?
6: Sí, es que lo hemos dicho en repetidas ocasiones, ¿no?
0: Sí.
6: No dejen la bolsa de basura en las esquinas porque llegan los perritos o llegan las personas que reciclan y lamentablemente rompen las bolsas.
0: Sí, caray, es un tiradero, es un tiradero. Ahora, lo que quiero pedirles a ustedes, si es que tienen algún presidente de colonia, algún coordinador o lo que sea, usted como ciudadano, quiere que vaya a atender el reporte ciudadano Charlie, mándenos un mensaje. Mándelo ya, 238-320-2420, y Charlie va inmediatamente para hacer el reporte ciudadano. Y así reforzarlo, ¿verdad? Reforzamos el reporte ciudadano. Así es que mándenos un reporte, 238-320-2420, y Charlie va para allá. Vamos a la pausa, es muy breve.
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10: La explosión del volcán Krakatoa produjo el sonido más fuerte de la historia.
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0: Nos acompaña aquí en cabina al licenciado Ismael Rodríguez Corro, agente de tránsito municipal, porque nos va a informar sobre este taller de conducción a la defensiva para motociclistas. ¿En qué consiste este agente? A ver, cuéntanos, por favor.
11: Lalo, muy buenos días a todos los radioescuchas. Claro que sí. El día de hoy, a partir de 10 de la mañana a 12 del día y de 4 a 6, estaremos llevando sobre lo que es la calle Juan de la Barrera, a un costado de lo que es el CRIT, donde se pone el doctor Vagón. Uh-huh. Vamos a estar llevando a cabo lo que es el taller teórico práctico de conducción a la defensiva para motociclistas.
0: Okay.
11: Este trabajo que por parte del gobierno de Tehuacán y la Dirección de Tránsito Municipal con su área de educación vial, pues solamente vamos a instruir a aquellos conductores que tengan algunos, sobre todo algunas preguntas, algunas cuestiones en cuanto al manejar su motocicleta. Uh-huh. Recordemos que pues estamos por terminar el mes de septiembre, pero también vamos a iniciar octubre. Y desafortunadamente, Lalo, han incrementado demasiado los hechos de tránsito,
0: sí,
11: en cuanto a vehículos motociclistas.
0: Uh-huh. En las motos.
11: Así es.
0: Tres datos que, a ver, vamos a hacer entender a todos los amigos motociclistas que estas estadísticas son bastante lamentables, preocupantes, y entonces en base a ello, ojalá que por aquí nos entre y ya no nos salga del otro lado, porque pues no entendemos, ¿no? Es muy grave esto. A ver, adelante.
11: Mira, favor. Desafortunadamente, aproximadamente en el mes de lo que fue agosto, tuvimos aproximadamente 10 vehículos, uh-huh, tipo motocicleta que fueron involucrados en hechos de tránsito, de los cuales aproximadamente, bueno, un poquito tedioso, pero
0: sí,
11: 9 venían en estado
0: etílico
11: de ebriedad.
0: Uh-huh.
11: Y desafortunadamente en ese mes, 2 personas fallecidas,
0: sí,
11: en lo que fue nada más el mes de agosto.
0: De agosto.
11: Apenas estamos por cerrar lo que es el mes de septiembre y por parte de lo que son hechos de tránsito en motocicletas, son 6 hechos de tránsito en los que se vieron involucrados motociclistas, de los cuales los 6 venían en estado de, uh-huh, de ebriedad, y asimismo, desafortunadamente, 2 personas fallecidas.
0: Uh-huh.
11: Estamos hablando que en el año 2025 se registraron 374 hechos de tránsito, de los cuales las motocicletas fueron 118, y de esas 118, 103 venían aproximadamente en estado de ebriedad.
0: Uh-huh.
11: Y de esos, desafortunadamente, tanto en motocicletas como en vehículos, 11 personas desafortunadamente perdieron la vida,
0: uh-huh,
11: en el año 2025.
0: Uh-huh.
11: Estamos hablando que sí está sirviendo la campaña en cuanto a vehículos de 4 ruedas, porque ya se ven menos involucrados en hechos de tránsito,
0: claro,
11: pero va un poco más a la alza lo que son los vehículos tipo motocicleta.
0: Correcto, bueno, para que lo tomen en cuenta los amigos, vamos a seguir insistiendo, porque las campañas que hacen ustedes, y bueno, el exhorto y la sugerencia que pedimos nosotros, pues para manejar con precaución, exceso de velocidad e ingesta de alcohol, no hay más, ¿no?
11: Por favor.
0: Por ahí va la cosa, ¿no?
11: Así es, Lalo, por favor, acudan a este tipo de talleres teórico-práctico, créanme que van a resolver todas sus dudas, no solamente es un circuito para saber quién lo puede pasar más rápido, no, es para poder saber y prevenir, y sobre todo, más que nada, qué hacer durante un,
0: correcto,
11: antes un hecho de tránsito.
0: Repite dónde y a qué hora, por favor.
11: A partir de hoy, de las 10 de la mañana, de 10 a 12 y de 4 a 6 de la tarde, calle Juan de la Barrera, entre 5 Poniente y Aldama. Los esperamos el día de hoy.
0: Bien, gracias.
11: Hasta luego, Lalo.
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0: ¿Qué tal, Charlie? Charlie, buenos días. ¿Qué reporte tienes? Por favor, adelante.
12: ¿Qué tal, Lalo, Paco? Muy buenos días. Buenos días a todo el auditorio que en estos momentos hace favor de escucharnos, deseándoles un excelente martes. Fíjese que ando de recorrido en la ciudad de Tehuacán para verificar alguna situación precisamente de reporte ciudadano, y me encuentro ubicado en estos momentos en la zona de Granjas de Oriente. Fíjense que recorrí todo lo que es la 15 Sur, 17 Sur, 19 Sur, desde la zona de Avenida La Juventud hasta Camino Viejo a San Diego, y lo que noté es la acumulación de bolsas de basura en cada esquina. Justamente preguntaba con los vecinos de la zona qué tan constante es el servicio recolector en el lugar, y pues me dicen que prácticamente pasa una vez a la semana, pero cuando se retrasa, pasa esto? Justamente que se acumule en cada esquina pues varias bolsas de basura, y de verdad son muchas, muchas, porque pues imagínense todas estas calles, todas estas casas, que evidentemente los que viven en este, en estos domicilios, pues muchos salen a trabajar a las 8 de la mañana, a las 9, entonces si ya no pasa el camión como normalmente tienen el horario de las 6:30, me estaban comentando los vecinos de esta zona, pues lo que hacen precisamente para evitar que se quede en su domicilio, para evitar que se aguzane, para evitar que haya un mal olor, pues bueno, lo sacan a las esquinas y lo dejan precisamente ahí para que en el momento en el que pase el camión, pues se la lleve. Sin embargo, sí vi en todas estas calles que les acabo de mencionar, que es una cantidad importante de basura, así que pues la invitación a el camión recolector, si nos están escuchando, que muy probablemente por alguna situación que quizás no está dentro de sus parámetros de ellos, que pudieron haber retrasado precisamente el recorrido, pues a que lo hagan lo antes posible, porque también lo que veo es que hay presencia de perros que están en la calle, y esto evidentemente hace que pues el olor que desprenden estos estas bolsas de basura pues empiecen a rasgar las bolsas, y también veo ya mucha basura prácticamente de fuera. Pues este es el reporte que tenemos nosotros de momento. ¿Usted tiene alguno en específico? El día de ayer, pues bueno, durante la noche madrugada hubo lluvia en Tehuacán, parte de la región. ¿Tiene algún detalle, algún problema que haya causado precisamente esta situación? Bueno, pues háganoslo saber a través de nuestra página de Facebook, Noticias Tehuacán Radio TH, o bien a través de nuestro número de WhatsApp para que nosotros podamos acudir y realizar el reporte desde el lugar de los hechos, Lalo.
0: Gracias, Charlie. Estamos en contacto, por favor. Gracias. 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Pausa y volvemos.
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0: Saludamos con mucho gusto vía telefónica al médico naturópata Jesús Juárez Martínez, diplomado en plantas medicinales, salud integral por la Universidad Autónoma de Chapingo. Buenos días, médico, adelante, lo escuchamos, por favor.
14: Lalo, muy buenos días. Un saludo a todo tu auditorio, un saludo a los habitantes de Ajalpan, Coayucatepec, Esperanza, Zapotitlán, Salinas, y pues hasta donde llegue la señal del 102.9, para invitarlos a que vengan a nuestro consultorio de medicina natural. 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Muchísimas gracias, Lalo. 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
0: Muchas gracias, un abrazo, sí, un abrazo para todos. Oiga, qué interesante esto que me acaban de decir. Y lo vamos seguramente a desmenuzar en unos bloques días después. Me dicen que no se llama oficialmente San Miguel el Osochitlán, que no se llama oficialmente San Francisco Altepeji. ¿Se llama el Osochitlán? ¿Qué pasa? Que quizás veneran a San Miguel Arcángel, ¿verdad? En estas comunidades, en estos municipios. Vamos a indagar, porque oficialmente, ¿cómo se llaman estos municipios? Porque tienen antes del nombre, pues sí, nombres que están asociados con la Iglesia Católica de algunos santos, ¿no? ¿Verdad? Está interesante el tema, ¿eh? Ya me pusieron a pensar y también para investigar. 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Las 9:10, vamos a la pausa. Es muy breve, ya volvemos.
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6: Una nueva etapa de transformación social y desarrollo para Puebla se refleja en obras, programas y recursos destinados a mejorar las condiciones de vida de las familias, afirmó el gobernador Alejandro Armenta Mier al presentar un balance de los resultados expuestos durante la Asamblea Informativa Honestidad y Resultados, encabezada por la presidenta Claudia Sheinbaum Pardo en la entidad. Durante la mañanera, el Ejecutivo Estatal resaltó que Puebla ocupa un lugar prioritario en la agenda de trabajo de la presidenta de México, a quien agradeció su visita, así como su disposición para escuchar y atender las preocupaciones, inquietudes e inconformidades de la población. Subrayó que la coordinación con la mandataria federal y su equipo es permanente, mientras que la asistencia de miles de poblanas y poblanos a la asamblea reflejó el cariño, respeto y gratitud hacia la presidenta. Armenta Mier informó que casi 6 mil millones de pesos se destinan a la reconstrucción de puentes, carreteras, vados y escuelas afectados por las lluvias de octubre del año pasado. A la par, destacó que la revolución del campo representa un hecho inédito y una estrategia para reducir la pobreza alimentaria mediante tractores, drones, sembradoras y cosechadoras. Esa es la gran obra de la megaobra que va a sacar de la pobreza alimentaria a miles de familias con tractores, drones, sembradoras y cosechadoras. En infraestructura urbana precisó que este año se atenderán 13 mil calles vinculadas con 70 avenidas y 15 mil vialidades en el interior del estado para alcanzar 28 mil calles.
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6: En el marco de la segunda etapa de urbanización del Dren de Valsequillo, el gobierno de Tehuacán realizó este lunes 28 de septiembre la quinta jornada de limpieza con la participación de más de 300 personas. La jornada fue encabezada por el presidente municipal Alejandro Barroso Chávez, acompañado de la presidenta del DIF municipal, la doctora Leti Carreño Abarca, además de ciudadanía y personal del Ayuntamiento de Tehuacán. En las labores participaron OCELITE, OZAPAT, DIF, el Instituto Municipal de la Mujer, Seguridad Pública, así como las Guardias Ecológica y Civil, entre otras áreas municipales. Durante la jornada, Alejandro Barroso informó que la segunda etapa de urbanización comprende del Puente de Ascote al Puente del Riego, donde se construirán banquetas, muro aparente, ciclovía, dos canchas deportivas y un nuevo puente vehicular a la altura del Hospital Municipal, además de trabajos de reforestación y señalización. Asimismo, anunció que en 2027 iniciará la tercera etapa de urbanización, que continuará del Puente del Riego hasta el Instituto Tecnológico de Tehuacán, con la construcción de banquetas, muro y demás infraestructura urbana. Con estas acciones, el gobierno de Tehuacán avanza para atender un compromiso que durante años permaneció pendiente y transformar el Dren de Valsequillo en un espacio digno, funcional y seguro.
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0: Recibimos aquí en cabina a la licenciada Daniela Morales Vázquez, trabajadora social del Instituto Municipal de la Mujer, porque nos trae información interesante. Dani, buenos días, te escuchamos.
7: Hola, buenos días. Sí, yo vengo a hablarles acerca del Instituto Municipal de la Mujer, también a brindarles toda esta información referente a nuestros servicios que brindamos, nuestros departamentos que están activos. Nosotros tenemos el área de psicología, área de jurídica y también área de trabajo social. Esto está abierto para todas las mujeres a partir de 15 años en adelante. Al igual que ya estamos atendiendo en nuestro departamento de nuevas masculinidades a hombres. Anteriormente era solo mujeres, pero ahora estamos atendiendo psicológicamente también a los hombres. Tenemos diversos talleres también para el empoderamiento de las mujeres, como panadería, repostería, área de gelatina, crochet, y pues ahorita se aperturó también la parte de bocadillos, que pueden acudir las mujeres con nosotros en nuestros talleres.
0: Ahí es una elaboración completa
7: de los así es, bocadillos y toda la cuestión de pastelería y repostería. Uh-huh. Ahí tenemos nuestra cocina, llega lo que es nuestra maestra, okay. Empiezan a hornear, empiezan a decorar y se llevan completamente su pastel.
0: ¿Ellas tienen o ellos tienen que llevar sus productos?
7: No, se les brinda. La maestra se les brinda con un bajo costo. Entonces, todo trabajo que ellas hacen en cuestión de repostería se lo pueden llevar.
0: ¿Dónde está el instituto?
7: Estamos ubicados en la calle 2 Oriente, número 501, Colonia Centro, donde antes era el hospital municipal. Ahí nos encontramos.
0: Más cercano
7: a las mujeres.
0: Sí, para que puedan llegar sin problema, ¿no? Porque luego a las periferias de la ciudad se complica un poco, ¿no?
7: Sí, claro. Y pues tenemos también pues mujeres de otros lados, o sea, no solamente de Tehuacán. Okay. Y pues obviamente la cercanía les ayuda muchísimo.
0: Sí.
7: En nuestro departamento jurídico también podemos asesorarlas en cuestión de que se encuentren en una situación vulnerable, algún proceso de divorcio o simplemente asesoramiento, nosotros podemos ayudarlos.
0: Atenderlos.
7: Así es.
0: Muchísimas gracias, Dani.
7: Muchas gracias.
0: Gracias.
7: Hasta luego.
0: 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Permítanos ir a la pausa, es muy breve, ya volvemos.
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14: Las ballenas azules pesan una media entre 130 mil y 150 mil kilos.
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0: Las 9 de la mañana con 23 minutos, 9 con 23. Mire, ¿cómo está la situación con los jóvenes en Puebla? Porque uno de cada cuatro, entre 18 y 24 años, dejó su municipio de origen para asistir a la escuela. Esto lo reportó el Instituto Nacional de Estadística y Geografía. Esta tendencia se mantiene desde el 2020, pero refleja la falta de oferta académica y de inequidad en el acceso a la educación. La encuesta intercensal de este organismo que realizó el año pasado dijo que Puebla había 284,522 jóvenes en edad de estudiar en la universidad, de los cuales el 24% acudió a la escuela en una demarcación distinta a su residencia. Esto suele ocurrir. ¿Por qué? Voy a citar un ejemplo antes de continuar con estos datos. Aquí en Tehuacán, no hay carrera de veterinaria. No la hay. Solamente la hay en escuelas particulares. Pero en escuelas públicas no la hay. ¿Sí? La UAP no la tiene. La UTT tampoco. El Tecnológico tampoco. Que son de las universidades públicas que pueden tener este espacio. Entonces, los jóvenes que quieren estudiar esta carrera, ¿qué tienen que hacer? Pues buscar otras opciones, ¿verdad? Buscar Puebla, Tecamachalco. Tecamachalco sí lo tiene. Entonces, por eso se basan estas estadísticas. Y el informe dice que el 3.98% de la población entre 18 y 24 años viajaba más de horas para llegar a las aulas. Es un destino de una hora o dos horas de traslado. ¿Qué es lo que le digo? ¿No? ¿Cuánto tiempo se llevan los chavos llegando a Tecamachalco, por ejemplo? Lo más cerquita, vamos a suponer, lo más cerca. Una hora y cuarto, más o menos, porque pues ya sabe usted, con tráfico, luego los carros van puebleando, como decimos coloquialmente, en fin. Y por eso es que se llevan este tiempo. ¿Y qué tienen que hacer? Pues salir de su comunidad, irse a otro lugar, ¿sí? Y si bien les va, van y regresan con sacrificios. Y si no, tienen que buscar un lugar en la zona para rentar, establecerse y estar ahí para terminar la secundaria. A eso se refiere este tipo de información. Claro. Usted me dirá, bueno, pues es un sacrificio, sí, pero están fuera. Y luego no, siempre están muy bien que digamos las cosas, ¿eh? Entonces, así está el panorama.
6: Continuando con más información, darle a conocer que se va a llevar a cabo una feria del mezcal en Tehuacán que reunirá a 36 productores poblanos. De acuerdo a la información que se tiene, Tehuacán tendrá un punto de encuentro para quienes disfrutan conocer los sabores y las historias que hay detrás de las bebidas tradicionales de Puebla. La segunda edición del Festival del Mezcal reunirá a productores de distintas regiones del estado para hacer al público a una bebida que forma parte de la cultura y la gastronomía de varias comunidades poblanas. Más que encontrar distintas opciones de mezcal en un mismo lugar, la propuesta busca que los visitantes puedan conocer a las personas que mantienen los conocimientos relacionados con su elaboración. El festival pondrá en el centro el trabajo de las comunidades productoras y la tradición que se ha transmitido alrededor de esta bebida. Es importante mencionar que el mezcal también está ligado a la identidad del Valle de Tehuacán-Caltepec, y de otras zonas cercanas. De acuerdo con lo señalado por el presidente Alejandro Barroso Chávez, la producción de esta bebida ha crecido en la localidad y representa una actividad relacionada con la cultura y la gastronomía de la región. Para quienes visitan Tehuacán durante el festival, el encuentro será también una oportunidad para conocer parte de los saberes que existen alrededor de la elaboración artesanal del mezcal y acercarse directamente a quienes se dedican a esta actividad. De acuerdo a lo informado por la Secretaría de Arte y Cultura, la segunda edición del Festival del Mezcal se realizará los días 2, 3 y 4 de octubre en la explanada municipal de Tehuacán. Serán 36 productores y productoras poblanos los que participarán en esta edición. Entre ellos habrá personas cuyos mezcales han recibido reconocimiento y premios en certámenes nacionales e internacionales, lo que permitirá conocer parte de la variedad de productos que se elaboran en Puebla.
0: Por cierto, hablando de eventos, ya empezó el evento que organizó el gobierno de Tehuacán por el Día del Maíz, allá en la colonia Cerdán, ¿no? En el monumento a Richard Magnish.
6: Sí, ajá. Ahí están. Es la 2 Poniente y 14 Norte.
0: Y 14 Norte, justo. Está cerrada la vialidad para que usted tome precauciones, ¿verdad? Está cerrado ese tramo, porque además están haciendo estas presentaciones justo en frente de este monumento, así es que va a estar cerrado por algunos minutos para que usted lo pueda tomar en cuenta y no se vaya a retrasar con rumbo a su destino, ¿no? 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Las 9:30, vamos a la pausa, ya volvemos.
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0: Las 9 de la mañana con 33 minutos. Mire, normalmente no lo hacemos, pero ayer unos catedráticos charlando, ya sabe usted ahí, me preguntaban que cómo veía yo parte de la corrupción en nuestras instituciones en el país. Una de las principales a los que yo les señalaba mucho son las fiscalías de todo el México, ¿eh? No hay alguna que se salve de la impartición de justicia, de la duda que tenemos nosotros como ciudadanos sobre la impartición de justicia. Y luego esto lo trasladamos a, pues a veces hacer documentales, hacer lo posible pues para que estos entiendan que están haciendo las cosas mal, que hay corrupción, que hay malas personas, ¿verdad? Sí, que hay malas personas. Y entiendo que hay veces que la preparación, sí, por supuesto que es elemental, muy elemental, pero también he comparado que ni con 6 maestrías puedes llegar al grado de ser una buena persona. Si los digo así, ¿eh? Y vi esta serie de Eugenio Derbez que se llama El Juicio. Por cierto, véanla, por favor. Es una historia real que fue filmada en Puebla y que está involucrada la Fiscalía General del Estado de Puebla. Véanla. No se hace justicia. No se hace justicia, como en muchos casos. ¿Sí? A mí me dio mucho coraje el final, porque no vi justicia. Véanla, se las recomiendo. Se las sugiero. Véanla, se llama El Juicio. Así la van a encontrar en Amazon Prime. Ahí la vi. Son 8 capítulos, o 16 capítulos, no recuerdo. Pero véanla, de verdad. Para que se sigan decepcionando como yo de lo que hacen las fiscalías en Puebla. Y no me digan que no, porque aquí vivimos una realidad, ¿verdad? Total. Pero en fin, ahí se los dejo.
6: Continuando con más información y esto que han dado a conocer en las últimas horas, Olinia habilitará planta en Puebla para, pues bueno, con una inversión de 195 millones de pesos para fabricar tarjetas de circuito impreso. Esto lo dieron a conocer. Autado proyecta la edificación en Puebla de la fábrica de baterías para el vehículo eléctrico Olinia, además de que se planea integrar una planta de tarjetas de circuito impreso hacia el año 2027. Así lo reveló el gobernador Alejandro Armenta, al destacar que esta infraestructura busca insertar a Puebla en la cadena global de exportación de alta tecnología. De acuerdo con la titular de la Secretaría de Ciencia, Miriam Aquino Mena, la fábrica de baterías de Olina en Puebla y la planta de tarjetas de circuito operarán sobre una superficie de 2.73 hectáreas. Reveló que se estará albergando una nave industrial de 2.500 metros cuadrados que actualmente se encuentra en fase de estructuración. La funcionaria explicó que la estrategia promovida por la Seichti busca una integración progresiva de proveedores poblanos, fortaleciendo la cadena de valor local mediante la colaboración interinstitucional con organismos como Litio MX, Olinia y el CIATEC. Indicó que el proyecto se realizará en 2 ejes fundamentales impulsados por el gobierno estatal, siendo uno de ellos el Centro de Diseño y Prototipado, situado en las instalaciones del Instituto Tecnológico de Puebla. Miriam Aquino informó que el pilar físico, la fábrica de baterías, son para la autonomía energética y la cadena de suministro de componentes estratégicos.
0: Bien, en otro asunto, ayer habló el presidente municipal Alejandro Barroso sobre la temporada del mole de caderas. Dijo que ya hay fecha, está programado para iniciar el próximo 10 de octubre con la venta del tradicional platillo, y de ahí anunció que habrá actividades culturales y artísticas a partir del día 18 con la inauguración oficial. También anunció que lo van a organizar junto con el gobierno del estado, ¿verdad? Y va a incluir presentaciones artísticas nacionales e internacionales, además de las actividades que habrá, claro, totalmente gratis. La cartelera será presentada la siguiente semana, pero adelantó que la participación de la banda musical

0: Ellos hacen una degustación, ¿no? Para promover justamente, pues obviamente, sus restaurantes y decir que ellos tienen el platillo del mole de caderas, pues el original.
1: Ajá, y buscan que sea un bajo costo para que pues todos tengan acceso a este platillo, o sí, la mayoría pueda tener
0: sí,
1: acceso.
0: Sí, claro. Y el alcalde también dijo, ¿eh?, que en el Parque El Riego van a hacer la degustación también a bajo costo, para que podamos ir a disfrutar de los platillos. ¿Cuántos platillos te echas en la temporada, Paco?
1: El año pasado comí 3.
0: ¿Cuántos?
1: 3.
0: ¿Pero los pagaste?
1: 1 nada más.
0: Ah, bueno.
1: 2.
0: Sí,
1: pues,
0: porque sí. Si vas de gorro, no se vale mucho, ¿eh? Hay que pagarlos. Tú, Manuel, buenos días, ¿cómo estás?
2: Muy bien, mi querido Lalo, buenos días a todos.
0: Tú comes todos los días de mole de caderas, ¿no?
2: Y de gorra. Me sabe más.
0: Se sabe más. Sí, no, bueno, no importa cómo sea, la cosa es degustarlo, ¿no? Es nuestro platillo.
2: Sí, claro.
0: Y hay que degustarlo.
2: Y muy nuestro, a pesar de que en Huajuapan digan otra cosa.
0: No, es de nosotros, sí, eso sí, lo peleamos a capa y espada, ¿eh? Sí. 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Vamos a desayunar, ¿no? Pero antes vamos con el reporte ciudadano. Estamos listos.
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0: Agradecemos que esté en cabina, ya lo escuchó usted, a Manuel Pereira, director de Atención Ciudadana, que nos ayuda mucho también con estos reportes que recibimos de usted, por supuesto. Gracias, Manuel.
2: Muchas gracias a usted, mi querido Lalo.
0: Dice por acá, buenos días, quiero hacer un reporte para cuándo va a entrar la ley que ya está supuestamente estipulada en el estado de Puebla para los motociclistas que no llegan menores de edad. Por favor, me tocó ver a un motociclista que llevó a sus hijos a la escuela sobre acosar y los niños apenas se ponen a agarrar de la cintura del papá. Iba como si fuera en pista de carrera, sintiéndose el dueño de la carretera, y no se vale, eso sí quiere matar a sus hijos, o de qué se trata, dice este reporte. Y bueno, pues la pregunta ahí está, ¿verdad? ¿Tehuacán es válida o no? Disculpe las molestias. A ver, tiene toda la razón. Esta imagen, esta escena la vemos todos los días. Y aquí lo hemos replicado. Hay que tener mucho cuidado, por favor, ¿verdad? Hay que entender que quienes vamos arriba de una moto somos la carrocería, y un impacto del que usted me diga, del tamaño que sea, nos vamos a llevar un raspón como mínimo, pero cuando no, puede ser trágico. Entonces, seguir invitándolos a que por favor no hagan eso. Entendemos que la moto pues es práctica, es económica, lo que usted me diga, pero hay que manejar con precaución, salir a tiempo, no exponer tanto a los pequeñitos, ¿verdad? ¿Qué no valoran la vida de los demás, la de usted mismo? Así es que si usted tiene un familiar, un compadre, un amigo que usa la moto todos los días, dígale, por favor, que maneje con precaución, ¿verdad? Que tome las medidas, de verdad.
1: Que no exponga a los menores.
0: A los demás y a los niños, sí. De verdad que las estadísticas son altísimas y preocupan. En serio, yo a veces ya no sé ni qué hacer, porque he tenido la idea de crear clips y mensajes, y yo no sé qué podemos más hacer. Van en estado inconveniente, exceso de velocidad. Ah, y una vez me encontré un motociclista, le digo, amigo, vas exceso de velocidad, cuídate, por favor.
1: ¿Se enojó?
0: No se enojó, me mentó la mamá. Que mi mamá ya está en el cielo, me lamentó, me la hizo recordar, no. Todavía más. No se vale. De verdad, y hay gente agresiva.

0: agresiva.
1: Sí. Hay gente agresiva. Sí, que incluso llegan a los golpes.
0: Te dicen que qué te importa, Paco. Sí, dice tamaño estamos. Hay que cuidarnos, por favor, todos, ¿no?
1: Continuamos con reportes. Buenos días, quisiera saber cómo se encuentra el amigo de la semana pasada que dijo que le dolía su corazón. Si nos escucha, que sepa que no está solo o sola y que ojalá se haya buscado ayuda. Buenos días, ¿sabrá cuándo se puede uno apuntar a mujeres con bienestar de 60 años? Hola, buenos días, aprovechando que está una autoridad, deberían checar el mercado de La Puebla. Ya va hasta la zona del Valsequillo. Ahí es un foco rojo por posibles accidentes de tránsito. La gente se pone sobre la banqueta y sobre la ciclovía. Pues bueno, dice ahí que puede poner en riesgo a los peatones, a quienes transitan por ahí.
0: A ver, espérame, Paco. A ver, sí. Este es un tianguis, ¿no? Hay que, hay que dividir. Primero, es un tianguis que se ha extendido bastante y que ha dado pues la posibilidad de quienes compran por allá, ¿verdad?, hacer su comercio y toda la, la despensa, si quieres. Pero hoy en día, en todo lo que es a la orilla del Libramiento y hasta la orilla de donde está el dren, que por cierto ayer le dieron una manita de gato en desenyerbar y eso, ya se instalaron, Manuel, ahí te encargamos. Y sí, cierto, ¿eh?, representa un peligro. Ahora, yo lo que no veo es ningún agente de tránsito en esa zona, pero había que prohibirles, limitar estos espacios, porque sí te da miedo. O sea, ¿en qué momento alguien se puede cruzar porque está pensando en que va en la calle normal? Y no, está en el Libramiento. Ahí pasan vehículos pesados, trailers, tractocamiones, de todo. Entonces, hay que tener mucho, mucho cuidado. Tienen razón, ¿eh?
1: Sí, sí, porque sí se pone en riesgo ahí a quienes transitan por esa zona. En otro reporte, en buenos días, mi reporte, que aquí en la calle 16 Norte hay una maquiladora que no ha dado las utilidades y no está, y nos están mandando a descansar, y los encargados ya nos cuentan el tiempo para ir al baño y ni permiso quieren dar y ni seguro tenemos. Pues bueno, me parece que ya le habían reportado ayer también este tema de las utilidades. Puede acudir a Conciliación, está en Plaza Tehuacán, y ahí le pueden orientar qué hacer en estos casos. Buenos días, ¿sabrán cuándo cobran la beca Benito Juárez para los de bachillerato? Ahorita buscamos el calendario.
0: Me parece que el cierre de inscripciones es mañana, que es el final de mes de septiembre, y a partir de ahí les van a llegar los avisos para recoger tarjetas, sí, en el caso de bachillerato y también universidades, ¿eh? Dice, buenos días, ¿podría pasar mi reporte? En San Esteban de Coscalco hay un tramo carretero que se está cayendo a pedazos y la presidenta no hace caso, dice que no hay dinero. Pero sí, el día domingo dio banderazo de otra obra a la que es de emergencia y no la toma en cuenta. Inclusive hasta el Estado sabe que esta situación, tampoco hacen caso y darle solución. Nos mandan una imagen muy elocuente de este, de esto de los que nos hablan. Buenos días, un comentario. En el noticiero de anoche dijeron que los reptiles encontrados son caimanes, no cocodrilos. Por lo que he leído, la diferencia está en la forma y el ambiente en que viven. Los caimanes tienen un hocico en forma de U y viven en ríos, en lagos, es decir, son de agua dulce, y los cocodrilos tienen el hocico en forma de V y son de agua salada. Solo como dato, saludos a todos en el equipo. La autoridad dijo que eran cocodrilos, ¿no?
1: Sí, y verificamos la imagen, la foto, y sí nos dio también que era cocodrilo.
0: Bueno, la autoridad dijo eso, ¿no?
1: Sí, también dijo que eran cocodrilos.
0: Eso es lo más importante, ¿no?
1: En el calendario de pagos para bachillerato, el calendario de pagos para el 2026, próximo depósito, septiembre-octubre, se realizará durante el mes de octubre de 2026. Aún no han dado la fecha en específico, pero es en el mes de octubre para el pago del bimestre septiembre-octubre.
0: Por favor, dice aquí, favor de checar este árbol que ya está seco. Es Ignacio Allende, privada 19 Norte. Ahorita te paso este, además tengo acompañado de la foto, ¿no? Sí. Dice, buenos días, quisiera reportar que en el centro escolar se pagaron 2,000 pesos de colegiatura a mediados de agosto y van a la fecha y no hay papel, no hay jabón, no se ha podido tomar el dinero. ¿Por qué? ¿Qué se hizo? No hay comprobantes, dice, se perdieron y están volviendo a pedir. Hay muchos detalles en este dice, buenos días, va a haber Festival de la Matanza, sí, es lo que acabamos de informar, ¿no? Dice, ¿qué tenemos? ¿Was audios? No. ¿Cómo se pone el balsequillo? Dice, ah, nos mandan un video, Manuel, ahorita te lo hago llegar. Está bárbaro. Sí, está bárbaro. Bueno, ¿qué más tenemos?
1: Continuando con más reportes. Hola, ¿qué tal? Buenos días. Nada más para reportar, deberían de poner a personal de tránsito en el cruce de la clínica 15, porque muchos automovilistas se pasan el semáforo peatonal y eso es un riesgo para todas las personas. Les vale y se pasan derecho. Pues bueno, un llamado ahí a tránsito municipal para que puedan poner un agente afuera de la clínica 15. Dicen que es muy complicado pasar con las personas de la tercera edad porque muchos se pasan el semáforo peatonal. Buenos días, Lalo, buenos días a todos. Pues si quieren ver la productividad de los agentes de tránsito, nada más que vengan aquí a La Corona. La gente de tránsito está risa y risa y al chat con el celular y el tráfico bien, gracias, buenos días. Buenos días, señor Lalo. No es un reporte, es una duda. ¿Por qué se ven varias patrullas de Sinacatepec, Altepeji, etcétera, aquí en Tehuacán? ¿Tienen algún tipo de jurisdicción aquí o de qué trata? Con eso de que ya hay mucha patrulla pirata, ya no se sabe. Muchas veces vienen a cursos, a hacer compras, a veces también.
0: Trámites.
1: O vienen a poner a disposición a alguien, sí, en el Ministerio Público. Y bueno, vienen en las patrullas de esos municipios.
0: Lo que sabemos, eso sí también es un buen dato, lo que sabemos es que ellos reportan a Seguridad Pública de Tehuacán que están llegando a la jurisdicción de Tehuacán.
1: Sí, cuántos elementos vienen.
0: Sí, exactamente.
1: Buen día, hablando de presidentes, nuevamente la presidenta de Infonavit del Riego sigue cobrando el servicio de agua solo con su esposo a su comité, ya lo hizo a un lado. Bueno, ahí está el reporte del Infonavit del Riego.
0: Y también, me dicen que también tienen que reportarlo al 911, es decir, las corporaciones que vienen de otros municipios también tienen que reportarse al 911, ¿no? Pues a su llegada acá, porque están en otra jurisdicción, ¿verdad? ¿Qué tenemos, Manuel? Algunos avisos importantes.
2: Sí, claro que sí.
0: Jornadas, por favor.
2: De hecho, hoy tenemos una jornada del doctor móvil, hoy martes 29 de septiembre, de 9 a 18 horas. Y hoy están en el fraccionamiento El Rosario, ahí en el Parque El Riego. Ahorita están ahí los compañeros del doctor móvil. Y pues ya sabemos de sobra todo lo que ellos vienen ofreciendo, ¿no? Tratar de que aprovechen. Y el primero de octubre, el jueves primero de octubre, de 10 a 13:30, tenemos nuestra 37ª jornada de atención ciudadana. Es importante precisar que vamos a contar con la presencia del alcalde, del cuerpo edilicio, directores y coordinadores para que vayan y tramiten sus gestiones, sus peticiones en pos de sus colonias.
0: ¿Esto hoy?
2: No, la del doctor móvil es hoy, ya está hoy, okay, en el fraccionamiento El Rosario. Y el primero de octubre,
0: el jueves,
2: este jueves, la jornada de atención ciudadana, la número 37.
0: Bien, para que estemos atentos.
1: Continuando con más reportes, hola, buenos días, saludos desde la colonia San Rafael, los escuchamos todos los días, excelente inicio de semana, bendiciones. Buenos días, nuevamente quiero reportar que en la colonia Santa Cecilia, callejón Primero de Mayo, se fundió la lámpara desde hace 3 semanas, se ubica entre las 5 de mayo y 18 de marzo. Buenos días, ¿qué pasa con la calle Josefa Ortiz de Domínguez, que está atrás del seminario? Lleva más de 3 meses abierto el drenaje, apesta horrible, es muy peligroso para los niños que tienen que atravesar por ahí para ir a la escuela en San Lorenzo, por favor hagan algo. Al parecer se trata de una obra de Ozapat. Pues bueno, mucho cuidado. Y también se encuentra cerrada la calle 1 Norte, ¿todavía?, a la altura del Parque Ecológico, ¿todavía?, por una obra de Ozapat. Tenga precaución al circular por ahí.
0: Este reporte, Manuel, de la José Ortiz de Domínguez, ahí en San Lorenzo, es muy frecuente. ¿Nos puedes ayudar a ver qué se trata? Entendemos que hay un periodo de proyección de la culminación de esta obra, ¿no?
2: Sí.
0: A ver si nos informan cómo va, qué porcentaje, o por qué está atorado, por qué no terminan, pero hay mucha molestia ya, ¿eh?
2: Claro.
0: Dice por acá, también un llamado importante a las autoridades competentes, deberían de componer los semáforos peatonales porque no se escuchan o empieza el sonidito a la mitad de conteo y la verdad las personas con discapacidad pues nos guiamos en cuanto suena el semáforo. pues nosotros sabemos que podemos pasar, pero si no suena, ¿cómo podemos? ¿Cómo podemos pasar? Dice, cuando nos escuchamos va a la mitad del semáforo. Supongo que algo tienen que hacer, una llamada de atención para que compongan estos semáforos. Yo los he escuchado también y sí, en algunos de los casos están bajito el volumen, otros ya avanzaron unos segundos y pues la
1: empieza a sonar.
0: Sí, caray, entonces ojalá que puedan recomponer este caso, ¿no?
1: Otro reporte aquí respecto a semáforos peatonales. Piden que ojalá se pudiera colocar un semáforo peatonal en la esquina de la 3 Oriente con la 1 Sur. Es muy complicado cruzar, ya que la 1 Sur es de doble sentido. Entonces, algunos vehículos que vienen sobre la 3 Oriente dan vuelta y hay que cuidarse también de los vehículos que vienen de los portales hacia la 3 Oriente. Y las personas de la tercera edad se les complica bastante cruzar, ya que caminan lento. Y pues los automovilistas no ceden el paso. Ojalá pudieran poner un semáforo peatonal.
0: Sí, me dicen por acá, hay mucho tráfico a la altura de Madero. Un autobús de la línea AU está detenido y alrededor hay muchas patrullas y una ambulancia, por si viaja por esta carretera, para que salgan con tiempo. Algo ocurrió, a ver si Charlie nos apoya. Un autobús se detuvo, hay patrullas, hay una ambulancia en su entorno. No sé qué esté pasando, solamente tenemos este reporte. A ver si se traslada a Charlie aquí.
1: Están indicando que fue un altercado entre un conductor de una camioneta y el chofer de la U. El de la camioneta se le venía cerrando al de la U y comenzaron a lanzarle piedras. Se pusieron agresivos y ya intervino ahí la policía de Tepanco.
0: No te digo. Dice por acá, buenos días, actualmente los de tránsito y nada es lo mismo, siempre están en el centro únicamente, antes estaban en la hora de entrada de varias escuelas, ahora solo en la Pastor y la Manuel, ahí, pero los que están en el libramiento, ¿qué? Los autos se pasan, las ciclovías, las motos, y los de tránsito solo están con el celular, dice esta reporte.
1: Sí, esta situación también reportan que en el bulevar Pastor Ruex, ojalá pudieran darse más rondines los elementos de tránsito municipal, ya que indican que los conductores, principalmente en la mañana, cuando es la hora de entrada a la escuela, conducen a exceso de velocidad en ese bulevar. A veces se nota que van a más de 60 o 70 kilómetros por hora en este bulevar, que me parece es de 40. Y pues bueno, ponen en riesgo a los estudiantes que van a las diferentes instituciones o a quienes van a sus trabajos.
0: Manuel, nos están preguntando si hay jornada de vacunación y en dónde están los puestos por parte del gobierno municipal y qué vacunas están aplicándose, si tenemos o lo consultamos.
2: Tú me dices. De la vacunación para...
0: Puestos de vacunación.
2: Puestos de vacunación. Ajá. Ahorita sería el martes de la siguiente semana.
0: Ok.
2: En el edificio Morelos y aquí en Palacio Municipal en Rayón.
0: Muy bien. También nos están preguntando el teléfono de dónde se reportan los postes de luz, porque dice que ayer con la lluvia que cayó algunos se descompusieron.
1: Sí. Sí. Un número de WhatsApp, ¿no?
2: Sí, creo que hay uno, ¿no? Sí, es el 559-660-3084, alumbrado público.
0: Muy bien.
1: Paco. Pues bueno, que no, ya son todos los reportes. Todos. Gracias por haberlos enviado. Gracias a todos los que nos escuchan en las diferentes colonias de Tehuacán, en la región, hasta Huajuapan nos escuchan. Huajuapan. Y también fuera del estado de Puebla, en otros estados, mediante internet.
0: Sí. Bueno, gracias a todo el equipo que hizo posible la edición de hoy. Gracias, Manuel.
2: Gracias a ustedes, mi querido.
0: Gracias, Paco. Gracias a usted. Yo soy Lalo Cedeño. Mañana aquí nos escuchamos.
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es que me gusta todo de ti. Oye, excelente mañana, mi querido Charo Escucha. Buena y bonita mañana. Fan de Hueso Naranja, qué bueno que estás en sintonía de la frecuencia exacta. Bienvenidos a el Muac Mañanero, oigan. Vamos a disfrutar de buena música, como se habrán dado cuenta, pero por supuesto también les traigo información. Les comparto la frase del día y para que te enteres te platico. ¿Qué dice la psicología de las personas que no regresan el carrito al supermercado? Oigan, no sé ustedes, pero de repente la prima de una amiga así es como que de, oye, ¿por qué dejaron esto hasta acá? Regrésenlo a su lugar. Creo que, bueno, hoy vamos a identificarnos qué onda con esto y lo que dice la psicología al respecto. Vamos a preparar algo rico, pero fácil, porque pues igual y dices, no quiero estar mucho tiempo en la cocina, pero sí quiero comer algo delicioso. ¿Qué te parece que te animas a preparar junto conmigo alambre de carne molida? Receta fácil, jugosita, y le vamos a poner suficiente queso para disfrutarlo. Así que te comparto la receta del día, pero también ya sabes que aquí tenemos información siempre y nos ocupamos en que tengas los tratamientos que necesitas para, pues, obviamente, que te luzcas un rostro maravilloso, una piel bonita. Oye, y algo de, hablando de lo que nos ocupa, precisamente hoy Karen Sánchez Alvarado, maquillista profesional, experta en temas de belleza, viene a platicarnos de algo tan importante, y es que seguramente, bueno, si eres fan de Hueso Naranja, ya te habrás enterado que año con año Karen precisamente tiene el apoyo a las personas con cáncer. El mes de octubre es el mes en donde pues hacemos conciencia precisamente sobre esto, y ella viene a platicarnos acerca del mes del cáncer y, bueno, el apoyo que ella brinda. Esto es en octubre, pero septiembre se está terminando, oigan. Entonces, qué mejor que empecemos a tener la información para estar al tanto y, pues, bueno, para saber cuál es la promoción que ella viene a mencionarnos para que las personas que lo requieran puedan acercarse. Así que quédate en sintonía de la frecuencia exacta 102.9. En instantes estaremos platicando con ella. Bienvenidos a disfrutar, se ha dicho. Y si vas a contagiar algo, que sea tu buena vibra. Nos quedamos con Jesse Joy. ¿Con quién se queda el perro? Bueno, no, mejor dicho, nos quedamos con Jesse. No, Jesse es el que se va. Nos quedamos con Joy. Alguien decía, soy el perro de Joy. Oigan, pues es que Jesse Joy se separó. Ya saben, conflictos familiares que afectaron la carrera. Ay, cosas que suceden hasta en las mejores familias. Pero bueno, ¿con quién se queda el perro? 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
1: Y la frase dice: solo los tontos creen que el silencio es un vacío. No está vacío nunca, y a veces la mejor manera de comunicarse es callando. Esta frase es de Eduardo Galeano, que refleja que incluso la ausencia de comunicación está comunicando algo. Estamos de acuerdo en eso, ¿verdad? Les repito la frase: solo los tontos creen que el silencio es un vacío. No está vacío nunca, y a veces la mejor manera de comunicarse es callando.

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14: Y en todas partes, Pontexa 102.9. ¿Qué tal, amigos de la Frecuencia Naranja? Buenísimos días. Ya las 10 de la mañana con 22 minutos y queremos comentarles que en este momento nos encontramos con los amigos de Farmacia de Apoyo, específicamente en la Casa del Médico 2, ubicado sobre la calle 3 Poniente número 134, casi esquina, bueno, esquina con Reforma Sur, aquí en el centro de la ciudad. 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
15: Yo soy Paco Beto.
14: Yo soy Iván Cuevas.
15: Y en todas partes,
14: Pontexa.
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1: Bienvenidos al Coffee Break. Son las 10:30 y Karen Sánchez Alvarado, maquillista y experta en temas de belleza, viene a platicarnos sobre algo que, bueno, año con año lo viene haciendo, pero primero permítame saludar. Mi querida Karen, ¿cómo estás? Buenos días.
2: Hola, Charo, feliz como siempre de estar platicando con ustedes y justo es un tema también muy bonito que me llena muchísimo el corazón.
1: Oye, y es que, bueno, yo tenía el dato y dije, pensaba que son 5 años, no, 7 años ya, mi querida Karen, con este apoyo, esta campaña de apoyo con respecto a que viene octubre, como lo decía hace un rato a inicio del programa, viene octubre, el mes en el que hacemos un poquito de conciencia con respecto al cáncer de mama, que es una enfermedad que puede afectar a mujeres y en menor medida a hombres también, pero bueno, aquí la prevención, la detección oportuna que es importante, es fundamental, pero tú siempre en esta campaña tienes una apoyo especial para las personas que gracias a Dios han salido adelante con respecto a esta enfermedad.
2: Exactamente, y bueno, el cáncer de mama lamentablemente es muy común. ¿Y qué pasa? Mucha gente luego a lo mejor lo deja pasar, dice, no, el próximo año. La verdad es que normalmente en este mes de octubre hay muchísimas campañas donde realizan muchos de estos tratamientos, lo que es la mamografía, el ultrasonido mamario y la autoexploración mensual. Eso la verdad es que sí es súper, súper importante que lo lleguen a hacer las personas. Pero para las personas que dicen, no, todos los octubres se pueden realizar estos ultrasonidos, que la gente luego llega a bajar de precio para que justamente nos lleguemos a concientizar un poco más, porque la verdad, si se llega a detectar el cáncer a buena hora, la verdad es fácil de controlar. Digo, sé que esta palabra fácil no es fácil para cuando escuchamos cáncer, pero sí es un poco más fácil de sobrellevar, que se pueda a temprana hora ver, que si lo llegamos a tener, pues bueno, poco a poquito vayamos con este proceso, que sé que es difícil. ¿Y qué es lo que pasa con este proceso? Pues ya sabemos que hay diferentes formas que cada doctor lo llegan a tomar, pero ¿qué pasa cuando nosotros llegamos a tomar estas quimioterapias? La quimioterapia mata células buenas y mata células malas, para que lleguen a deshacer todas estas células cancerígenas. Por ende, nosotros empezamos a perder pelo, empezamos a perder las pestañas, empezamos a perder las cejas, y bueno, ya saben que nosotros siempre manejamos las cejas como el marco de la cara, y pues sí es algo deprimente llegarnos a ver a lo mejor sin cejas. Entonces, este mes de octubre a mí me gusta siempre regalar y dar un pequeño, aportar un granito de arena a todas esas personas que han batallado todo ese tiempo por el cáncer de mama y que se llegó a quedar sin ceja, o a lo mejor ya volvió a nacer la ceja pero nacieron todas disparejas. Entonces este es el año número 7 que llegamos a regalar estas cejas, y pues ya saben, si ustedes saben de alguna persona, la comadre, la tía, la amiga, cualquier persona que ustedes sepan que tiene o que está pasando por este proceso de cáncer o que tuvo cáncer de mama, mándenmelas, y pues ya saben que nosotros siempre lo vamos a reconstruir. Y lo que me encanta es regalar esta sonrisa, Charo.
1: Oye, y esto es lo importante precisamente, porque ya lo dices, 7 años consecutivos en el que tú brindas apoyo de esta manera, como bien lo dices, ¿no? Un poquito de apoyo, de cariño, de ayudarles con el autoestima, porque seamos honestos, cuando se pasan por este tipo de situaciones, o sea, se vuelve de repente como que sentimos que todo es complicado y demás, y entonces el que diga, Karen, ¿sabes qué? Mira, yo te ayudo, yo te apoyo, yo te aporto con todo cariño el microblading, te hacemos la cejita, te la formamos bien. Entonces, esto es un apoyo y que les ayuda muchísimo. Entonces, ¿cuáles son los requisitos, perdón, para quienes estén interesadas en acercarse a ti? ¿Con qué tienen que contar?
2: Claro que sí. Bueno, yo siempre les pido de preferencia una foto de su INE por adelante y por atrás, nada más para tenerla por cualquier cosa. También que su doctor les autorice. Se puede tener una carta firmada por el doctor que les autoriza hacer este tratamiento, porque hay muchas personas que a lo mejor, como les estaba comentando, hay diferentes tratamientos. Hay personas que durante este periodo de tratamiento no se pueden realizar nada, y hay otras que sí los dejan. Entonces, para mí es muy importante eso. Ahora, también, ¿qué pasa? ¿Sabes qué, Karen? Yo ya llevo 3 años que gracias pasé por todo el cáncer de mama. pasando esto, yo sé que más o menos los primeros 5 años después de que ya se elimina por completo todas las células cancerígenas y demás, es necesario estar todos los años revisando pues este tratamiento. Entonces, realmente no es como una alta tal cual. Entonces, igual, necesitaría que le preguntaran a sus doctores para ver si les da permiso de hacerse de tratamiento. Ya si necesitan más información sobre los pigmentos, qué ingredientes tienen, cómo se realiza el tratamiento y demás, yo se los puedo dar con muchísimo gusto. Entonces es lo único que se necesita.
1: Perfecto, pues ahí tienen la información con respecto a esto. Oye, Karen, y para las amigas que tal vez el año pasado también asistieron contigo porque, pues bueno, dijeron ya estoy bien, podemos seguirlo realizando, ¿pueden seguir participando?
2: Claro que sí, Charo, qué bueno que me dices eso, porque realmente este ya es el año número 7 y el año pasado, todas mis clientes que han pasado por ese, lo hacemos como su retoque anual. Entonces me encanta verlas tan diferentes a las personas que me ha tocado cuando están todo este proceso, que no tiene nada de vellito, irse creando las cejitas y demás, y verlas ya después año con año ya muchísimo mejor, más motivadas. De verdad es algo que me llena muchísimo y realmente por eso lo hago, por hacer ese pequeño granito de arena que a mí mi corazón de verdad me lo llena muchísimo. Entonces, para todas las que ya han pasado por eso, luego les da muchísima pena decirme, oye Karen, yo ya pasé por eso. No, recuerden por favor, nada de pena, tenemos todo el mes de octubre. Ustedes me pueden decir, a mí me acomoda los lunes a las 4:30 de la tarde o los lunes en la mañana, a la hora que ustedes puedan, para que también sea un poco más flexible para ustedes.
1: Esto es importante y creo que vale la pena precisamente que puedan checar. Si de repente dices, ¿sabes que yo tengo alguna duda? Pueden comunicarse directamente contigo. Danos tu número, por favor, Karen.
2: Claro que sí, me pueden contactar vía WhatsApp al 238-203-9044. Recuerden que es únicamente WhatsApp, ¿sale? Si quieren checar también los trabajos que yo realizo para las primeras personas que a lo mejor no sepan bien qué es lo que está pasando, cómo se llega a ver el trabajo y demás, pueden checar mis redes sociales. En Instagram me pueden encontrar como Karen.SánchezAl o en Facebook me pueden encontrar como Karen Sánchez. Ahí les puedo brindar toda la información y pues ya empezar a generar a todas estas personas para que les regale esa sonrisita.
1: Perfecto, pues ahí tienen, Karen, y yo te agradezco muchísimo el que año con año lo vengas haciendo y sobre todo, pues bueno, que en este espacio que es tuyo, hagas la convocatoria y pues la invitación para todas las personas que estén en este tratamiento, pero que dicen, ¿sabes qué? Gracias a Dios ya estoy del otro lado, si necesito las cejas, si las quiero, acérquense con Karen, si no anotaron el número, yo se los comparto con todo gusto, y pues Karen, nada más agradecerte el que nos hayas compartido esta información.
2: Al contrario, muchísimas gracias a ti, Charo, porque siento que a través tuyo también podemos llegar a muchísimas más personas. Entonces, que se corra la voz, por favor, a que se hace ruido para que ayudemos un poco más a las personas que han pasado por esta situación muy complicada.
1: Perfecto, pues ahí tienen la invitación. Gracias, Karen, y te deseamos que tengas un día maravilloso.
2: Muchísimas gracias, Charo, igualmente a todos ustedes, todos los que nos están escuchando.
1: Sigan en sintonía y en todas partes.
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22: Son las 11.
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23: Muy buenas tardes. Bienvenidos a la información. Son 5 las planillas que van por la dirigencia del Citaudi. La votación es el próximo 1 de octubre. Fuertes tormentas y granizo en Chihuahua dejan daños y evacuados. Pakistán bombardea residencia del fundador de los talibanes de Afganistán. El Niño podría causar 451,000 muertes adicionales en el mundo hasta febrero. Es todo. Soy Liliana Tecpanecatl Suárez. En una hora vuelvo con más.
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1: Bienvenidos a la cocina del Muac Mañanero. Vamos a preparar esta receta que está fácil y que es un alambre de carne molida. Los ingredientes son para 4 porciones y necesitamos media cebolla picada finamente. Oigan, que la cebolla qué cara está, pero bueno, media cebolla picada finamente, un pimiento amarillo picado en cubos, un pimiento verde, igual lo vamos a picar en cubitos, 50 mililitros de salsa de tomate, 500 gramos de carne molida de res, 200 gramos de queso mozzarella rallado, una cucharada de orégano para darle saborcito y le vamos a poner una cucharadita de comino en polvo, salecita y pimienta al gusto, aceite el suficiente y para acompañar unos limoncitos, pico de gallo, una salsita, la salsita que mejor te quede o la salsita de tu preferencia, oye, y tortillas de harina. Ahora sí, vámonos a preparar. Primero, vamos a sofreír en una sartén con aceite la cebolla. La sofreímos por unos 5 minutos. Luego añades los pimientos y cocinas por 10 minutos más. Agregamos la carne molida y cocinamos por 5 minutos más. Ahora vamos a agregar y vamos a mezclar la salsa de tomate con el comino, el orégano. Cocinamos por 5 minutos y lo que vamos a hacer es esparcir el queso mozzarella, dejar que se derrita. Una vez que ya se derritió, bueno, sirves y acompañas con las tortillitas, piquito de gallo, limón, salecita y listo. Oigan, así de fácil, rápido y sencillo está esta receta deliciosa para que puedas, pues, ¿por qué no? Disfrutarla hoy mismo, ¿te parece? Así que te comparto la receta en el 238-320-2420. Saludos y buena mañana. Excelente día, familia Treviño Cortés allá en Santiago, Miahuatlán. Irene, buenos días. Ángel, buenos días. Hola, terminación 23. Saludos, el mejor de los días. Los amigos que nos están escuchando allá por Zona Alta, gracias por estar en sintonía de la frecuencia exacta. Hola, buenos días. Dice saludos y saludos para Jorge Alfredo, que nos escucha en la Colonia México. Que tenga bonito día. Ay, qué bonito mensaje. Hola, buenos días. Quiero... Ah, no, espérame, los reportes. Son antes, son en el noticiero los reportes, oigan. Pero bueno, atentos. Pili, muchísimas gracias, Pili, por estar en sintonía. El mejor de los días para ti también. Bueno, y a lo que yo paso la receta, también tenemos información muy importante. 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
1: 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Oye, ¿eres de los que te gusta ver los trailers antes de ir al cine? O sea, ¿eres de, sí, primero voy a checar qué onda, a ver de cómo se desarrolla la película, si me va a gustar o no? ¿O eres de los que dice, no, yo llego y checo, por el horario voy a ver esta? Seguramente eres de los primeros, ¿cierto? Bueno, pues espero que sí, porque tengo dinámica para que te lleves pase doble y te vayas a Cinépolis, la capital del cine. Entonces, ya te dije, vamos a escuchar un fragmento del tráiler de esta película y quiero que me digas el nombre de la misma en un WhatsApp audio. No olvides decirme el nombre de la película y recuerda cerrar con en todas partes ponte exa, ¿ok? En todas partes ponte exa, que no se te olvide el fraseo porque si no, no es válido, aunque adivines el nombre de la película. Entonces, escucha, pon atención.
2: Flip in. 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
1: Bueno, entonces, ¿de qué película se trata? 238-320-2420 es el número de cabina. Si es que quieres participar y decirme, oye, yo sé cuál es la película. De hecho, te voy a dar otra pista para que cheques qué onda. Porque, ay, ay, ay, oye, durante una peligrosa escalada... sucede todo esto. Esta escalada la realizan en Tailandia. Ya te di más datos, entonces en un audio tienes que mandarme el nombre de la película. No olvides decir en todas partes ponte exa. Listo, ahí está la dinámica para participar y llevarte el pase para irte a Cinépolis, la capital del cine. Oye, estamos en septiembre. 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
1: Y para que te enteres, hablemos de algo que puede ser tan, dices, ay, en serio, es algo tan simple como tomar el carrito de compras y, bueno, una vez que terminas tus mandados, ¿qué haces? ¿Lo devuelves al lugar donde lo tomaste o lo dejas total, que se quede por aquí? Bueno, pues resulta que esto puede revelar mucho de tu personalidad, más de lo que te imaginas. Y es que este gesto tan cotidiano que facilita la experiencia para el siguiente cliente se convierte en el centro de una hipótesis más comentada en internet. Y es que, ahora que les hago la pregunta, ¿ustedes qué hacen? ¿Regresan el carrito a su lugar? ¿O lo dejan de ya, me empacaron mis cosas, hay que se quede, pum, que alguien más lo jale? ¿Qué es lo que hacen ustedes? Digo, no sé, solo para saber, porque de repente es como de que dicen que esta acción es capaz de dejar al descubierto si eres una persona de fiar o alguien incapaz de pensar en el bien común. Bueno, pues te platico, porque resulta que a diferencia de otras normas sociales, ignorar el carrito e irse a casa no constituye un delito legal, eso lo sabemos. Y qué bueno, porque si no, yo creo que no, todos harían lo propio. Pero bueno, el punto es que es precisamente esta ausencia del castigo o el premio lo que convierte el acto en un test de integridad. Por eso es que vamos a hablar de ello, porque quien decide llevarlo a su lugar demuestra ser capaz de actuar en beneficio del colectivo, simplemente porque es lo correcto. Entonces es correcto que yo lo regrese. Por el contrario, la teoría, sugiere que quienes dejan los carritos abandonados a su suerte muestra una clara dificultad para realizar buenas acciones, a menos que exista un incentivo directo o una ley que los obligue. Entonces, quienes defienden este punto consideran que delegar ese esfuerzo a los demás o a los empleados de la tienda refleja una falta de civismo. Y es que tal vez has aplicado el de, para eso les están pagando, que vengan por el carrito. No, con ese tono de voz no, pero sí tal cual. Entonces, bueno, pero esto es nada más como para que tengan una idea, el panorama de esto. Pero, ¿qué dice la psicología? Bueno, pues resulta que dicen que este tema que ante sus, pues, ¿qué te digo? O sea, a la raíz de esto, es la especialista que recibió numerosos mensajes sobre célebre teoría y admitió que si bien puede surgir una emergencia genuina que obligue a alguien a retirarse con prisa, resulta inverosímil que existan tantas urgencias simultáneas como carritos dispersos en los estacionamientos, que igual aquí en Tehuacán no has visto muchos, pero sí los hemos visto, que de repente van, pum, pum, llenan el coche, lo dejan y ya, que alguien más venga. Bueno, el punto es que la clave de este fenómeno radica en la neutralidad de las consecuencias, ya que no hay una medalla por colocar el carrito en su sitio, pero tampoco consecuencias legales por detenerse o desentenderte de él. Entonces, esa libertad total deja la decisión en manos del criterio individual y de la escala de los valores de cada persona, sin la presencia de una autoridad que fiscalice la conducta en ese instante, ¿no? Aunque no se trata de un diagnóstico clínico ni de una ley científica infalible, los especialistas coinciden en que el carrito del supermercado funciona como un valioso reflejo cotidiano del civismo. Al final, pues este pequeño acto sin supervisión revela qué tan dispuesto está una persona a realizar un pequeño esfuerzo por el bienestar colectivo cuando nadie lo está mirando. Es que seguramente tú dices, pues si no me están mirando, pues ya, aquí lo dejo. Pero bueno, entonces el punto va más allá de cualquier otra cosa que algo más, o sea, del civismo, de me preocupo por la otra persona, sí o no. Bueno, ahí tienes el dato. ¿Tú qué haces? ¿Te llevas el carrito a su lugar? ¿O de plano nadota? Lo dejas donde caiga. Bueno, sigue en sintonía de la frecuencia exacta. Oiga, me está mandando mensaje escrito, pero tiene que ser audio con respecto a la película de Adivíname la película. Ok, ya te puse el tráiler, pero te voy a platicar acerca de parte de la sinopsis para que no sea spoiler, ¿verdad? Entonces, te decía, esta película habla precisamente, bueno, trata, mejor dicho, de una peligrosa escalada en Tailandia donde dos escaladoras pueden o quedan atrapadas a miles de metros sobre el suelo, donde las alturas, vaya, vi el tráiler y la verdad es que sí fue como de, ¡oh! O sea, quedan exposición extrema y las pocas probabilidades de sobrevivir convierten cada instante en una lucha por mantenerse con vida. Quiero que me digas el nombre de la película, el nombre de esta película para que te puedas llevar pase doble cortesía de Cinépolis, pero tiene que ser en WhatsApp audio, por favor, de preferencia en WhatsApp audio. Es más, si tú dices mejor te marco a la cabina, puedes hacerlo. 238-38-214-20 y 238-38-20-07-77. 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

0: Son las 11:49 y tenemos al ganador de Adivíname la Película. ¡Ay, no se oye! Espérenme, yo aquí gustosa poniendo el tráiler y nadota que se oye.
1: Dangerous trail in Thailand. If it rains,
0: si llueve,
1: the planks will be too
0: las tablas
1: slippery
0: estarán
1: to
0: muy resbalosas. Ok, ya está bien. Bueno, entonces, esta es la película.
2: You have to do something that makes you feel alive.
0: Yo sí voy a ir a verla, por supuesto que iré a verla. Y bueno, ya les decía también parte de la sinopsis de la misma, que vaya esta película, oigan, mega recomendada. Bueno, pues ahí tienes el dato, y es que esta película habla precisamente, o trata, mejor dicho, que durante una escalada en Tailandia, dos escaladoras quedan atrapadas a miles de metros sobre el suelo, donde la altura, pues vaya, esto sí hace que se expongan, demasiado. Entonces, si les gusta el suspenso, esta película es para ustedes, pero la pregunta fue de ¿cuál es el nombre de la película? ¿Cuál es el nombre de la película? Hoy las cosas no me funcionan al 100, oigan. Entonces, a ver, ¿cuál es el nombre de la película?
3: Buenos días.
0: Hola.
3: La película se llama Vértigo 2 y en todas partes, ponte Exa.
0: Vértigo 2, efectivamente, y agradecemos a Cinépolis, la capital del cine, por este pase doble. Gracias, y ya tenemos a nuestro ganador. Gracias a todos los que mandaron audio. Oigan, recomendación, se les ha olvidado el en todas partes ponte Exa. Hubo varios audios, pero a todos les puse te faltó el fraseo. Entonces ya estuvo aquí el ganador, pero recuerden decir en todas partes ponte Exa. Ya tienen el dato. Bueno, y muchísimas gracias a ti por haberme acompañado. Gracias a todos por ser parte del Muac Mañanero. Gracias por ser fan de Hueso Naranja. Los espero mañana a partir de las 10 de la mañana. Así que los dejo con más música. Esto está a cargo de Los Ángeles Azules y Thalía. Regreso por la tarde de 4 a 7. También acompáñenme en la tarde a disfrutar de la pregunta del día, echar chismesazo, a pasarla bonito. Mi querida March, buen día. También para Mine, bueno, y para ti que eres fan de Hueso Naranja, ¡muac! Pásala bien. 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

0: Ángeles Azules.
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1: Dicen que lo bueno se pasa volando. Gracias por compartir estas dos horas. Mañana tenemos otra cita con más música, más consejos, más sonrisas y muchas sorpresas. Que tengas un día extraordinario. Nos escuchamos mañana en Exa FM.
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11: Son las 12.
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12: Excelente día, soy Sandra Sánchez y esta es la información más importante hasta el momento. Puebla recibirá una inversión de 195 millones de pesos para instalación de la fábrica de baterías o línea. Hay que preguntarles a ellos, contestó Alejandro Armenta, gobernador de Puebla, tras ser cuestionado sobre las aspiraciones políticas de algunos integrantes de su gabinete. Samuel Aguilar Pala, secretario de Gobernación de Puebla, informó que durante el fin de semana circularon en el municipio de Esperanza volantes de supuesto grupo delictivo en los que amenazan con realizar cobro de piso. Debido a esto, se estableció que autoridades estatales, municipales y fuerzas federales reforzarán la seguridad en el municipio. Advirtió el Papa León XIV que los riesgos de la IA se deben tomar en serio. Revoca Estados Unidos visas a funcionarios de Bolivia, Colombia y Perú.
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2: Muy buenas tardes, familia de la Frecuencia Naranja. Bienvenidos a Los Exagerados en este martes 29 de septiembre del 2026, penúltimo día del mes de septiembre. Adiós, chau, chau, septiembre. Y arrancando Los Exagerados, señor Ripoll.
3: Es correcto, hermano. Hoy celebrando el cumpleaños del tipo más loco de la internet, de los conciertos, de la música y las canciones, el señor Alejandro Sintec.
4: ¡Eso!
3: Hoy es su cumpleaños, o sea, este vato está haciendo todo bien, ¿estás de acuerdo?
4: Es correcto.
3: Su desastre en septiembre, su locura, su viralidad, su éxito, sus monetizaciones, sus reproducciones. Y es su cumpleaños, güey.
4: O sea, eso le llamo marketing.
3: Ese vato sabe lo que hace con su vida. Ya quisiera yo tener un poquito de suerte así como él. No importa que me funen tantito, siempre y cuando haya suerte y todo el mundo esté beneficiando a mis cuentas de dinero. Sí. ¿No?
4: Pero si te funan, híjole, yo creo que no sería igual, ¿no?
3: Pero esta es una funación bonita, ¿no?
4: Pues...
3: ¿Lo funaron o no?
4: Sí.
3: Pero no le fue tan mal, porque todos están diciendo, ay, sí, Alex. Y están escuchando sus rolas.
4: Claro, sí, tuvo un... creo que me estaba lloviendo que un 300% a la alza en Spotify.
3: Ayer en el mercado, caminé por el mercado, que yo suelo ir todas las tardes por tortillas.
4: Ajá.
3: O sea, que yo no salgo por el pan, yo salgo por las tortillas, güey. Salí por las tortillas ayer, y en un puestecito ahí del mercado, duele el amor sin ti. Caminé como otros 3-4 puestos y no te miento, güey, te lo juro. Llegué a la esquina y sexo, pudor, hola. Y te lo juro, hasta me dan ganas de regresarme a grabar todo ese recorrido, porque iba a ser viral el video. A lo mejor la regué, ¿verdad? Porque me fui, ya tenía mucha hambre, porque paso por tortillas porque voy a comer, ¿verdad? Dije, no, al carajo el video, ¿verdad?
4: Quiero comer.
3: Y ya me fui, pero te lo juro, o sea, sexo por lágrimas en la esquina, a la parte intermedia de noche en la ciudad y al principio con Ana Torroja, duele el amor sin ti, ay, ay, ay, uy, uy, uy.
4: Oye, que la neta, este es buen músico, el Alex. Te da lo
3: tiene
4: quito,
3: rolas bien chidas.
4: Sí, es muy bueno el güey.
3: Te soñé, que por cierto, ¿sabías que Te soñé se la dedicó a su esposa?
4: Ah.
3: Es una canción que le... No sé si él es el compositor.
4: Sí, el compositor.
3: Bueno, entonces esa rola era para su esposa cuando se casó.
4: También la de no puede ser que... ¿Cómo se llama? Esperaré, lo que tú necesitas.
3: Sí,
4: es también
3: sí,
4: para su esposa cuando la conoció.
3: De loca la noche, de loca en la ciudad, la familia peluche. Bueno, ya estamos hablando mucho de Alex Sintec. Ya cállate, Alex Sintec.
4: ¿Sabías que la esposa de Alex Sintec es hermana de Ingrid Coronado?
3: No, hombre, no puede ser.
4: ¿Eh?
3: No lo sabía. Dato curioso. Dato curioso, por supuesto. Y bueno, señores y señores, bienvenidos a Los Exagerados de este día. Tenemos boleto doble para el cine. ¡No se vaya!
4: Sí.
3: Es más, nada más por el simple hecho porque ya están aquí.
4: No.
3: Marque cabina. 38-214-20, 38-20-77 ahorita.
4: Sí.
3: Solamente con que marque y que nos diga, gracias Cinépolis por los boletos. Solo eso. Ni siquiera pregunta nada. Es así. Rápido. Para la bandita que quiere participar y quiere llevarse un boleto doble para el cine en este momento, ¿cuál es la línea telefónica?
4: 238-38-214-20 o el 38-20-77.
3: Repítelo usted.
4: 38-2-14-20, 38-2-0-7-7-7.
3: Muy bien, señora, ya lo puedo anotar ahora sí. Ahora ya nada más márquenos y se lleva su boleto doble para el cine, hermano.
4: ¡Sí, señores! Que aparte hay buenos estrenos. Ayer platicaba yo de Vértigo, que es una, película para los amantes como del... ¡Ay, que les dé ansiedad esa película! Pero también viene el reestreno de Endgame, si te gustan los superhéroes. Y viene el Doomsday también.
3: ¿Qué es eso?
4: Es un es un revoltijo, la neta.
3: ¿Qué es el Doomsday?
4: Doomsday es la nueva película de Marvel en donde ahora Robert Downey Jr., quien era Iron Man, ahora va a ser el Doctor Doom.
3: ¿Pero ya no es Iron Man?
4: Ya no es Iron Man. Pero ya va a ser otra vez en el universo de Marvel, en otro personaje. Entonces es un chilaquil.
3: Ya.
4: Pero están buenas.
3: Háganle casa, talentos mexicanos. Hay mucho mexicano bueno.
4: Tenoch Huerta estuvo en ¿cómo se llamaba el personaje?
3: Panther, Black Panther, ¿no?
4: Sí, en Black Panther, pero el personaje de él, ¿cómo se llamaba? Se me olvidó. Bueno,
3: pero Tenoch fue funable, ¿no?
4: Sí.
3: Un poquito, ¿ah? Sí, ¿por qué lo funaron?
4: Por un tema con una, saxofonista, María Elena Ríos.
3: Ah, ya me acordé, creo que sí. Sí.
4: Tema delicado.
3: Tremendo el tema de la funación. No queremos caer en la funa nunca.
4: No estás diciendo que quiere ser funado como Alex Intec.
3: Bueno, si es como Alex y monetiza y todo sí, eso, pues sí, pero que... pero si se llega a un tema donde casi casi me llevan a un lugar aquí ahí donde venden paletas, no, no quiero.
4: ¿Cómo venden paletas?
3: Ya, no, hasta ahí no puedo decirte más. Ah. Quien entendió, entendió. Ah. Esa sí es una funación muy fea. Está fea esa funación. No, una funa divertida, donde prácticamente este...
4: Que sea de cotorreo.
3: Sí, sí, sí, donde diga, ah, mira, qué chistoso. No, no, no, está padre hacerse graciosito, ¿eh? Es como en la escuela, ah, te está haciendo graciosito.
4: Ya le dijeron, se la cantaron derecha a la flecha a Adrián Marcelo.
3: ¿Quién le dijo?
4: La nueva pareja de Paola Rojas. Y ahí dijo que ya está hasta el copete de este güey. Y que va a ir con todo contra para Adrián. Tumbarle el teatrito.
3: Te platicamos hoy de qué se trata todo eso, señor y señor. Ya lo sabe, tendencia viral, la foto del día en un momento más, la foto exagerada. Y por supuesto, los boletos para el cine. Así que marca cabina.
4: En todas partes.
3: Pontexa.

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1: Ya regresamos, familia de la Frecuencia Naranja, 12:35, señor Raypod. Y hoy,
2: ¿qué pasó?
1: Hoy es un día muy especial.
2: ¿Por qué?
1: Porque hoy es el cumpleaños de Gabriela Flores, de la familia Pastelín.
2: ¡Felicidades! Oye, qué bonito, ¿no? Imagínate, la familia Pastelín celebrando con un pastelín.
1: Correcto.
2: Qué bonito.
1: A tu ladín.
2: Solecín.
1: Oye, ¿qué no has pasado por tu jaldra?
2: Ya sé, ya me los encontré apenas. ¿Cuándo los encontré? ¿Antier? A mis amigos, estaban en los tacos, echando unos tacos, y me dijeron, ¿qué onda, Repo? ¿Cuándo vas con...? Dije, mañana. Y pasó mañana y no fui, cara. Hijo. Ayer llovió, los encontré el lunes. Porque ayer fue lunes.
1: Entonces, ¿cuándo? La semana pasada.
2: El viernes, yo creo, encontré a mi amigo Pastelín y su familia. Pues bueno, el chiste es que hoy llego.
1: Bueno,
2: hoy
1: es el pastel ahí con Gaby.
2: Pues aparte me comparten una rebanada de pastel de la querida Gaby.
1: Es correcto. De Gaby Flores, un abrazo para mi querida Gaby. Te mandamos un abrazo y un besote. Muchas, muchas felicidades. Cumple 30 primaveras.
2: ¿Está joven tú?
1: Sí, de parte de su esposo, marido, señor, el señor Toño Pastelín.
2: El buen Toño. Un saludo, buen Toño.
1: Y pues bueno, de todas las personas que la quieren, que la adoran. También de su nena de Vale, que también le manda felicitaciones. ¡Felicidades, mi querida Gaby!
2: ¡Felicidades!
1: Nos tenemos que echar una de esas frías, una amarga, Raypod.
2: Sí, invítenme, ¿no? yo jalo, yo estoy materia dispuesta.
1: Ahí está. ¡Felicidades a mi querida Gaby y a la familia Pastelín! ¡Felicidades!
2: Es correcto, carnal. Oye, notas virales del día. Casa de los Famosos está llegando a su etapa final. Y ayer, en un evento maravilloso, entraron las comadres de Karina Torre, Las Perdidas, a la Casa de los Famosos, hermano. Entró Wendy Guevara. ¿Cómo se llama la otra?
1: Karina Torres.
2: No, ¿y la otra?
1: Paola.
2: ¿Paola? No.
1: ¿Sí, no?
2: ¿Sí es Paola?
1: Paola, sí.
2: ¿Sí es Paulita? Paulita Suárez. Sí. Perdóname, Paulita Suárez, discúlpame. Y escucha este programa, perdón.
1: Es la que se ríe. Es la que me gusta cómo se ríe.
2: ¿Cómo se ríe?
1: Es algo así, ¿no?
2: A ver, espérate.
1: Algo así se ríe la Paulita.
2: A ver, espérate.
1: Oye, apagaste el timo, ¿va?
2: Sí, tantito.
1: Con razón ya sentí mis calores.
2: Tantito, porque sí, uno se enferma, Jerónimo. Uno ya no está a la edad de la punzada. Pero bueno, mientras entraron Las Perdidas a la casa, pues criticaron a diestra y siniestra a Karina Torres. Uno de los momentos más importantes fue cuando Wendy le dice, mira, te paras en un posicionamiento y te paras como cholo, con la panza toda de fuera. No puede ser.
1: Déjame.
2: O sea, que no tenía pose y no tenía un manejo bueno de la compostura, por supuesto, querido amigo. Oye, está increíble la bola de memes que les hicieron, donde están las tres en distintas poses, que si una más panzoncita, que si una con los pies más grandes, que si una con la cabezota más grande, en los memes que están haciendo en redes sociales de ellas.
1: Pues a mí me caen muy bien ellas tres,
2: sí,
1: son las tres mosqueteras, me caen muy muy bien, desde el primer video que sacaron de estamos perdidas,
2: ¿cómo puede
1: que
2: ser
1: ahí
2: posible,
1: nada más
2: ¿no?
1: salió Paulita y
2: Wendy.
1: Y Wendy, no salía Karina.
2: Karina después la presentan en algún momento, hay un video donde Wendy la presenta a ella, y él la está grabando y... Creo que el primer video viral que tiene Karina es cuando se acerca a un coche, ¿no?
1: Uh-huh.
2: Que se asoma en una de las puertas y se acerca y algo platica. Y ese es el primer momento viral que tiene. Es un video muy viejo.
1: Pero mira, también la importancia que tuvo el hecho de que apretaran con la viralidad.
2: Sí.
1: Tanto Wendy como Paola, cuando se volvieron hiperviralizó en ese video del Estamos Perdidas. No lo soltaron.
2: Es
1: y de ahí para el real.
2: Es correcto.
1: Muchas veces, ¿cuántas veces nos encontramos algún personaje viral? Y ya, se esfuma.
2: Sí. Es que si tú quieres hacer contenido y hacer ese tipo de posicionamiento, tienes que ser constante todo el tiempo, subir videos.
1: Sí, no.
2: Sacándote
1: los
2: mocos.
1: Está difícil.
2: Peinándote, rasurándote, caminando en la calle.
1: Está difícil.
2: No sé, es que hay que dedicarse a eso realmente.
1: Está difícil, sí.
2: Por eso son lo que son, ¿no?
1: Sí.
2: Pero les va bien.
1: Pero también es chamba, es trabajo.
2: Hay que ser mucho estrés, la verdad.
1: Sí.
2: Si nada más de repente traer un telefonito para hacer contenido de alguien, a lo mejor de una empresa, de una marca y hacerlo constantemente, es un estrés tremendo. No me imagino estar pensando en crear cosas nuevas todo el tiempo.
1: Sí, está cañón.
2: Pero está padre, está divertido aparte. Aparte, te pagan por hacerlo.
1: Pues sí.
2: ¿No? Entonces, hay que seguir echando cotorreo en las redes sociales.
1: Sí.
2: Entraron, entonces, como te decía, y regresamos a platicar porque también entró Memo y su familia. La parte de Memo y su familia, todo el mundo estaba chillando.
1: Sí, le ganó.
2: Muy emocionante. Muy emocionante.
1: Shoots.
2: Te lo platicamos en un momento más. Y recuerda, tenemos boleto doble para el cine en el siguiente bloque, así que pendiente. 38-214-20, 38-207-77. El siguiente bloque se va.
1: Nos vamos con esta canción para mi querida Gaby y la familia Pastelín. Esto se llama Buenos Días, My Love, de Pepe Pepe.
2: Órale, bien nueva.
1: Pues está bonita. ¿O tienes algo en contra de José José?
2: No.
1: Pero ahorita nos vamos en la torre.
2: Ah, Es que no te entendí.
1: ¿Por qué?
2: Porque no dijiste José José. Dijiste Pepe y Pepe.
1: ¿Y?
2: Yo pensé que Pepe y Pepe era como Andy y Lucas. Pepe y Pepe. Pero ya, si es José José, pon tres. Porque ayer fue su aniversario luctuoso.
1: Oye, ¿y no viste el video que sacaron cuando está contando José José de lo...

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2: Y en este momento, boleto para el cine, se lo lleva quien marque.
3: 38-214-20-38-20-7-77. Márquele ya, por favor, ahorita, right now.
2: Oh.
3: Right now.
2: Do you speak English?
3: Oh, yes, yes, more, more. Conozco a alguien, amigo. Bueno, me contaron, ¿verdad?
2: Hermano, calle, llegó la policía. Llegó la policía.
3: Por eso me quedé callado. Sí. Señor policía, señor justicia, buenas tardes, ¿cómo están, oficiales? ¿Cómo
2: pero vienen en entrevista.
3: Sí, no, todo bien. Aquí no ha pasado nada, ¿verdad? Estamos respetando la ley en el margen de la radio, en el margen de las ondas hercianas. Buenas tardes, ¿cómo te llamas?
4: Hola, buenas tardes, me llamo Rocío.
3: ¿Qué onda, mi Rosy? ¿Desde qué colonia nos escuchas?
4: De Viveros.
3: En la Viveros. ¿Qué tan lejos está del centro? ¿Qué tiempo te haces del centro de la Viveros?
4: Como 15 minutos.
3: Ah, está rápido.
2: Está corto.
3: Está rápido. Mi querida Rosy, sí te llamas Rosy, ¿verdad?
4: Sí.
3: Ok, Rosy, súper sencillito. Para llevarte el boleto doble para el cine, menciónanos rápidamente a tres superhéroes que están en Marvel.
4: El Doctor Strange.
3: ¡Uno! Ay, güey, empezó por uno de los poderosos.
2: Sí, fuerte, fuerte.
3: ¡Dos!
4: Hulk.
3: Bien, sí. El verdezote. Tres.
4: Y Thor.
2: Oye, eso.
3: Rapidito, Rosy. Oye, fácil, tú sí sabes, sí. Tú sí ves cine, ¿verdad, Rosy?
4: Sí.
3: Oye, ¿tienes hijos?
4: Sí.
3: ¿Cuántos?
4: Tres.
3: Ay, canijo. ¿No tenías tele, va? No es cierto, Rosy.
2: Ahora dale tres boletos.
3: Ahora para que se me quite, va, los psicólogos. Sí, sí. Te vamos a dar tres boletos para que te lleves a los chamacos, ¿te parece?
4: Sí.
3: Ya está, mi Rosy. ¿A quién le mandamos saludos?
4: A mi esposo.
3: Ok, no nos cuelgues. Nada más, por favor, dinos así tal cual como dice correctamente. Gracias, Cinépolis, por los boletos. 3, 2, 1.
4: Gracias, Cinépolis, por los boletos.
3: Eso, ya está. Mis amigos de Cinépolis haciendo la del pueblo. Y como son tres chamacos, pues tres boletos. ¿Cómo es de correcto. Que no, ¿eh? No nos cuelgues, tomamos tus datos, Rosy, ¿vale?
4: Sí.
3: Muchas gracias. Jerónimo, vamos a corte y estamos de vuelta. No se despeguen porque regresando hay otro boleto doble.
2: Va que va.
3: Así que vámonos al corte. Tiro. Oigan, y rápidamente vayan a TikTok. Acabamos de subir videito ahorita de los exagerados. Justo ahorita se nos rompió algo. Tenemos que
2: Simón.
3: Ver cómo solucionarlo, caray. Váyate a TikTok en este momento y chécate el video de los exagerados en TikTok de Exatehuacán.
2: En todas partes.
3: Ponte Exa.
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0: 1:00 p.m.
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21: Gabriela Sánchez esta mañana anunció que buscará la candidatura de Morena a la presidencia municipal de Puebla. La Bonita habrá de esperar los tiempos de la convocatoria de Morena. El crecimiento de la producción de jitomate que se tiene en Puebla ahora será transformada en pequeñas industrias para crear salsas, pastas y puré de tomate que se podrán vender en tiendas del bienestar. Así lo anunció la Secretaría de Desarrollo Rural. En Ixtapalupa, al menos 15 personas, 5 de ellas menores de edad, resultaron heridas luego de que se saliera de control la manipulación de pirotecnia, lo que provocó una explosión en la comunidad de San Jerónimo Cuatro Vientos. Enfrentamiento en Tapachula dejó un presunto integrante muerto. El cártel de Sinaloa, el delincuente está identificado como Abraham, de 34 años de edad. Papa León XIV llamó a Europa a integrar a migrantes y refugiados durante su discurso en Francia. El Papa León XIV se despidió este día de el país galo.
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1: Estamos de vuelta a través de la frecuencia naranja a 1:11 p.m. y en este momento también se puede llevar boleto para el cine a usted, señor, señora.
2: Márquele a cabina ya, córrale de boletón ping pong. En este instante entra la llamada a través de la cabina naranja en el 102.9 FM, 38-214-20, 38-207-77. Márquele ya, último boleto doble del día. En este momento se va para la primera llamada que entre y responda correctamente la pregunta de los exagerados.
1: Es correcto, una pregunta sencillita, facilita. Nada más por protocolo, porque nosotros queremos que ustedes vayan al cine.
2: Es correcto, es lo ideal. Es
1: por
2: ideal.
1: Eso le vamos a hacer preguntas de historia universal.
2: Historia de... historia
1: del mundo.
2: Del mundo, es correcto. Tenemos llamada en este momento, respondemos, como no, dice en todas partes.
3: Pontexa.
2: ¿Cómo te llamas, hermano?
3: Gonzalo.
1: Mi querido Gonzalo, ¿estás listo para responder una sencilla pregunta?
3: Pero que sea sencilla, sí.
1: Es muy sencilla. Nada más nos tienes que decir el nombre del actor que interpretaba a Iron Man.
2: Está fácil, güey.
3: Robert Downey Jr.
2: ¡Eso! ¡Ay, cabrón! Sí sabe, ¿eh?
1: Hombre,
2: sí
1: conocedor.
2: Le sabe, tremendo. ¿Eres fan del cine, verdad, hermano?
3: Claro que sí, cinéfilo.
2: Cinéfilo, ya está. Oye, hermano, ¿en qué colonia nos escuchas?
3: Estamos aquí en la Zaragoza.
2: Eso. Es todo. Dicen que la Zaragoza trae alberca incluida, ¿verdad? Cuando llueve. ¿Sí pasó así o ya no sucede así?
3: Sí sucede todavía.
1: ¿Ahí es en la Sarabia?
2: Ah, sí. No, pero también la Zaragoza.
1: ¿Ah, sí?
2: Sí, la Zaragoza tiene un cruce ahí entre la 4 y la 2.
1: También
2: 4 y 4.
1: Ok.
2: Donde sí se hace el charco. Un charcotote. Pero okay. El chiste es que los conductores nada más no mojen a los peatones, por favor. Y todo sí. Está bien, ¿va?
1: Sí. Pues
2: sí, porque ni modo que uno deje de caminar porque está lloviendo. Al contrario, qué bueno que llovió ayer. Sí. Y hacía falta, ¿verdad?
1: No, sí, es bueno para la cosecha.
2: Para todo. Para todo,
1: porque también las avionetas.
2: No. Ese es un mito, ¿no?
1: No sé.
2: ¿O es realidad?
1: ¿Tú qué piensas, ese amigo Gonzalo?
2: ¿Crees que las avionetas sí salen a hacer a evitar que llueva?
3: Yo digo que sí. Esperemos que ya no, porque pues una lluvia nos cae bien a todos.
2: Claro.
1: Es correcto.
2: Claro que sí. Pues ya está, hermano. Ya ganaste, carnalazo.
1: No nos cuelgues, por favor, amigo. ¿A quién le mandamos saludos?
3: A mi hija Kiara y a mamá que están conmigo.
1: Perfecto, eso. Saludos. Oye, no nos cuelgues y ahorita te tomamos tus datos, amigo. Gracias.
3: Les agradezco, gracias.
2: Ganadores de los boletos del cine Cinépolis, muchas gracias por la cortesía. Vamos a más música o al corte, señor.
1: A más musiquita, amigo.
2: Más musiquita y regresamos, no Chécate, te despegues.
1: Nada más la canción, esta te va a gustar,
2: a
1: amigo.
2: Ver,
1: la de Narcisista.
2: Hombre.
1: Por Oye, que ya escuchaste la entrevista con de Ricky de apenas.
2: Sí.
1: Que vive en la selva.
2: ¿Escuchas eso? Tulum, sí, Ricky es de Tulum, exacto.
1: Es de Monterrey.
2: Bueno, no, pero ahora actualmente es...
1: Pero vive en Tulum.
2: Illuminati, Tuluminati, porque vive en Tulum.
1: Está en la selva el Ricky, yo dije, ¡órale!
2: Y ya salió del proyecto, ya él dice que ya está en paz, que él
1: sí, ya es Pachamama.
2: La última vez que lo vimos en un show en la ciudad de Puebla, el vato sí es como muy...
1: Pachamama.
2: Muy tranquilo, hablaba con todos, él se separó de la banda al momento en el cual estaba los soundchips de otras bandas. Okay. Y él estaba como aparte. La otra banda, la Crow, Arturo, los restantes integrantes de Desierto Drive, Expanda, estaban como en su camerino y él salió a cotorrear con la gente muy, muy alivianado, sobre todo. Entonces,
1: chido.
2: Se entiende esa parte, ¿no? Que es como muy Pachamama.
1: Pachamama, ya está ahí en la selva, es conectando correcto. Con
2: Ojalá
1: los jaguares.
2: Ojalá y le vaya al buen Richie.
1: Sí, es a todo dar.
2: Ricky,
1: como si me llevara con él, ¿no?
2: Es como si lo conociéramos,
1: ojalá,
2: ¿no?
1: Ojalá y me invitara a echar una chelita los domingos a su casa. Aquí estoy, Ricky, cuando quieras, platicamos.
2: Ya está. Seguimos con más, regresamos en un momento.
1: De todas partes.
2: Pontexa.

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1: 1, 2, 3. Ya regresamos a través de la frecuencia naranja, 1:31 p.m. Ya subimos un video a Instagram.
2: ¿Sí?
1: En donde te van a regañar.
2: ¿Por qué? ¿Por qué, amigo?
1: Te van a regañar por andar de tentón.
2: Ah, sí, claramente, no puede ser. Híjole, mira, no fue mi intención, la verdad. O sea, yo nada más estaba ahí, me acerqué tantito, lo vi, tal vez lo pude tocar. Ajá. ¿No? Pero no fue mi intención lo que pasó con eso.
1: Lo rompiste.
2: No, no, no. Vayan en este momento a nuestras redes sociales porque desgraciadamente ya hay videos ahora para poder tener testigos y evidencias de todo lo que pasa en una cabina de radio.
1: Es correcto. Vayan a darle amorcito, compártanlo, dejen su comentario y pues bueno, denle like.
2: Córrele, córrele.
1: Para más
2: contenido. Es más, hasta otro boletito ahorita para el cine.
1: Va.
2: Si es que vas en este momento y le dejas unos, fíjate, 5 emojis de la carrita que se está sonriendo pero se tapa la boquita.
1: Ah, va.
2: ¿Sí sabes cuál, no?
1: Sí.
2: 5 en los comentarios. Tienes que poner 1, 2, 3, 4, 5 y lo mandas. Va. ¿Ok?
1: Bueno, lo publicas.
2: Sí, exacto. Ah, sí, porque es publicar, ¿no?
1: Sí.
2: O sea, se publicar, publicar y ya se activa el comentario. Entonces, los primeros en hacerlo, vamos a regalarle boleto para el cine. Es sencillo, pero que te llevas un boleto, te lo llevas.
1: Me encanta, me
2: Así
1: encanta,
2: que,
1: me encanta.
2: A participar. Gracias, Cinépolis, hermano.
1: Oye, gracias, Cinépolis. Que este viernes voy a estar ahí en Cinépolis.
2: ¿Qué hay?
1: Pues nada, yo quiero ir al cine. Pero, digo, si alguien quiere llegar ahí conmigo, fíjate que una vez hice mi buena acción del día, hasta tiene como 3 años.
2: ¿Invitaste a alguien?
1: Cuando se empezó a dar boletos aquí en la radio del cine, sí, de Cinépolis, una vez me compartieron unos boletos que se quedaron, que nunca vinieron a recoger.
2: Que no se ganaron, sí.
1: Ajá, o sea, sí tenían un precandador, pero nunca los
2: siempre
1: recogieron.
2: Siempre pasa.
1: Y me los dejaron a mí, y entonces dije, pues voy al cine. Iba a ir con mi chica al cine, y No la dejaron salir antes del trabajo.
2: Ok.
1: Y iba a perder yo la función.
2: Y te sobraron los boletos.
1: Tenía yo las 2 entradas. Y en eso venía una pareja caminando. Y ya me acerqué con la pareja y les digo: oigan, chicos, miren, yo tengo unos pases del cine que me gané en el radio.
2: No digas pases, porque ahí está la poli.
1: Espérate. Y le digo, pero ya no los voy a ocupar. Digo, entonces los quiero ver si los quieren ustedes, pues ya los cambié para la función tal.
2: No es que. Ah, o sea, tú les. Ya les sabes. No creo que esté tan chido, porque. Si me los vas a regalar, deja que yo escoja la película.
1: Por eso les pregunté. Les dije, yo tengo esto, ¿les sirve o no? Es gratis.
2: Ok.
1: Sí. Si les gusta la película, órale.
2: ¿Cuál? ¿No acaso fue de? No, rey, o sea, yo vengo, ¿tú crees que voy a estar esperando?
1: Desconfiaron, bro.
2: ¿Qué dijeron?
1: Me dijo el chavo, venía en una pareja. Y me dice el chavo, sí, pero...
2: ¿A cambio de qué?
1: ¿A cambio de qué quieres o qué? ¿Cuánto va a costar? Y le digo, no, bro, es gratis. Le tuve que repetir al chico como 3 veces, es gratis. No confiaba en mí. Pero bueno, hice mi buena acción al día. Al final sí los agarraron. Creo que sí entraron a la película.
2: Sí.
1: Y pues bueno, hice mi buena acción al día y me sentí muy bien ese día. Aunque mal porque ya no vi mi película, pero bueno. Peras y manzanas.
2: Es que está... Peras y manzanas, me encantó. Es que es bueno hacer una buena acción del día. Lo que usted guste y mande hacer. Que si ayuda a cruzar a alguien en la calle, bienvenido. Que si levantó la basura que estaba tirada ahí en mal colocada, bienvenido. Si ayudó a la señora que estaba levantando su cortina mientras abría su negocio, bienvenido. Todo tipo de acción. Es más, ir conduciendo y dejar que pasen los niños que están cruzando rumbo a la escuela, esta es una gran acción. Todas son acciones.
1: Es correcto.
2: Somos más los buenos.
1: Es correcto. Si usted va en la calle caminando y ve a alguien que le gusta, béselo en la boca, ¿eh? Haga su buena acción del día.
2: No, le van a dar un cachetón. No lo haga, compa, porque eso es violencia.
1: Ah, sí.
2: Es acoso.
1: Sí, ese no. No.
2: Ya ves, andas dando malos consejos, Jerónimo. No puede ser.
1: Me dijo Marifer aquí, mira.
2: ¿Qué dice la Mafer?
1: Hola, Jero y Raipod.
2: ¿Qué onda, Mafer?
1: Gracias por hacer mi tarde diferente todos los días.
2: Es la onda.
1: Los quiero mucho.
2: Nosotros también.
1: Nos escuchamos aquí en la entrada de Santa María, Cuapan.
2: ¿De qué lado? ¿Dónde está la Cuapeñita? ¿O en cuál de las entradas tiene muchas?
1: Ey.
2: ¿No?
1: No, pues vamos, hay una.
2: Bueno, la entrada principal es una, donde está la Cuapeñita.
1: Sí.
2: ¿No? Pero hay más entradas, ¿estás de acuerdo?
1: Bueno, ajá, si sigue derecho, pues hay más.
2: Puedes entradas. Ir entrando en cada una de ellas. Pero sí, la que tiene el arco, la oficial, y que te conduce, es la Avenida Nacional, ¿o no?
1: Ay, si te lo debo, no sé cómo.
2: Dinos, Mafer, si es la Avenida Nacional o no, que la que te dirige hacia el parque. Que qué bonito el parque de Cuapan. Chiquito, sí. Pero bien.
1: Ay, qué rico se come en Cuapan.
2: Bien, bien.
1: Santo Cristo bendito.
2: Sí, sí está rico.
1: ¿Estoy desde cuándo que voy a ir el domingo en la noche?
2: Digo, ya no. Es caro. Pero
1: ¿Ah,
2: rico.
1: ¿Sí? Ya
2: tiene
1: rato que no he ido, ¿eh?
2: Sí, antes era más barato. Pero está bien, porque pues...
1: Es que todo sube, amigo.
2: Sí.
1: Todo sube.
2: Sube. Lana sube, lana baja.
1: Es correcto.
2: ¿Eso qué?
1: No digas eso porque está ahí en la poli.
2: No es cierto, señor policía, Nos andamos portando muy bien porque está aquí el poli.
1: Sí, aquí están vigilando.
2: Lo tenemos a un lado. Saludos, señor poli. Oficial. Buenas tardes, oficial. ¿Cómo le va?
1: Vamos, pues ya, con más música.
2: Regresamos en un momento más a través del 102.3 FM. ¿Vas a estornudar? 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
3: 1, 2, 3. Ya la 1:50 y ya nos vamos, señor Raypod.
4: Es correcto, que tenga bonita tarde, pásele increíble, qué placer haber estado con ustedes el día de hoy en Los Exagerados en esta tarde, donde regalamos boletito para el cine, cotorreamos de la Casa de los Famosos, hablamos de las perdidas de Alex Sintek, de Yair, bueno, de todos se platicó el día de hoy.
3: Es correcto. ¿No? Oye, ¿por qué tienes una moto?
4: Es que ando bien moto.
3: Es que se está reproduciendo un video de una moto y la moto es muy chida. Ah, es de las de Dynamo.
4: De las que estuvieron presentes en la en el Exagarage.
3: Ah, ok.
4: Estamos editando todavía el contenido, caray. Todavía sigue saliendo.
3: Ah, es que qué bonitos carros. Ya había un montón y también las camionetas. Muchas gracias, familia, por habernos acompañado en el Exagarage, que el próximo año también se viene con Tokio.
4: Es correcto. Así que, por favor, no se despegue de la programación del 102.FM, pendiente a las promociones, a las dinámicas. Y viene nada más y nada menos el concierto más importante del año de XFM, de la cadena de la de MBS, la mejor, y XFM.
3: Sí.
4: Estamos hablando de Multiverso y tú podrás estar con nosotros en ese show que va a estar increíble, impresionante, maravilloso, buenísimo. Próximo noviembre, por supuesto, a casi finales de noviembre, en el estadio Harbaugh de la Ciudad de México, Ciudad de los Deportes. Se va a poner nombre. 2 días aparte. No, hombre, no me imagino.
3: Cada año crece el festival, ¿eh?
4: Va a estar bueno, va a estar bien fregón ese festival.
3: Bueno, pues ya nos vamos. Muchísimas gracias. No te despegues porque ya viene la guerra en Nexa. Yo soy Jero.
4: Yo soy Raypod.
3: De todas partes.
4: Contexa.

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0: pasó?
1: Es que vi que estaba sufriendo mucho el Wolverine ahí con la mano todo. Muy buenos los tengan y mejor los rolen. ¿Cómo están? Bienvenidos a la casa.
0: Alexa.
1: Hoy ya lo dije, mi querido Wolverine Duster, Kinkin, papazón de melón.
2: Gracias. De nada.
1: Y Ale Garibay, ¿vas a ir?
0: ¿Cómo está? Muy buenos días. Claro que yo voy a ir. Ánimo.
1: ¿Listos para arrancar el día de hoy? ¿Cómo les amanece el yoyopo? ¿Todo bien?
0: Todo bien.
1: ¿Cómo les amanece el peyoyo? ¿Todo bien?
0: Todo perfecto.
1: Muy bien, qué bueno, porque el día de hoy vamos a estar cotorreando por acá, en este programa de confianza, su programa favorito, el programa de la garra.
0: ¿Cómo estás?
1: Te falta decir dónde.
0: Ah, en Exa, no, vaya. No, pues tú estabas diciendo varias cosas, dije, no me voy a quitar la inspiración.
1: No, ya me la quitaste, ya ves. Oye, bueno, el día de hoy también tenemos Chantal para que empiecen a mandar su mensajito, 3315-20101.
0: ¡Uno!
1: Y el día de hoy se llama el hashtag así simple, ni más.
0: Ni más, paloma.
1: Ni más, paloma. ¿Y por qué ni más?
0: Porque hoy es el día de ¿qué? Del maíz.
1: Hoy es el día, a ver, déjame buscarlo por acá, que nos lo había puesto mi querido Wolverine, ya se nos perdió, muchas gracias, hasta luego ahí. El día de hoy es el día del maíz, ¿no?
0: Sí. 29 de septiembre se celebra en México el Día Nacional del Maíz, de puro maíz. Obviamente eso es del maíz, pero ajá, es del maíz.
1: El Día del Maíz, con lo que, bueno, El socio Águila hace sus esquites y todo para vender la chapalita.
0: ¡Qué rico!
1: Ajá, próximamente Ale Garibay también, elotes.
0: Unos elotitos.
1: Elotes Garibay.
0: Unos elotitos.
1: Elotes Garibay, vas a ir.
0: Sí, voy a ir.
1: Ajá. Entonces, el día de hoy, Día Nacional del Maíz aquí en México. Y bueno, pues que el maíz creo que es lo principal para los alimentos del mexicano, ¿estás de acuerdo?
0: La tortilla. Totalmente, la tortilla. Y de ahí salen los tacos, las enchiladas, los sopes.
1: Todas las gorditas, todo lo
0: qué
1: que...
0: ¡Qué rico!
1: A todo lo que nos embutimos, por ahí mucho tiene maíz. Entonces, el día de hoy, el Día Nacional del Maíz, se celebra en México cada 29 de septiembre para reconocer la importancia histórica, cultural, económica y alimentaria de este grano ancestral.
0: Va.
1: Y sí, ¿eh? Vaya que sí. Desde nuestros ancestros.
0: Que aparte el maíz lo inventaron, ¿no? Es un grano que se inventó. Según sé.
1: Ahí sí, no sé. Pero ahorita lo investigamos.
0: Va.
1: Faltaba más, faltaba menos.
0: Nada que ChatGPT no nos pueda decir.
1: Ajá, a ver, pregúntale aquí en vivo. Pregúntale al ChatGPT en vivo.
0: Sí. Ah, espérame, ahorita agarra. No, ¿dónde estás organizando aquí con mi internet lentum?
1: A ver, yo le voy a preguntar. ¿Cómo le vamos a preguntar? Vamos a preguntarle, oye, ¿el maíz fue inventado o nació solo? A ver.
0: Pregúntale.
1: Yo también ando igual con el internet, ¿no?
0: Nos andan cancelando aquí las páginas porque el Wolverine se pone a ver películas.
1: Ajá.
0: Entonces ya nos censuran el internet y llegamos nosotros.
1: Ajá.
0: Y pues ya no podemos preguntarle a ChatGPT.
1: Nada, mira, ni jala. Por primera vez que le quiero preguntar algo al aire y no jala esta cosa. No, pero me voy a caer con las ganas, corazón santo. A ver, va. Oye, ¿el maíz fue inventado por el hombre o es un grano natural?
3: Un momento, por favor.
0: ¡No! ¡Está peor que nosotros!
3: El maíz es un grano natural, pero fue domesticado por el ser humano de una planta silvestre hace miles de años. Se llama teosintle. Y a base de selección y cultivo, el ser humano fue agrandando los granos y haciendo las mazorcas más grandes, pues.
1: Uh-huh.
3: Y así se fue desarrollando el maíz moderno. Entonces, es una combinación de evolución natural y selección humana.
1: Muy bien. ¿Y tú cómo estás, por cierto?
3: Bien. Listo para platicar de lo que quieras.
1: No, es que ya vete a dormir, ¿eh?
3: Va que va, vale, saqueando,
0: pues,
3: ¿eh?
0: Ay, porque a mí no me dices lo mismo. Porque a mí no me dices cuando llego. No, Ale, si quieres ya vete a dormir.
1: No, porque tú tienes que chambearle. Oye, bueno, pues ya lo saben, entonces el día de hoy
0: está
1: ni
0: interesante,
1: más.
0: ¿Eh? Porque fíjate cómo desde antes con la agricultura el ser humano fue demostrando y fue haciendo sus inventos y todo para tener el día de hoy esta mazorca de maíz.
1: Ajá.
0: De maíz prieto.
1: Oye, ¿y por qué le vamos a poner hashtag de ni maíz? Ni maíz, ni maíz paloma, corazón santo. Porque algo que ya estaba hecho y a la mera hora te rajaste, ¿ok? ¿Qué estaba ya como organizado, ya todo planeado y dijiste, ¿sabes qué? Ni más. Se rajaron todos. ¿O te rajaste tú?
0: Ok.
1: En lo que haya sido. Ese es el hashtag del día de hoy. Ni más.
0: Ni más.
1: No le entro. No se hace. No se arma. ¿Ok?
0: Va.
1: Vale, pues entonces 33-15-20-101.
0: ¡Uno!
1: Hashtag del día de hoy. Ni más paloma aquí a través de la garra.
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1: 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Sabemos que desde su comentario del delfín, siempre tiene algo interesante que decir. Y para muestra, este botón. La nota aleatoria.
3: ¡Ale!
4: ¿Qué tal, Garra? Ya estamos aquí listos con la nota aleatoria. Seguro te va a gustar porque yo sé que tú eres amante de esos, de esas figuritas luego coleccionables, ¿no? Ajá. Que luego el otro día estábamos buscando una y nos salía el mismo. ¡Aguante! Andábamos felices buscando unos Bob Esponja y nos salía siempre Bob Esponja Ninja. Ajá. ¿Te acuerdas?
3: Ajá.
4: Oye, pues te voy a platicar de eso. O también yo me acuerdo que de niña, los hombres del salón, cuando estaba en primaria, iban a comprar algunas papitas, nos las daban y nada más le sacaban el tazo y nos dejaban ahí las papas. Por eso estoy como estoy, por su culpa.
3: Ay, mira lo que te traje aparte para que le sigas dando, cosita santa.
4: ¿Es algo de Lizzie McGuire?
3: Es un beso.
4: Ay, muchas gracias, Garra.
3: Ay, te traje un beso.
4: Ay, yo pensé que era una Lizzie McGuire coleccionable.
3: No, mi amor, es un beso. Mira, Wolverine. Oye, también te va a dar un beso.
4: Ay, la Garra ya es la tía que da dulces.
3: No, son chocolates, ¿sabes?
4: Pues sí, son dulces.
3: Pero mira lo que te iba a enseñar.
4: Ah, tu Bob Esponja. Es que la Garra trae en su bolsita cosas que trae la Garra. Mira. Sus Bob Esponja coleccionables. Es en serio. Trae el Bob Esponja Ninja, el Bob Esponja Patricio. Y canta. ¡Soy un cacahuate!
3: ¡Soy un cacahuate!
4: ¡No manches, Garra! ¡Qué bonito! Que trae sus Bob Esponja coleccionables en su bolsa.
3: ¡Ay, sí! ¡Los paseo por todos lados!
4: ¡Qué padrísimo!
3: Y luego llego al parque y los saco a descansar. Ya después me los llevo a la casa.
4: ¿Y los bañas en la noche?
3: Con un cepillo de dientes.
4: ¡Ay, qué bonito! Bueno, aquí están, miren. Les voy a hacer el ruido de los muñequitos de la Garra.
3: ¿Te gustan?
4: Están padres.
3: Muchas gracias.
4: ¿Cuántos tienes de Bob Esponja Ninja?
3: Uy, tengo como 7. Ah, de Ninja tengo como 4.
4: Bueno, justo de eso quiero platicar con ustedes porque resulta ser que hay una técnica que están haciendo por ahí las personas de estas colecciones. Hacen trampa y es una trampa viral que ha obligado a las tiendas a prohibir las básculas.
3: ¿Qué?
4: Fíjate, no sé si voy a dar una nota o voy a dar ideas para que la gente lo haga, pero todo empezó como un truco en las redes sociales donde la gente podía conseguir estas figuras, pues, o las más codiciadas, pero sin gastar de más, porque siempre compras y luego, ah, ya la tengo, y luego compras otra y, ah, ya la tengo. ¿Qué fue lo que hacían para saber qué figurita les iba a salir o si traía premio o no el artículo que habían comprado?
3: Ajá.
4: Pues resulta que esta tendencia en TikTok y también en Instagram ha puesto en jaque a toda la industria de los juguetes, porque miles de usuarios han comenzado a ir a las tiendas, agarran una báscula o que tienen ahí báscula que para la fruta, que para la lo que sea, ¿no? Hay varias básculas ahí. Ponen los artículos y se dan cuenta cuál pesa más o por cuántos gramos varía el peso.
3: ¿Es en serio?
4: Entonces, en las redes sociales, según el artículo que tú quieras, ya existe una tabla donde te va a decir específicamente cuánto debe de pesar.
3: Si pesa 30 gramos, ajá, es el Bob Esponja.
4: Ajá, o si pesa más, es el Patricio. O sea, entonces, ¿qué es lo que hace la gente? Va a la báscula, pone este objeto, esta caja sorpresa o los sobres sorpresa, y ahora los tienen que abrir para saber qué traen. Porque
3: ¿y si
4: ya
3: le atinan?
4: Con el peso, sí, ya con el peso se dan cuenta. Entonces, obviamente el mercado de estos juguetes o de la comida o de estos coleccionables, pues están ahí diciendo, ¿qué onda? Por ejemplo, hay unos que son como tipo huevitos, donde también ahí traen cositas. Entonces hay diferentes piezas. Entonces, lo que hacen es que van, lo pesan y ya dicen, ah, me va a salir la bolsita, ah, me va a salir tal cosa. O sea, hay varios artículos que vienen así como en sus cajitas, pero que ellos los pesan para que sepan exactamente cuál es el artículo que les va a salir. Ahora, ellos dicen que pues no pasa nada estar pesando los productos.
3: Porque
4: eso,
3: ¿qué más da? O sea, la tienda mientras venda, pues que se lleven el que quieran.
4: Pues es que ahí está el truco. Porque tú compras y compras y compras y compras hasta que te sale el que quieres.
3: Ya. Y así ya compras uno.
4: Y así
3: ya
4: nomás gastas exactamente el que necesitabas o el que te faltaba. Sí, no, o sea, el del que te faltaba ya en la colección.
3: Ya entendí.
4: Por eso dicen, ¿qué onda? O sea, ¿qué vamos a hacer ante esto? Ya hay letreros que dicen que prohíben las básculas. Ajá. O sea, porque la gente no los puede estar pesando ni siquiera. Luego pasa que no sé si vas así como que quieres agarrar un regalo y hasta los agarras con la mano. Y te fijas a ver cuál está más pesado. Ajá. Para ver cuál te conviene más. Eso están haciendo. En las redes sociales ya existen las tablas con los pesos exactos. Estoy hablando de, por ejemplo, productos como los Labubus, que salen así en sus cajitas.
3: ¿Y como cuánto dice que pesan?
4: No tengo la tabla exacta de cuánto es lo que pesan. Lo que sí tengo es que las fábricas y estas personas ya de los juguetes están tomando medidas y están viendo si le meten peso muerto a las cajas.
3: Ah, ya, okay.
4: O hacen los empaques diferentes, algunas cajas de otros grosores para que a los consumidores no les salga tal cual.
3: Una piedra ahí adentro.
4: Ajá.
3: Ajá.
4: Una piedra o hacer diferentes dimensiones. Pero fíjate, luego de ellos también dicen que hay gente súper tramposa que incluso trae como hasta escáneres y detectores.
3: No, así ¿en serio?
4: Ajá, para saber cuál es la
3: tan enfermizo está el asunto.
4: Figurita. ¿Cómo ves, Garra?
3: No, mira, yo, por ejemplo, que yo sí quería que me saliera el Bob Esponja, ahora ya me salieron un chorro. Pues yo sigo comprando hasta que me salga, porque luego haces la colección de todos, ¿no? De todos los monitos.
4: Y haces un ejército de Bob Esponja.
3: Ajá. Tienes al Bob Esponja.
4: Y los pones de esclavos. Ustedes son los esclavos.
3: ¿Este es el Bob Esponja que este no entiendo.
4: Patricio.
3: Está mezclado Patricio con Bob Esponja.
4: Sí, es Bob Esponja Patricio.
3: ¿Y este?
4: Ese es otro personaje que hay ahí, Bob Esponja, pero no sé cómo se llama.
3: Y aquí
4: uno
3: está el
4: que
3: ninja.
4: Tiene así como la nariz. Y luego tienes el Bob Esponja Ninja en colaboración con las Tortugas Ninja.
3: Ajá.
4: No, qué cosa.
5: Es el superhéroe que sale con ellos.
4: Sí, es el superhéroe de Bob Esponja, pero no me acuerdo cómo se llama.
3: Ahí está.
4: Pero bueno, ¿cómo ves esta nueva táctica de aquellos tramposillos?
3: Pues qué loco, yo la verdad no tendría tiempo de ponerme a pesar ahí las cajitas y eso para sacarme el Bob Esponja que estoy buscando.
4: Pero aparte yo creo que esto es parte de tu experiencia de comprar y ver qué te sale.
3: Sí, claro, o sea, exactamente, es la sorpresa. Por eso se llaman algunos cajitas sorpresas.
4: Cajitas sorpresas.
3: Rollo.
4: Oye, estaba viendo el otro día, y ahí va la Ale que anda buscando dónde los vendan. Está en tendencia, por ejemplo, en los tianguis o así, una que se le llaman las cucharas mágicas. No sé si ya lo han visto.
3: No.
4: Haz de cuenta, ponen en un bowl, en un plato, muchas cuentas de esas como de pulsera, así cuentitas chiquitas, piedritas y cosas así.
3: Ajá.
4: Entonces la gente te dice, ¿qué cuchara quieres? La cuchara chiquita te cuesta $300 y luego una más grande $350, otra $400 y la más grande $500. Entonces tú dices, quiero la cuchara de $500, por ejemplo. Entonces con tu cuchara agarras cuentitas o piedritas que tienen en este plato y lo que te quedes en tu cuchara es lo que te vas a ganar. Entonces empiezan a decirte, a ver, agarraste 3 cuentitas azules. Cada cuenta azul es un labial. O sea, cada piedrita representa un premio. Entonces sales con un chorro de premios y esa manera, ese modelo de negocio está en súper tendencia.
3: ¿En serio?
4: Sí, está divertido porque entonces tú vas, agarras con la cuchara. Ajá, agarras con la cuchara.
3: Ajá.
4: Entonces, por ejemplo, te sale, me salió un brillito. Ese brillito es regalo sorpresa. Entonces te lo dan. Y creo que la experiencia de compra está muy padre.
3: Ajá.
4: Porque tú sabes que tu dinero vas a gastarlo en puras chucherías.
3: Claro.
4: Pues no sé si es algo que necesitas.
3: Ajá.
4: No, pues quizá no, pero pues es parte de esta experiencia,
3: sí, claro.
4: Y está padre. Y que es justo eso, o sea, el saber qué te va a tocar, qué te ganaste, cómo te sentiste.
3: La sorpresa. Fíjate,
4: ahora sí que cómo te sentiste.
3: Oye, como el servicio que tú estás, que tienes un servicio de internet, ¿no? De pago o de regalos para el mes.
4: De productos
3: Ale está
4: de belleza.
3: En una aplicación, no
4: una
3: sé cómo
4: suscripción.
3: Se llama. Ajá, que paga como $300 al mes y cada mes le mandan una cajita con regalos sorpresa.
4: Una bolsita con productos de belleza.
3: Pero regalos sorpresa.
4: Sí, no sabes que te toca. Ajá. Hay gente que sí las puede destinar, pero yo creo que lo padre es eso. O sea, como que
3: y cada mes te llega tu regalo.
4: Ajá, y ya yo me hago que no me acuerdo. Yo, ¡ay, gracias!
3: Ah, sí. ¿Quién me lo mandó? Yo mismo.
4: ¿Quién te lo mandó? Pues tu suscripción.
3: El cero amigos. Bueno, ok, muchas gracias, Ale Garibay. A ver cuándo vas a la casa para que veas mi colección de Bob Esponja.
4: Órale.
3: Bueno, inclusive tengo uno que me trajeron de allá de Nueva York, un Bob Esponja con una guitarra eléctrica.
4: ¡Guau!
3: ¡Ay, qué tal!
4: ¡Qué padre!
3: Bueno, regresamos rápidamente con el hashtag del día de hoy. Ni más paloma aquí a través de la garra.
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0: ¡Ni más!
1: Paloma, Paloma está loca.
0: Ajá, bombi, bombi,
1: quítale lo aburrido. Ni más Paloma.
0: Ajá. El hashtag del día de hoy, ni más Paloma, me rajé. No se arma, no se hace, no le entro, no juego, no participo, no le hago. Yo no. La papaya ni el champú, corazón santo.
1: Ok.
0: Dice por acá, ¡Días!
1: ¡Días!
0: Yo tenía todo para irme a otra empresa. Ya me habían dicho que sí, y platiqué de mi futuro y un cambio, mi futuro cambio. Y un amigo me contó que una prima había trabajado ahí en esa empresa y que le fue de la patada, ¿eh? Que eran bien largos con las quincenas, que te pagaban las extras con la rebanada de pizza. ¡Puras red flags! Y dije, ni más. Mejor no, no renuncié a mi chamba y no me fui a ese lugar.
1: Muy bien, bien hecho. Haz lo que tu corazón.
0: No, y qué bueno que te diste cuenta antes porque hubieras dejado todo por nada. ¡Y luego!
1: Hola, soy Clau. Pues les cuento, en el año de la canica. Hace mucho que no escuchaba eso que decían.
0: El año de la canica.
1: El año de la canica, ya por los 97, dice, me iba a casar.
0: ¡Súper caniquísima!
1: Antes no dijo, el año de la canica y por los 2000, ajá, 2001, 2002, pues, y nosotros ajá, así de ching.
0: Y nosotros así bien agüitados.
1: Bueno, ya todo preparado. Imagínate esto, Garra, se iba a casar y ya estaba todo preparado.
0: Ajá.
1: Pedida y dada. Se corrieron las amonestaciones. La misa ya estaba en el expiatorio. Ya tenía invitaciones y ajuar. Es más, ya me estaba haciendo el vestido y un mes antes...
0: ¿Qué?
1: Dije, ni más Paloma.
0: ¿Qué?
1: Mejor no me caso.
0: ¿Por?
1: No fue por mala onda. Estaba enferma y en tratamiento del riñón y con un medicamento a base de esteroides y no me veía bien. Pero él no lo soportó y se fue al extranjero. Me dijo después, regreso por ti y hasta la fecha lo sigue esperando.
0: No, y siéntate porque te vas a cansar.
1: Y soy muy feliz ahora.
0: Oye, entonces ya tenía todo armado. Ya
1: tenía todo.
0: Casi, casi ya hasta el vestido terminado y demás. Y dijo, siempre no. Dijo mi mamá que siempre no.
1: Que siempre no.
0: Ni más Paloma. Y que se raja. Bueno, pero no como que se rajó, más bien como que lo quería posponer. Ajá, y el otro dijo, no, mira, pues para posponiendo esto, mejor me voy a vivir a otro lado.
1: Pues es que mira, yo tengo aquí dos comentarios no pedidos. El primero es que quizá él sí tuvo que respetar la decisión de ella, si no se sentía bien. Sabemos que para las mujeres es algo muy importante, pues el verte bien y este rollo.
0: Y más el día de su boda.
1: Si es que es tu sueño. Pero también tengo otro comentario, no pedido, pero sí lo voy a dar, que al final del día lo que importa es unirte. O sea, al final la fiesta, el cómo te ves o lo demás, pues es lo de menos. Porque lo importante o la esencia de una boda es que unan sus vidas para siempre.
0: No, y que se la pasen como Ale Garibay en su boda. Todavía se me viene la imagen de Ale Garibay arriba de una silla con lentes con foquitos.
1: El otro me los encontré.
0: Y dando shots ahí.
1: Me acordé de ti porque andaba ahí limpiando y me los encontré. Dije, esto los voy a enmarcar para la garra.
0: Lo más chido que me tocó ver en tu fiesta. A Ale Garibay arriba dándole tequila a todos de la botella.
1: Bueno,
0: pero con sus lentes de foquitos de princesa y vestido de novia se veía chistosísima.
1: Ya sé.
0: ¡Ay, Ale Garibay va a ir!
1: Estoy tratando de decirle de la boda que no se agüite y tú diciendo que...
0: No, hombre. De la que te perdiste, amiga, te hubieras casado, te hubieras pasado
1: ya
0: increíble.
1: Ya luego te divorcias, hombre.
0: Sí, hombre, ya.
1: No pasa nada.
0: No, en este caso ya luego adelgazas, pues ya total, ya estabas ahí. Aparte el vestido ya estaba tu talla y todo, ¿ya qué? ¡Éntrale!
1: Aparte luego, ¿sabes qué? Con el estrés subes.
0: Uy, no, por favor.
1: Pero que me pasó a mí.
0: Ajá. Oye, el día de hoy, hashtag, ni más Paloma, me rajé, no le entro, no se arma, ¿ok?
1: Ok.
0: Que estaba ya como armado y te rajaste a la mera hora. Mándalo ya, 33-15-20-101.
1: ¡Uno!
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9: Tengo una pregunta muy preguntona.
10: Sí, voy a ir.
9: Ay, qué bueno que me dijiste, porque sí, yo sí tenía mis dudas, Ale Garibay.
10: No, sí, ya sabes. ¿Tú sí fuiste o no fuiste?
9: No, no fui, fíjate que mira. Me quedé dormido. Ajá.
10: Mira, qué bueno que lo acepta él. Yo pues, sí fui.
9: ¿Sí fuiste?
10: Sí.
9: ¿Y qué tal está?
10: Ahí vi al Beto.
9: ¿Qué tal está?
10: Padre.
9: Sí.
10: Está diferente.
9: ¿De qué se trata?
10: No, pues ya cuando sea la hora de hablar de esa película, hablamos de esa
9: bueno,
10: película.
9: Bueno, muy bien.
10: Por ahora solamente queríamos pues subrayar que no ibas a ir. Que pues siempre dices, sí voy a ir.
9: Sí iba a ir, pero luego ya después ya no fui. Ahí dije, ni más. ¿Sabes?
10: Nah, ni dijiste nada, estabas dormido. Yo creo que se levantó a las 4 de la mañana y dijo, ay, ¿qué onda?
9: Sí,
10: ¿qué
9: día es hoy? De hecho, así pasó, efectivamente.
10: Te conozco.
9: Así pasó. ¡Días!
10: ¡Días!
9: Chicos, en este martes para participar en el hashtag del día de hoy, ni más paloma. Es que haga de cuenta, así dice, es que haga de cuenta que yo soy gay.
10: Ajá.
9: Y haz de cuenta que me habían invitado unas amigas a una fiesta. Y una de mis amigas quería conmigo. O sea, una de mis amigas quería conmigo. Y sí se iba a hacer la machaca, pero a la mera hora dije, no, ni más paloma, porque como dice la garrita, yo la papaya ni el champú. Saludos, pesos en el peyoyo a cada uno de ustedes.
10: Gracias.
9: Ay, ya se te andaba presentando honestidad. Ahí. Ay, cosita santa, imagínate nomás que se te hubiera parecido ahí el papayón. Ay, no sé. Salgo corriendo, corazón santo.
10: ¿Dónde? Sí. ¿Mande? Sí.
9: ¡Y luego!
10: Sí.
11: Sí, ya. ¡Hola! Buenos días, chicos. Todos se ven cabrón. Son los amigos Chávez de los Diamonds para participar en el hashtag del día de hoy.
9: Ajá.
11: Ni más paloma.
9: ¿Qué?
11: Fíjate que una vez donde me ven invitado. Bueno, no invitado.
10: Bueno, era, me invité
11: voluntario,
10: solo.
11: Ir a hacer unas horas extras a una empresa donde estaba antes de entrar aquí donde estoy. Y ese día me acuerdo que era un sábado y yo tenía a mi antigua pareja. Y resulta que nos levantamos en la mañana y yo le dije, ¿sabes qué? No tengo ganas de ir.
9: O sea, ¿cómo dormía con ella?
10: No creo, porque pues eso dice, no se
9: nos
10: puede.
9: Nos levantamos en la mañana, dijo, mira, escucha.
11: Y resulta que nos levantamos en la mañana.
10: ¿O sea, pecaron?
9: Vivía

0: en pecado.
1: Amaciato.
0: En amaciato. En pecado mortal. ¡Cochinos!
1: ¿Y luego?
2: Yo le sabes que no tengo ganas de ir. Tengo un mal presentimiento. No, pues tú sabes, diré que vaya. No, es que... No, ni más paloma. Y no fui.
0: Ajá.
2: Y resulta...
0: ¿Qué?
2: Que la camioneta que yo traía la agarró otro chofer.
0: Ajá.
2: Y ese mismo día lo chocaron bien, muy fuerte al chofer.
0: Bien fuerte.
2: Y se aventó como unos 8 o 9 meses incapacitado el chofer del accidente.
0: ¿Neta?
2: Tan fuerte que estuvo, pues, lo chocaron. Toma. Entonces, creo que es una de las decisiones que dije... Ni más paloma, no voy ahí, tengo un mal presentimiento. Y ándale que me salvé de ese gran choque.
0: Claro.
2: Esa es mi aportación, señora. Les mando un fuerte abrazo a todos allá en cabina y los quiero un chorro. Bye.
0: Igualmente, besos.
1: Gracias.
0: En el peluyo, yo pues ya, por favor, no andes durmiendo con las novias, cosas.
1: Sí, ¿qué es eso?
0: Cosas insólito, y todavía hablas aquí en el radio y lo dices
1: y lo presumes.
0: A los cinco vientos, como si nosotros no fuéramos personas tan de religiosas bien. Como para que nos duela lo que estamos escuchando.
1: Claro.
0: Ay, no sé. Y luego.
1: Reza mucho por el garra.
0: Ajá. Esta noche vamos a hacer un ¿cómo se llama? El rosario. Para que.
1: Por su, para su que alma no alma pene. No,
0: ajá, para que tu alma no pene.
1: Muy bien.
0: ¿Qué es pene?
1: Pues que el alma no pene.
0: Bueno.
3: Hola, chicos, buenos días. Soy Mónica.
0: Hola.
3: Ni maíz paloma.
1: Ni que maíz paloma, que otro digo.
3: Hijo. Ni maíz. Amo a mis hijos. Que vuelva a tener otro hijo.
0: ¡Mala madre!
1: No, ¿por qué mala madre?
0: Hombre, ya se está arrepintiendo,
1: pues,
0: de los,
1: oye,
0: que tiene. Ya los quiere regresar por donde vinieron.
1: No, es lo que no quiere, justo.
0: Pues no.
1: Por eso no quiere
0: ya,
1: otro.
0: Ya no se puede, pues ¿cómo? Ya, el tamaño no importa, ahí sí importa.
3: Amo a mis hijos y me encantan los niños, pero ya conduce suficiente.
0: ¡Ay, ajá! Me encantan los niños, no te queda eso. ¡Mala madre!
1: ¡Ay, Garrán! Okay, ¿qué sabes? A ver, párate todo, le vas a hacerle su lonche y llévalos a la escuela.
0: Y yo no los tuve, ¿por qué?
1: Nah, entonces
0: ¿para
1: no.
0: Que se anda aventando,
1: no
0: el tiro.
1: Jugando.
0: Ah, primero, venga, todos los que nos mande Dios. Ah, ¿verdad?
3: Conduce suficiente. Aunque.
1: Hoy lo va el predicador.
3: Más, pero pues,
0: ando muy religioso ahí.
3: No, ya.
1: No manches.
3: Ya con dos basta. Saludos.
0: Llegaron,
1: gracias.
0: Llegaron dos bendiciones del
1: dos
0: cielo.
1: Dos bendis. ¿Sí?
0: Dos bendis del cielo. Agradece al Señor. ¿Eh? En vez de estarte quejando, agradece al Señor que tienes dos bendis en casa. Y por el otro vamos a rezar esta noche para que...
1: Sí, para que su alma no pene, porque sí,
0: ajá,
1: está canijo.
0: Hombre, de veras, qué gente. Esta temporada última andan todos desatados. ¡El diablo anda suelto!
1: Oye, aquí con el padrecito la agarra, imagínate.
0: Ajá.
1: Ay, padrecito.
0: Imagínate yo dando misa. ¿Cómo están, pecadores? Bola de marranos.
1: No, y así, vamos a... Una pausa iba a decir. Vamos a cantar.
0: Así. ¡Soy un cacahuate! Ajá. Regresamos aquí en La Garra.
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23: 3:00 p.m.
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24: Excelente día, soy Sandra Sánchez y esta es la información más importante hasta el momento. Puebla tendrá lluvias y descargas eléctricas este miércoles. Luego de que un comunicador acusara a Alejandro Armenta, gobernador de Puebla, de tener vínculos con células delictivas al robo de combustible, el mandatario rechazó los señalamientos y exigió que presenten pruebas. El gobierno de Puebla y Lotería Nacional se suman a estrategia el ABC de las emociones. Europa se prepara para un invierno con energía más cara pese a contar con reservas. Luis Miguel y Carolina Herrera fueron capturados durante una cena privada en Nueva York.
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0: 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Ya casi termina Ale de maquillarse. No se desesperen. Ya casi estamos.
25: ¡Ay, ya!
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1: Ya llegó, ya está aquí uno de los más famosos del mundo. Hoy nos llega de invitado por acá. Ahora sí nos fuimos a las de grandes ligas.
2: No, claro, no. Y aparte está aquí a mi lado, mira, nada más. Tómame una foto para poderla enseñar a mis nietos. Ajá. Vean con quién estuve.
1: Oye, pues el día de hoy tenemos invitado especial. Es el licenciado Óscar Rosado Jiménez, presidente nacional de Conducef. Bienvenido.
2: Wow, gracias por venir.
3: Muchísimas gracias por este espacio y saludar sobre todo al auditorio de la zona metropolitana de Guadalajara.
2: Muchas
3: Estamos
2: gracias.
3: Muy a gusto aquí.
2: La verdad es que ya queríamos que viniera porque no podíamos sacar a la garra de este endeudamiento. Dijimos, no, ya. Cállate el presidente nacional a ver si él puede.
1: Ya me andan hablando los del banco, me andan correteando, ya me pusieron al charro rojo allá afuera de mi casa. Entonces, sí.
3: Debe ser interesante ver cómo registran a la garra en el buró de crédito.
2: Así, la garra. La garra.
3: Exactamente.
1: A ver, la garra.
3: Sí, ese es un tema. La garra. Sí, es todo un tema el manejo del dinero, de las finanzas personales. Es un asunto del que evitamos hablar todavía por cultura. Ha ido cambiando.
2: Sí.
3: En mi generación el tema era casi que tabú, prohibido. No se podía hablar ni de sexo, ni de política, ni de dinero.
2: Sí.
3: Afortunadamente eso ha ido cambiando y muchísimas personas han entendido que en el ámbito familiar, de los amigos, aún con compañeros de trabajo, es importante hablar de cómo se maneja el dinero.
1: Claro.
3: Hay tres cosas inevitables en esta vida: la muerte, los impuestos y manejar dinero.
1: Ajá.
3: No hay manera de darle la vuelta a eso. Entonces, para el tema de los impuestos están los abogados y contadores, ¿no? Expertos en el tema fiscal. Para la muerte está la tanatología.
1: Ajá.
3: Y para manejar el dinero, ¿qué hay? No hay escuelas para manejar el dinero, como decía, hay escuelas de inglés, de natación o de artes marciales, ¿no?
2: Ni una clase te la dan luego, obviamente te especificas ya, pero así como para toda la gente, no lo hay.
3: No lo hay.
1: Bueno, ya hay escuelas que están implementando eso, ¿eh?
2: Inclusive desde primaria.
1: Ajá, hemos tenido aquí invitados de escuelas que ya tienen como una materia el crear su propia empresa, pagar impuestos.
2: Pues sí, pero por ahorita hay muy pocas a todo lo de la población, ¿no?
3: Para lo que es la población, claro. El tema es relativamente nuevo. Estamos construyendo una cultura de que primero lo que queremos es que se hable de. Ajá. Y lo segundo es decir que, por ejemplo, pues deber dinero no es malo, tomar crédito no es malo, depende para qué destines el crédito, ¿no?
1: Ajá.
3: Si el crédito lo destinas para crecer, para emprender, para mejorar, o para hacer
2: una inversión.
3: Una reparación en tu casa,
2: claro.
3: O porque se te enfermó un ser querido, bueno, pues se vale tomar crédito, pero aquel crédito malo sería el crédito que se usa para aparentar. Para cubrir aquel amor fugaz que ya ni en tu corazón.
2: Que ya te bloqueó.
3: Ya no está en tu corazón, pero sí está en tu
1: casa. A la novia de viaje.
2: Escucha esta frase.
3: Ajá. O sea.
2: No está en tu corazón. ¿Qué?
3: Es simplemente es una ex o un ex que ya no está en tu corazón, pero se quedó firmemente instalado en tu estado de cuenta.
2: En tus meses sin intereses.
1: Oye, y efectivamente, como bien decías ahorita fuera del aire, mi querida Alegaripa, ¡vas a ir!
2: Sí, voy a ir.
1: Ya viene el Buen Fin y todo mundo ahí saca el tarjetazo y tómala, Papantla, tus hijos lloran. Porque hace rato también lo platicamos, que hay gente que hoy en día sigue pagando lo del año pasado.
3: Sí,
1: que sacaron a 24 meses sin intereses.
3: O pagando los regalos navideños.
1: Ajá,
2: bien, exactamente. Bien,
3: los otros. Bueno, aquí el tema fundamentalmente es que cuando me preguntan alguna vez, me dijeron, oiga, ¿son buenos los meses sin intereses? Le digo, pues como la chela, solo con moderación. Todo con moderación.
2: Claro.
3: O sea, lo que tienes que tener muy claro es tu capacidad de pago. A ver, ya para establecer algo concreto. Vamos a suponer una persona que gana 10 mil pesos al mes, ¿no? Un poco más del salario mínimo. Esa persona, su capacidad de endeudamiento es 3 mil pesos mensuales para pagar de capital e intereses cada mes. O sea, si se pasa de esa línea, Sobre todo si se pasa esa línea porque simplemente se la pasa comprando y gastando sin ningún sentido. Si pasa esa línea, va a empezar a tener problemas. Se va a acabar peleando con la pareja, si es que tiene pareja, con la familia, con su entorno familiar. Y al final hasta con el perro, ¿no? Entonces, el tema es, sí, con el banco, por supuesto. El tema es que todos podemos tomar crédito. Lo ideal es destinarlo a algo que te genere mejoras, que te ayude, ¿no?
1: Que te dé para pagar ese crédito.
3: O bueno, o para cubrir una emergencia. O sea, si tu hermano se accidenta, pues por supuesto que hay que endeudarse y a tope. Ajá. Pero depende. Y la capacidad de una persona es 30% de lo que gana en la formalidad o okay. En la informalidad es lo que puede destinar para pagar capital o intereses. Esa es como la fórmula secreta. La otra fórmula secreta es no gastes más allá
2: de tu cartera.
3: No gastes más allá de tus posibilidades y lo demás se te va a dar por añadidura. O sea, si ganas 10, vive como alguien que gana 10. Y si quieres vivir como alguien que gana 20, pues tienes que hacer lo necesario primero para ganar 20. Porque además tienes que educarte y formarte en tus hábitos de consumo. Uh-huh. Porque muchísimas veces las personas tienen ingresos en la formalidad o en la informalidad, pero tienen malos hábitos y compran de una manera desmesurada. O sea, son compras impulsivas. Hay toda una rama ya de la psicología que se llama psicología financiera que empieza a explorar y a investigar y a explicar por qué las personas se sobreendeudan sin tener una causa más allá de sus propias necesidades.
2: Ya hay una frase por ahí de
3: frase por ahí de un norteamericano.
1: Me está lloviendo.
2: ¿Cómo sabe que tengo la Thermomix escondida abajo de mi cocina?
3: A eso vengo, a ponerlos en orden. Hay una frase ahí de un escritor norteamericano que dice que tu falta de ahorro es del tamaño de tu ego. O sea, es dura.
1: A ver, otra vez, ¿cómo era?
3: Tu falta de ahorro es del tamaño de tu ego. O sea, es lapidaria.
1: No, ¿sabes qué? Ya me voy a leer. Tú termino la entrevista aquí.
2: No, ¿saben qué? Vendo una Thermomix, ya me sentí mal.
3: No, lo que pasa, a ver, no tiene nada de malo vivir y divertirse, pero hay que clarificar cuánto vas a destinar a cubrir tus necesidades, que se recomienda entre el 50 y 60%, ¿qué son las necesidades? Las necesidades son renta, luz, agua, alimento, salud, transporte. El internet, que también ya se convierte en una necesidad y se vale. De eso, destínale el 50 al 60% de tus recursos. Y de un 20 o 30%, destínalo a cubrir tus gustos. Gástatelo en lo que quieras y como quieras, ¿sí? Y un 10%, o más si puedes, a empezarle a bajar tu endeudamiento, si es que debes, ¿no?
2: Ok.
3: Si no debes,
1: ahorra.
3: Pues ahorra y empieza a abrir una cuenta en un banco y mételo en CETES Directo, que lo maneja el gobierno federal a través de Nacional Financiera, y te va a dar el 6% anual. Es muy poquito, pero pues ahí lo tienes, es un pequeño fondo de emergencia por si a las recochinas dudas.
1: Muy bien.
2: La garra solo entendió, gástatelo lo que quiera.
1: Yo entendí, ahí viene el fin, prepárate con todas las tarjetas.
2: No, ajá. No es cierto.
1: Oye, ahorita regresamos.
2: Está padre ese tema, porque la verdad ya a varios nos cayeron así varias cosas, sí, que recordamos.
1: Bueno,
2: que
1: a mí me cayeron por muchas pedrada.
2: Con decirle que le dijo que él era el más egocéntrico del mundo, imagínese. El tamaño de sus ahorros, ajá. Nulo.
1: Bueno, ahorita regresamos con el licenciado Oscar Rosado Jiménez. Es presidente nacional de la CONDUCEF, que está aquí con nosotros, y regresamos para que nos siga regañando.
2: Claro, mi íntimo amigo, por supuesto. Somos ya íntimos.
1: Ahorita regresamos en la garra.
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1: Y ya regresamos, estamos de vuelta con nuestro invitado especial, Óscar Rosado Jiménez, presidente nacional de la Conducef, que viene desde la Ciudad de México. Estamos
2: claro,
1: así de manteles largos.
3: Gracias.
2: Sí, no, qué padre, desde allá viene a regañarnos.
1: No, hombre, ya estamos bien ya barridos y trapeados aquí.
2: Ya le dijimos, nomás sí, bájale poquito, sí, ya quiero llorar.
3: Vamos a cambiar de, tonada.
1: Un poco más sutil con sus comentarios, por favor.
2: No decirlos tan directo.
1: Ajá.
2: No, pero qué padre, la verdad es que como decíamos, hace falta de pronto mucha educación financiera, porque vemos muy fácil y tenemos ya el acceso a créditos, todo tan fácil, que a veces lo ves en la televisión o te lo recomienda un amigo o te mandan un link y automáticamente lo tienes, pero no sabes cómo manejarlo. Sí. Y ahí viene después el problema.
3: Ajá. Efectivamente, hay un tema, ¿no? O sea, la posibilidad que tienen ahorita los jóvenes y en general cualquier persona que tenga un celular con aplicaciones de obtener crédito, pues es muy grande. Simplemente, insisto, el crédito no es malo, pero hay que tener claro que el crédito no es dinero adicional. El crédito es simplemente dinero traído del futuro.
2: Que te prestan.
3: Es dinero traído. Te lo pongo en términos de tiempo. El crédito es dinero traído del futuro a tu hoy, al presente, y a cambio de ese servicio, de ese viajecito, te van a cobrar una tasa de interés.
1: Ajá.
3: Entonces, ahí hay dos temas. Primero, no es dinero adicional y lo vas a pagar. Y por el servicio que te prestan,
1: ahí va la comisión.
3: Ahí va una tasa de interés. Uh-huh. Y además las tasas de interés generalmente son altas. ¿Por qué? Pues porque eres un chavo de 18, 20 años, no tienen muchos datos de ti, más allá de que eres el que aparece en el INE o tu comprobante de domicilio, y pues no tienen más datos, y entonces dicen, pues este cuate o esta cuata no me va a pagar, hay mucho riesgo, pues le subo la tasa para que así, de esa manera, los que sí paguen, cubren a los que no me pagan.
2: Wow.
3: Ese es el mecanismo del crédito, esa es la neta. Entonces, por supuesto, de que si...
1: O sea, que le estás pagando lo que yo no pago.
2: Claro, claro, ahora
3: entiendo el
2: todo.
3: Que paga, olvídenlo, el que paga le cubre al que no paga. Y entre más riesgo hay de que el que no pague lo haga, pues yo compenso cobrándote más alta la tasa de interés al que paga.
2: Y con razón eso, traigo aquí un dolor de espalda.
3: Con eso cubro el que no me paga y saco la operación, porque hacer la operación tiene un
1: ahorita
3: costo.
1: Ahorita me voy por la pantalla.
3: Exactamente. Entonces, es todo un tema.
2: Totalmente. Y aparte te sales como de donde siempre estás y ves las cosas distintas y por supuesto que ya no voy a ir a comprar un árbol artificial.
1: Ya lo compraste, o sea, ¿ya para qué?
2: Por eso, ya lo tengo, ya no voy a ir por eso, voy por algo más. No, pero real, o sea, eso que acabas de decir de que el dinero que tienes en tu tarjeta de crédito no es tuyo, o sea, viene de tu futuro al día de hoy, está canijo.
1: Porque es que
2: entonces,
1: así es.
2: Quiere
1: es
2: que decir así es. Que ya te estás gastando ahorita, por ejemplo, tu aguinaldo.
3: Te estás gastando todo. La siguiente quincena, pues, para ponértelo en sentido más práctico,
2: sí.
3: Y corto.
2: Ajá.
3: Y se vale si lo que
1: cuando estás muy corto, una quincena.
3: Cuando muy corto, una
1: puede
3: quincena.
1: Ser 3 meses.
3: Puede ser
2: y lo de la
3: garra,
2: estoy pagando mi quincena y la de la garra.
3: Exactamente. Ajá. Y además estás pagando la tuya y del que no paga.
2: Entonces, por eso es la garra.
3: Por eso te están pagando, exactamente. Es un crédito de esa manera. Entonces, pues por eso es que es tan caro también cuando le prestan a alguien que es jovencito y que no hay referencias de nada.
1: Ajá.
3: El crédito va bajando de precio cuando te van ubicando, no tanto por la edad, sino porque efectivamente tienes una cuenta bancaria y ahí se refleja cuánto entra, cuánto gastas, cómo lo gastas. Entonces hay manera de medir el riesgo de que no me pagues. Y si el riesgo de que no me pagues es menor, pues la tasa va bajando.
1: Y ahorita, como dice el licenciado, todos los chavos tienen la facilidad de tener un celular. Todo el mundo ya es una necesidad. Todo el mundo tiene un celular. Y hay un montón de bancos que te ofrecen a través de redes sociales en la tarjeta de crédito y te dicen, nada más mándame tu INE y ya te la doy.
3: Sí.
1: Y entonces para todo el mundo dice, qué chido, ya. Y le llega la tarjeta, oye, me dieron 10,000 pesos de crédito, y luego a gastárselo en una sola toma.
3: Sí.
1: ¿No?
2: De alcohol.
1: De alcohol y de cena en el mejor restaurante de Guadalajara.
3: O un concierto, o ve tú a saber qué. O
1: a la cosas, playa.
3: Sí. O sea, no tiene nada de malo el crédito, no tiene nada de malo tomarlo para comprar cosas o divertirse. Pero hay que tener claridad. Uno, de cuál es tu capacidad de pago que ya cité, y dos, que ese dinero no es dinero adicional, simple y sencillamente te lo adelantaron y por el servicio te lo van a cobrar.
1: Ahora, entramos al tema que también antes de que se nos acabe el tiempo, importantísimo, el famosísimo Buró de Crédito. ¿Qué onda con eso? Todo México está en el Buró de Crédito, supongo, ¿no?
3: Pues lo ideal es estar en el Buró de Crédito, depende cómo estés.
1: Ajá.
3: O sea, en el Buró de Crédito están todas las personas que solicitan crédito a instituciones financieras, a bancos, a financieras o a cualquier otro, hay otras
2: departamentales.
3: Departamentales también. Y ahí quedas registrado. Y si estás ahí en el Buró de Crédito como una persona que paga puntualmente, eso es bueno porque va a permitir que alguien más te dé crédito, obtener más crédito y muy probablemente hasta mejorar la tasa de interés que te cobran. Si estás ahí como mala paga, eso es malo.
1: Nadie te va a dar nada.
3: Eso es malo. O sea, estar en el Buró de Crédito es como ir en la casa de la suegra. Depende cómo te comportes con la hija, así te van a tratar. O sea,
1: hacer el historial ¿cómo se dice?
2: Crediticio. Pero también creo que es bueno, por ejemplo, para los chavos ahora que empiecen con alguna tienda departamental, que poco a poco hagan una compra, la paguen, o sea, que vayan alimentando y nutriéndolo, ¿no?
3: Sí, es importante y eso desde los siendo mayor de edad, que tomes crédito, que lo pagues puntualmente, porque eso te va generando un historial de que eres buen pagador. Uh-huh. Y eso ahorita a lo mejor es para tomaste una tarjeta de crédito y la utilizas simple y sencillamente para comprarles regalos o ir a un concierto. Más adelante eso te va a servir para comprar una bicicleta o una uh-huh. motocicleta.
1: Uh-huh.
3: Y más adelante esa buen historial te va a servir para comprar quizás un coche o una casa, o sea,
2: sí.
3: O sea, el historial de crédito te va generando la posibilidad de que más adelante te den prestado más dinero con mejor tasa y lo utilices para algo que sea mucho más importante, a lo mejor hasta para un negocio te conviertes en pequeño emprendedor.
2: ¿Qué es el crédito bueno?
3: Que ese es, sí, el crédito para emprender, para mejorar, para reparar tu casa, para se te rompió la licuadora, oye, no, pues tienes y no tienes dinero, pues hay que comprar una licuadora nueva, punto, ¿no? Se acabó. Mm. Entonces, igual si hay una emergencia de alguien que se enfermó. Pero piénsalo muy bien, porque el crédito para aparentar, sí, para llenar vacíos existenciales,
1: ese no es el malo.
2: Exacto.
1: Muy bien. Pues muchas gracias, hemos llegado al final. Gracias por estar aquí, licenciado. Gracias por la visita desde México. A que aprovechamos su visita aquí con nosotros a el licenciado Óscar Rosado Jiménez, presidente nacional de la CONDUCEF, y también a sus acompañantes, que son los tapatíos. Así es que bienvenidos también, muchas gracias.
2: Sí, qué padre que están con nosotros aquí en el panorama del estado de Jalisco en CONDUCEF.
1: Muchas gracias.
2: Muy bien.
3: Gracias.
2: Gracias.
3: Buenas tardes.
1: Hasta luego. Y regresamos con el hashtag del día de hoy.
2: No, no lo digas ahorita. Qué vergüenza con nuestro invitado.
1: Uy, ¿a qué programa vino?
2: Sí.
1: Mejor ahorita que se vayan, les digo.
2: Ahorita que se vayan, regresamos. ¡Ey, no se vayan! ¡Adiós!
1: Ahorita regresamos aquí en La Garra.
2: En Exa.
1: Exa FM.
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0: Bueno, eso es parte
1: este
0: de.
1: Este sí ve.
0: Eso es parte de.
1: Lo hicieron para
0: oye,
1: ti.
0: Oye, ¿no nos dijeron si va a haber camitas ahí o algo para descansar?
1: Yo creo que sí.
0: Seguimos con el Chantal del día de hoy, damas y caballeros, aquí a través de La Garra.
1: En Exa.
0: Ni más. Ni más, Paloma.
1: A ver.
0: Yo no le entro. Yo le saco al parche. ¡Días!
1: ¡Días!
0: Chicos, en este martes para participar en el hashtag del día de hoy, ni más Paloma. Es que haga de cuenta. Ah, ese ya lo leí, perdón. Discúlpame, me alegré. Ay, andaba yo por otro lado. ¡Excelente martes de frescura! Aquí su compa, el Borregas. Para participar en el Chantal del día de hoy. Garra perra, babosa estúpida. Alegre, veis, Delfín.
1: Hola.
0: Ya se había organizado una pedirri por ahí en un bar, pero cuando me di cuenta de que las chicas eran chicas compa, con palanca, dije yo, ni más Paloma.
1: No manches.
0: Ajá. Saludos en el deste. Ok, muchas gracias, Borregas. Qué bueno que... Pues, entra.
1: Que lo abres.
0: Mira, en esta vida hay que probar todo, ¿no? ¿Qué opinas, Ale Garibay? En
1: no,
0: esta
1: no
0: vida
1: todo.
0: Hay que irnos a la tumba diciendo, este güey... ¡Sí le entró a todo!
1: No, pues ahí tú, Pita me iba a decir, se murió por andar probando todo.
0: No, bueno, pero con precaución.
1: No.
0: Ok, pues no.
1: Tengo mis excepciones.
2: Hello, amigos de Exa, ¿cómo están?
0: ¡Hola, baby!
2: Estoy participando en su hashtag. Les cuento así de chismecito que, pues aquí en la radio, por medio de la radio, más bien conocimos a un tipo, ¿no? Uh-huh. Y ya saben, el típico que se hace... El buena gente, el amable, un piropo aquí, otro por allá. Entonces nos dice, oigan, les invito, vengan a desayunar acá a mi lugar.
0: Ay,
2: están muy ricas las carnitas, ay, ustedes ya sabrán quién es.
0: ¿Quién era? ¿La Garra?
1: No sé, pues ¿qué pasó
2: nosotros
1: después?
2: Así de que...
0: Ah, ya sé, el de las carnitas del 175, ¿cómo se llama?
1: 380.
2: Ay, sí, vamos, o sea, éramos varios, ¿no? Los que íbamos a ir.
0: Ok.
2: Y al final, pues, nadie pudo, ajá, excepto, pues, mi amiga Lau y yo, que habíamos ya quedado que sí íbamos.
0: Ajá.
2: Y hubo alguien por ahí que nos dijo, oigan, ese güey está medio loco, porque ha hecho esto, ha dicho aquello.
0: Oye.
2: O sea, ya veíamos como que foquitos rojos, ¿no? De que el tipo estaba medio locochón.
0: Poquito nada más.
2: Y pues al final dijimos, ni más, mejor no vamos. Y no me acuerdo qué pretexto sacamos, pero, o sea, para que no se sintiera mal.
0: Oye, pero te está oyendo al aire.
2: Pero qué sí fue porque onda. Nos dio miedito.
0: Estás hablando mal de las carnitas del 175.
2: Así que le aplicamos la de ni más.
1: Del 5 más 5.
2: Los amo.
1: Yes.
2: Besos.
0: Bye. Bueno, oye, todavía alcanzamos otro, ¿verdad? Para que nos manden ya sus últimos mensajitos del día de hoy.
1: Ni más.
0: Ni más, Paloma, no le entro, no le saco al parche, paso sin ver, yo paso. Zafo. ¿Qué más? ¿Cómo? Dame todos los...
1: Nelson.
0: No se arma. ¿Qué más?
1: Es que yo siempre digo que sí a
0: no,
1: todo.
0: No jalo. Bueno, ahorita regresamos con el Chantal del día de hoy. Ni más, Paloma, aquí en La Garra.
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1: Bueno, vámonos con los últimos mensajitos, mi querida Ale Garibay, porque esto se está acabando. Ahora sí que como en la tienda, se está acabando todo, cosita santa.
2: A ver, ¿qué más?
1: Buenos días, Ale Garra, soy Sebastián Bonettini, de la Italia. Dice, para participar, tengo un par de amigas que son lesbianas y un día me dijeron que querían ser mamás. Yo les dije, ah, pues está bien, pues qué bueno que van a adoptar. Y me dijeron, no, queremos ser madres biológicas. Y me propusieron que si yo, pues, las atendía a las dos. Y así estuvimos 2 años.
2: ¿Es neta?
1: Dándole. Y crán a la crán, y pues ni más paloma no pegó. Creo que se me olvidó decirles que tenía 6 meses que me había hecho la vasectomía.
2: No, manches.
1: ¡Qué gandalla! Ajá.
2: ¡Qué mala onda!
1: Ya no engorda, ya nomás endulza, cosita santa.
2: ¡Good morning por la mañana! Saludos a todos allá en cabina. Dice, en mi primer trabajo en los Estados Unidos estuve trabajando con un compañero filipino.
1: Ajá.
2: Que fue muy sangrón conmigo y lo odiaba. Y lo odiaba a todo jarocho, dice. Una mañana dejó su café cerca de la máquina donde trabajamos y cuando pasó al baño le eché aceite hidráulico a su café. Donde a los pocos segundos me arrepentí de haberlo hecho.
1: Sí, no manches.
2: Y mejor lo tiré. Ajá. Lo bueno que al filipino era una persona distraída que no se acordó dónde dejó su café, que ni cuenta se dio que se lo tiré.
1: No manches, qué bueno,
2: qué
1: que se lo tiraste.
2: Sí, ya sé.
1: O sea, lo hubieras mandado al hospital al pobre vato, ¿eh? Imagínate nomás.
2: O directamente con...
1: Con Jesús.
2: Con Jesús.
1: Con Jesús nuestro padre. Ya ve, puros pecadores hoy, Ale Garibay.
2: A ver, ¿qué dice el otro? Échale.
1: Hombre, de veras. ¡Hola, buenos días! ¿Ale Basir?
2: Sí, voy a ir.
1: Garra, en un trabajo que tuve en una empresa de seguridad, el dueño, pues le gusta la orden minucioso. Así es que, pues, no le hace... Que si no le hacen caso, pues... O no se hace como lo dice él, grita, truena los dedos a las personas, los regaña,
2: no.
1: Los humilla, es nefasto. Y me quería dejar como jefa de departamento y le dije que no, que solo terminaba mi periodo de prueba y le avisé un mes con anticipación y le dije adiós, de la que me libré,
2: sí.
1: Así es que ni más, que me quedo con un jefe así. Saludos anónimo por si me están escuchando por ahí, pero participo. Muy bien, muchas gracias.
2: Gracias.
1: Oye, no, pues qué bueno que te diste cuenta, porque si no, imagínate al rato jefa de departamento está aguantando ese güey.
2: Sí, no.
1: Hombre, que lo aguante el DIF, corazón santo.
3: Días.
2: Venga,
3: ya está, este día de hoy, ni maíz paloma.
1: Ok.
3: Ni maíz paloma, que fue hace muchos años, cuando organizamos un viaje a una zona montañosa muy bonita.
2: Ajá.
3: Pero gracias a las películas de Destino Final, dije, ni maíz paloma. Uh-huh. Está bien feo, se ponen...
2: No final.
3: Pasan cosas muy feas por allá.
1: ¿Cómo qué?
3: Bueno, en la película.
1: ¿Cómo qué?
3: Saludos, chicos, excelente día y feliz Día Nacional del Maíz. También se celebra el Día Mundial del Corazón.
1: El Día Mundial del Corazón.
2: Ah, porque no hicimos mejor el hashtag. Somos,
3: ¿y ahorita?
2: ¿Qué hay con corazón?
1: Ajá. ¿Cómo hubiera sido el hashtag del día de hoy si hubiera sido del corazón?
2: ¿Cómo late tu corazón?
1: Corazón partido.
2: Ah.
1: ¿Quién te partió el corazón y cómo fue?
2: Ajá.
1: Ay, hubiera estado bien.
2: ¿Por qué no nos dijiste antes?
1: Ay,
2: ya estamos.
1: Vamos a repetir el programa de hoy, ¿no? Vamos a quitar el del maíz, vamos a poner el corazón partido. Empezamos otra vez.
2: Sí.
1: ¡Días! Muy buenas las tengan, mejor las rolen, damas y caballeros. Bienvenidos a la casa.
2: En Nexa.
1: El día de hoy nuestro hashtag es nada menos y nada más que corazón partido.
2: ¿Quién te partió el corazón? ¿Por qué fue? ¿Y cómo te sentiste?
1: Ajá.
2: ¿Cómo te sentiste?
1: Ah, ya nos vamos, se nos acabó
2: ya
1: el tiempo.
2: Me rompieron el corazón.
1: Wolverine me lo rompió. Apenas estoy empezando el programa y ya me corren.
2: Todo quiere que lo hagamos como él dice siempre, no siempre. Nos deja decidir.
1: Ah, pero el viernes dices que yo cambio todas las reglas. Ah.
2: Ay, ni viene el viernes, se va de vacaciones.
1: No, tú dices que
2: por
1: yo
2: eso,
1: las cambio.
2: Wolverine no viene, entonces tú decides, tú las cambias.
1: No, es cierto, el viernes sí viene. Que viene a...
2: Algunos, porque creo que tienen consejo técnico. ¡Te están platicando!
1: Bueno.
2: Y no lo entiendes.
1: Ya nos vamos. Gracias por habernos acompañado el día de hoy a todos ustedes. En los controles, mi querido Wolverine, ya será King King, que no ni el viernes, porque tiene consejo técnico.
2: ¿Y quién va a cambiar las reglas? Tú.
1: Tú, mera, como siempre. Ale Garibay va a ser.
2: ¿Cómo están? Pues gracias por estar. Es que como ya no sé si empecé o ya voy a terminar.
1: No, ya estamos terminando.
2: Ah, ok. Ya no sabía en qué íbamos. Ajá. Oigan, síganme en redes sociales, @alegaribaybe, y hasta mañana.
1: Yo soy La Garra Oficial, ahí me encuentran en Instagram o en Facebook como La Garra. Les dejo, como siempre, con todo mi corazón, con todo mi cariño y con todo mi respeto, besos en el yoyopo, corazón santo. ¡Mua! Y besos en el peyoyo, corazón. ¡Mua! Se lo acomoden ahí, donde las arañas hacen su nido. Gracias, nos escuchamos mañana, aquí en La Garra.
2: En Exa.
1: Chao, chao. ¡Atención! Este programa ya se acabó. Si tú vas a ir, nos vemos en la salida. Besos en el peyoyo. Chao, chao.
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tal? What's up, Pixas? Soy Charo Martínez, te saludo con muchísimo gusto en este martes, que es el último martes de septiembre. Martes 29 de septiembre del 2026. Clima rico, nubladito. Hace un rato se sentía calor, bochorno y todo, pero ahorita ya está nubladito, está como de ¡ay, qué rica está la tarde, oigan! Y mucho más rica para ponerle música. Así que recuerda, tú eres quien tiene que animarse a mandar WhatsApp audio, presentar alguna rola o escribirme el nombre de la canción y decirme qué canción, válgase la redundancia, oigan, qué canción quieres escuchar. Envíame al 238-320-2420 tu petición. ¿Cuál es esa canción que quieres escuchar? Que con todo gusto la vamos programando, ¿te parece? Así que bienvenidos a Echar Chisme conmigo. Y es que, oigan, desafortunadamente en el WhatsApp Exa te platico por qué el mundo del espectáculo se encuentra de luto. Se fue una gran figura, lo platicamos más adelante, y resulta que viene una colaboración México-Guatemala, Guatemala-México. ¿De quién se trata? Bueno, sin duda yo creo que va a ser un exitazo, pero lo platicamos más adelante. Oye, también te digo cuánto costará la suscripción a las plataformas que ahora son gratuitas. ¿Será que nos vamos a inscribir? O sea, de ¿sabes qué? Si me suscribo, o de plano decimos, bueno, por ahora la dejamos así. No sé, todo puede pasar, oigan, todo puede pasar, pero bueno, ya estaremos checando más adelante, así que quédate en sintonía. El WhatsApp de cabina está a disposición y con todo gusto yo me quedo aquí contigo acompañándote. Saludos, Eduardo, saludos, terminación 19, terminación 08, ya están más que listos. Bueno, eso me agrada, que además de todo son bien puntuales, oigan. Pues vámonos a disfrutar de más música y lo más nuevo que está promocionando Karol G, que vaya que le está funcionando. Baby Wow a través de la frecuencia exacta, 102.9.

0: 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Algo lamentable que se dio a conocer este día, y es que a través de redes sociales se difundió la noticia por parte del Consejo Directivo y el Comité de Vigilancia de la Asociación Nacional de Intérpretes sobre la muerte de Otto Cirro, famoso actor de telenovelas, de teatro, cine en México, por lo que pues lamentaron el fallecimiento y enviaron condolencias a sus familiares. Seguramente tú lo recuerdas, digo, el señor Otto, que en paz descanse, falleció a los 79 años, reconocido primer actor y director de telenovelas cubano-mexicano, que fue aplaudido y reconocido por su trayectoria en el teatro, en el cine, en la televisión mexicana. Y es que seguramente tú recuerdas parte de, o algunas telenovelas en las que participó, por ejemplo, Niña Amada Mía, Lazos de Amor, por mencionarte solo algunas, ¿no? Y es que el señor Otto Cirro, la verdad es que fue un buen actor. Creo que todos aquellos que de repente veíamos las novelas, las películas en las que participó, muy buen actor. Y pues bueno, descanse en paz el actor Otto Cirro. Lamentable, pero bueno, cosas de la vida. Y no soy la señora Silvia Pinal, oigan, pero sí. Vámonos con más música, quédate en sintonía de la frecuencia exacta. Pregunta de la tarde, cambiando un poquito el rumbo de esto, vamos a echar chismesazo porque quiero que me digas a quién estalqueas, aunque de repente dices que ya lo superaste. Cuéntame, nombre, inicial, no sé, dame una pista por lo menos. Yo no juzgo, pero sí lo anoto. Voy a tomar dato, no te creas, no tomaré dato tampoco, y tampoco juzgamos. Aquí leemos, más no juzgamos. Escuchamos, pero no juzgamos. Pero quiero que me digas a quién estalqueas, aunque de repente puedes decir que ya lo superaste. Así que te leo en el WhatsApp de cabina. Sigue en sintonía de la frecuencia exacta, 102.9. Pues vámonos con las complacencias lo más rápido que se pueda. Pidieron esta canción de Bad Bunny, la canción se llama E.O., así que la vamos a dejar con todo gusto. Saludos a quien la ha solicitado y gracias por reportarte al WhatsApp de cabina. Terminación 19. Disfruta tu rola petición y en todas partes, Pontexa.
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Y en todas partes, Fontex FM 102.9. ¿Cómo va su tarde, oigan? ¿Han stalkeado a alguien? Díganme si es que sí y por qué. Yo diría que solo por curiosidad, para ver qué andaba haciendo. Para no decir, para ver si me extrañaba. No se crean, pero bueno. Díganme ustedes si en algún instante sí se han metido a sus redes a stalkear un poquito así como que de, a ver, ¿qué anda haciendo? ¿Qué pasa por aquí? Dice, para participar. Ah, por cierto, un saludo muy especial. Para empezar, dice, hola, buenas tardes. ¿Podrías poner la, la, la de Strike Kids? Busco y programo. No menciones mi nombre ni mi número. Gracias. Saludos, termina. No te creas, está bien. ¿De quién te escondes? Si me dices de quién te escondes, o si me dices si has stalkeado a alguien, te pongo tu rolita. ¿Qué dices? Te la cambio y así no digo ni nombre, ni... Bueno, para empezar, nombre no me mandaste. Tu número sí podría decirlo, pero no lo diré. Un saludo muy especial. Dice, buenas tardes, Sharon. Saludos. ¿Podrías mandar saludos para los basureros del amor que andamos trabajando? Saludos, chicos, a los basureros del amor. ¿Por dónde andan, chicos? ¿Por dónde andan trabajando? Excelente tarde y gracias por estar en sintonía de la frecuencia exacta 102.9. Y este otro mensaje dice que quiere escuchar, puedes poner devuélvete a mí, de Carla Morrison, por favor, y gracias. Ok, la busco y la programo con todo gusto, solo denme tiempo, voy buscando las canciones y las vamos programando. Y también les tengo recomendación, seguro son de los que están pensando en, ¿sabes qué? 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Bueno, sigue en sintonía y pendientes porque regreso para lanzar dinámica. Tengo pase para Cinépolis, la capital del cine. Vámonos a ver una peli. ¿Con quién irías? Bueno, tengo el pase, lanzo dinámica. La dinámica es por medio de un WhatsApp audio, así que en instantes digo cuál es la dinámica para que puedas participar. Quédate en sintonía y en todas partes, Fontexa.

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0: 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Y luego entonces, muchachos, si nos vamos al cine, ¿cuál sería la película que les gustaría ver? La cartelera tiene películas para gustos variados, ¿eh? Esta ya la habíamos mencionado, la de Hechizo de Amor, La Magia Continúa. Todavía está en cartelera, digo, ya va de salida, pero también es una buena peli. ¿Qué otra película les gusta? Bueno, dentro de las películas, les voy a lanzar la dinámica ya, para que vayan checando de una buena vez y vean qué película quieren ir a checar, quieren ir a ver, con quién se irían, solos, acompañados. Solos no se disfruta, oigan, la que siempre anda para todos lados acompañada, ir al cine sola, no lo disfruto igual. Bueno, sobre todo porque es de, oye, yo pongo los pases y tú pones los dulces, ¿no? Las palomitas, el refresquito, entonces así sí, con todo gusto. Pero bueno, hay una película, te voy a decir parte de la sinopsis para que puedas checar precisamente con respecto a esto y puedas participar, ¿te late? Entonces, esta película, me vas a tener que mandar la respuesta en un WhatsApp audio. Es más, escuchemos parte del tráiler para que puedas darte cuenta de qué película se trata y puedas participar. Te late muy fácil, facilísimo.
1: A convertirte en político de la vanguardia en México. Eres el hombre ideal para que me acompañe en la política.
2: Yo les presento El Futuro.
3: Vamos a hacer una película sobre mi vida y Fabiana la va a protagonizar.
4: ¿Tu papá va a pagar la película?
0: Yo creo que no hablaron como cubano. De repente como que le estaba saliendo el yucateco. ¿Qué me jaló mi cabello? Oigan, bueno, entonces... Ando muy chistosa y eso que no he tomado café. Quiero que me digan ustedes... escucha bien, el nombre de la película, pero además de eso, quiero que me digas el nombre de... dos actores. La dirección está a cargo de un actor que también tiene participación ahí, pero quiero que me digas el nombre de los actores, sin contar a Gael García Bernal, el nombre de los cuatro actores. ¿Te parece? Me dices, el nombre de la película está, los actores son... que a este caballero que ha participado en muchas telenovelas, como que aquí el acento cubano no se le dio, según mi oído. Bueno, pero entonces esa es la dinámica. En una nota de voz al WhatsApp de cabina, me dices el nombre de la película y el nombre de los cuatro actores que aparecen. Así, rápido. Si eres de los primeros en mandar la respuesta correcta, no te vas a llevar uno, te vas a llevar... pase doble, para que vayas acompañado, porque ya te dije que solito no se disfruta la peli. Entonces, tiene que ser en un WhatsApp audio, porque me están mandando mensajito escrito, WhatsApp audio para que pasemos la respuesta al aire. El nombre de la película y quiero que me digas el nombre de los actores. Fácil, rápido, sencillo, que si no pusiste mucha atención, va de nuevo para que escuchemos parte del tráiler. Bueno, si le doy play...
1: A convertirte en político de la vanguardia en México. Eres el hombre ideal para que me acompañe en la política.
2: Yo les presento El Futuro.
3: Vamos a hacer una película sobre mi vida y Fabiana la va a protagonizar.
4: ¿Tu papá va a pagar la película?
5: Háblame del personaje.
0: Bueno, pues hasta ahí dejamos parte de... Así que quiero que me digas el nombre de la película y el nombre de los actores. Son cuatro actores, ¿ok? Entonces, te me está pegando lo cubano. Sin contar a Gael García Bernal, el nombre de los otros cuatro participantes. Listo, vámonos con más música. Quédate en sintonía de la frecuencia exacta. Les dejo la rola que pidieron. Y aquí está para que la disfruten. Ella es Carla Morrison. 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

0: estamos actualizando. 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
14: Son las 5 de la tarde.
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15: Excelente día, soy Sandra Sánchez y esa es la información más importante hasta el momento. San Pedro Cholula abre registro para apoyar a 1000 familias con programa alimentario. No habrá reforma constitucional para que haya candidata en 2030. Zacatlán obtiene máxima certificación nacional de calidad turística. Shakira dará concierto gratis y apoyará a mujeres emprendedoras. Esto en Madrid. Gloria Trevi no pudo retirar su nombre del libro de Carla Cuesta.
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0: 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Dime qué canción quieres escuchar que ya la vamos programando, oye. Saludos, te recuerdo también que en este mes de septiembre, que por cierto ya estamos llegando a la recta final, pero aún podemos aprovechar porque en Honda Tehuacán tenemos razones para gritar de gusto, oye, y celebrar las fiestas patrias con bonos desde 40,000 pesos y hasta 140,000 pesos, sí. 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Tenemos al ganador del pase doble de Cinépolis, la capital del cine. La dinámica era que tenías que decirme el nombre de la película y el nombre de los actores de, voy a ponerle para los que están ahí como que escuchando y dicen, no escuché, bueno, tenías que adivinar el nombre de esta película y además decirme el nombre de los actores y las actrices que aparecen en la misma.
1: ¿Y el marido de Silvina?
2: ¿Y vos?
3: Yo, ese vos acá. Yo vivo aquí.
2: No todo es lo que parece en esta casa y esta familia. Esto es un policía.
0: Bueno, el punto es que esa es la película. Ya tenemos al ganador, al afortunado ganador que se lleva pase doble para disfrutar de esta película o la que guste que esté en cartelera. Y entonces, mi estimado amigo, el nombre de la película es... ¿Cuál es el nombre de la película? Ay, espérense. El nombre de la película y además de todo, el nombre de los actores. Vaya bendito WhatsApp que de repente empieza a fallar. Espérenme. Ahora lo encuentro. Oigan, este no era, este sí era, este tampoco. A ver, ¿dónde estás, amigo? Aquí está el audio. Algo pasó por aquí, pero entonces tenemos al ganador de pase doble para Cinépolis.
4: Hombre al agua. 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
0: Bueno, pues ya está. Felicitaciones y mi estimado Fortino, envíame, ya me mandaste tu nombre, bueno, entonces ya te paso yo la información. Agradecemos a Cinépolis, la capital del cine, por este pase doble para ir a disfrutar de cualquier película. Hay para todos los gustos, oigan, hay de todas las clasificaciones, así que ahí chequen cuál es la película que más les gusta y a disfrutar se ha dicho. Pendientes porque tenemos más pases, así que más adelante lanzo otra dinámica, pero todas van a ser por WhatsApp para que puedas participar y llevarte pase doble. 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

hacemos chismesazo a través de la frecuencia exacta 102.9. Quiero que me digan si en algún instante se han puesto a stalkear a alguien. Amigos, ex amigos, conocidos, no conocidos, me llamó la atención, punto, quiero checar a ver qué hace, qué es de su vida. ¿Lo han hecho, sí o no? ¿Qué es de su vida y qué es de bajada? Entonces, dice, yo no me voy, me llevan a la fuerza. Bueno, mija, ni modo, a donde sea que te lleven, de todas formas, que te vaya bonito. Entonces, dice, saludos para la bombón del... ¿De dónde? Bueno, para la bombón, a ver... ¿En dónde nos escucha la bombón? Desde Tlanepantla, que la amo mucho. ¡Ay, qué bonito, oye! Saludos y excelente tarde y gracias por estar en sintonía. La frecuencia exacta, 102.9. Entonces, alguien más dijo que cedía su lugar porque ya no quiso contarnos parte del chisme. Entonces, santo y seña de por qué de repente nos da por stalkear gente. ¿Sí lo hemos hecho? Claro que sí. Yo también lo he hecho. Profe Carlos, ¿usted lo ha hecho? O nada, es como de no, ¿cómo crees? Alguien más dice, a mi ex. Y yo preguntando que por qué, a ver, ¿qué onda aquí? Dice, para ver si me fue infiel o nadota. Y que solo, porque yo pregunto, entonces sí que fue, si pasó o no pasó. Dice, solo aluciné, pero ya es demasiado tarde. Sé que es tarde ya para pedir perdón. Ni modo, amigo, ni modo, así pasa. Pero alguna vez hemos stalkeado. Por ejemplo, yo creo que, no creo. Yo, en alguna ocasión, sí me puse a stalkear a alguien, pero porque dije, a ver, condenada amiga, ¿dónde dijiste que andabas? Y de repente fue como que me apareció una publicación y yo dije, ándale, con que esas tenemos. Ah, bueno, ¿y luego qué hiciste? Entonces sí me puse a stalkear a una amiga, pero fue porque estaba ausente. Dice, sí, claro, revisando si las bellas de la secu seguían bellas o ya no. Se les acabó la magia. Uf. Bueno, entonces sí, pues de repente por curiosidad a los excompañeros de la escuela también nos ponemos a revisar. Dice, bueno, ahí les va una anécdota. Cuando tenía como 14 años, o sea, apenas ayer aproximadamente, dice, me puse en modo detective. Ahí fue cuando aprendiste, ¿verdad? Fue como pulir justo esa parte de sacar tus dotes de detective. Entonces, ¿y qué pasó? Entonces, dice, me puse en modo detective, me puse a stalkear a un mesero que vi en una fiesta para saber cómo se llamaba, edad, dónde vive, ya casi casi qué color le gusta, de qué lado duerme, del lado derecho, izquierdo, boca arriba o boca abajo, ronca o no ronca. Sí, no, oye, ya imagínate que todos esos datos nos los pasaran las redes sociales. Entonces, y después resultó que era primo de una compañera de la escuela. Ya después se me hacía, ¿qué se te hacía? Oye, pues todo quedaba en familia. Imagínate, ya era así como que de ya, oye amiga, pues vamos a ser primas ahora. Dice, después ya me era más fácil la estalqueada, hasta una foto me regaló ella de él. Pues sí, ya era como que de ya, ¿por qué no te quedaste ahí? Bien pudieron ser primas ya, todo en familia, no pasa nada, es como ya estamos... Bueno, la verdad es que sí, dice, sí me decía prima, sí, pero pues nada más de palabra, le hubieras hecho caso, si ya te había gustado el primo, pues ya era así como que de ándale prima, invítanos a salir, como que no quiere la cosa, tú me invitas a mí y el que llegue y de repente ¡pum! Nos presentan y ya, yo aquí armando cosas, ideas en mi cabecita hermosa. Bueno, pues ya está. Oigan, sí, todos hemos stalkeado a alguien. Entonces, por ejemplo, el que dijo, para ver si las bellas de la secundaria seguían bellas. Y pues, ¿cómo han pasado los años? Bueno, entonces, ¿qué dice por aquí de este team? ¿De este team también han stalkeado? A ver, platíquenos. Hola, ¿qué onda, Marina? ¿Cómo estás? Buena tarde. Platíquenos si en algún instante sí la han hecho de detectives y se han puesto a stalkear a alguien. Y si es que sí, ¿por qué? ¿Por qué? Dice, porque él ya era muy legal y yo aún no, por eso ya no fuimos familia. ¡Oh! Bueno, pero ahora podemos aplicar el 40 y 20, no sé, tal vez, ya eres legal, él ya es un poquito más grande, no tanto, ¿verdad? Pero creo que podría funcionar. ¿Usted qué opina? Excelente tarde a todos y gracias por estar en sintonía de la frecuencia exacta. Hola, buenas tardes, saludos, dice por aquí, un saludo muy especial, que ya iban a comer. Seguro ahorita ya terminaron de comer, pero un saludo muy especial. Dice, saludos a mi madrecita Mariana y al novio, que ya estamos por comer. Saludos
y gracias por estar en sintonía de la frecuencia exacta. ¿Alguna canción que quieran escuchar? Con todo gusto, les complacemos. Bueno, y entonces, vámonos con más música, ¿les parece? Excelente tarde a todos. ¿Y quién más anda por aquí? Iris dice, yo dije que sí a un amor prohibido, y digo prohibido porque tenía brujer. Uf. ¿Y luego qué pasó? Aquí seguimos en el chisme. Entonces, quédate en sintonía y dime si en algún instante te has puesto a indagar datos en redes sociales. O sea, si te has puesto a stalkear a alguien, sí, por qué y quién ha sido. 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

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En algún instante te has puesto hasta el que a redes de alguien. Has checado sus redes. O sea, es como de vamos a ver qué está haciendo esta persona. Ay, mi vecina o un vecino o como la persona que participó y dijo un mesero que me había gustado. Me puse cual detective. El FBI se quedó corto. Busqué redes y todo como y demás, ¿no? Entonces alguien más. Alguien también nos comentaba que se puso a buscar a dos personas, a su ex y a otra chica que le dijo que estaba soltera. Y la muy chica resultó que estaba casada, oigan. Eso sí es triste. Es triste cuando te das cuenta de que te han mentido. Y entonces, si hay cosas que no... Bueno, dice, y en alguna ocasión cuando aún usábamos los cibercafé, el cibercafé, ajá, me estalquearon porque encontré un par de fotos mías. Eso sí, está como de, ajá, pero para saber quién se metió a tus redes, oye, y es como de, a ver, es que justo encontramos en las redes sociales todo lo que buscamos de esa persona. ¿Se dan cuenta? Antes éramos como de, ay, no, es que mi privacidad, ay, es que no sé qué, ahora en redes sociales encontramos todo. Es más, de repente hay personas que vinculan redes sociales con teléfonos. Y es más fácil dar con ellos. Entonces,

cosas que suceden. En algún instante ustedes también entraron a husmear en redes sociales para ver, encontrar datos específicos de la persona que les gustaba, de algún ex compañero o ex compañera, de algún amigo o amiga. Sí, no. Hola, Alexa, ¿cómo estás? Bonita tarde. Saludos. Bonita tarde. Entonces, díganme ustedes si alguna vez lo hicieron. Dice, es que yo stalkeo más a chicos que me llaman la atención. ¡Qué pena doy! No, pues es que justo es eso. O sea, te tiene que llamar la atención algo en específico, ya sea porque sean guapos, porque te llame el chisme, o sea, cosas así, que por eso es que vas a sus redes a buscar, a ver qué encuentras, ¿no? Como de, vamos a ver qué encontramos aquí. Entonces, díganme ustedes si alguna vez lo han hecho. ¿Sí o no? ¿Sí o sí? Yo creo que todos en algún instante. Yo sí lo he hecho, lo confieso, pero lo hice justo porque dije, tengo una teoría, entonces voy a checar si lo que estoy pensando, si mi teoría es cierta, mi teoría tiene fundamentos o no. Entonces, díganme ustedes, dice, es para que me haga famoso primero, para que tenga valor al menos, lo de las fotos, ok, me late. Entonces, díganme ustedes si en algún instante se han puesto a stalkear a alguien, si han husmeado en sus redes sociales, y si es que sí, ¿a quién? ¿Por qué? ¿Y qué encontraron? Sí, las preguntas obligadas, oigan. Vámonos con más música y en todas partes. 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